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1: ¿Te gustaría ser instrumento de Dios? Todos tenemos en mayor o menor medida el deseo de servirle, pero muchas veces no nos sentimos capacitados. Tras 40 años en el desierto, Dios se apareció a Moisés de una manera milagrosa y empezó a decirle todas las cosas que iba a hacer para poder liberar al pueblo de Israel de su esclavitud. Dios le dijo: "Ven, por tanto, ahora, y te enviaré a Faraón para que saques de Egipto a mi pueblo, los hijos de Israel". Entonces Moisés respondió a Dios: "¿Quién soy yo para que vaya a Faraón y saque de Egipto a los hijos de Israel?". Y él le respondió: "Ve, porque yo estaré contigo". Éxodo 3, verso 10. A lo largo de mi vida he encontrado a muchas personas que no paran de repetir lo pequeños e incapaces que se sienten, y que cuestionan cómo Dios podría usarlas. Esto puede parecer un gesto de humildad, pero en realidad no lo es. Era evidente que Moisés no podía hacer milagros ni liberar al pueblo de Israel por sí mismo, pero él podía decidir ser un canal por medio del cual Dios hiciese todos esos milagros. No te centres en tus pequeñeces, sino en tu grandeza. Nuestro Dios es fuego consumidor. Él quiere inflamarte con su pasión para que vayas y seas un canal de bendición allí donde estés. Dios va a hacer cosas increíbles a través de ti. Solo tienes que escuchar su voz, aceptar su llamado y hacerlo. Y prepárate, porque me huele a tierra nueva.
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1: Esta es la hora en nuestros estudios, 8 y 26 minutos. 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
1: Esta es la hora en nuestros estudios. 8:58. 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
2: ¿Sabías que antes se acostumbraba a ayunar para darle esa comida al que no tenía que comer? Dios bendice la hospitalidad y la ayuda al necesitado. No te escondas del que necesite. Si el Señor dijo, he aquí, estoy a la puerta y llamo para que cenes conmigo, entonces, ¿por qué no hacerlo con aquel que necesita de tu ayuda? Con el joven de la calle, con la anciana que vive sola, con el despreciado o con el solitario. Esto es de gran mérito delante de Dios. Si Jesús hizo esa invitación, busca hoy a un siervo de Dios pobre y dile que quieres comer con él en tu casa. ¿Te atreves? Mateo 5:16 nos dice, así alumbre vuestra luz delante de los hombres, para que vean vuestras buenas obras y glorifiquen a vuestro Padre que está en los cielos. 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
1: Hoy veremos una historia bíblica hermosa que nos deja una lección práctica para nosotros hoy. San Juan 3:30. Es necesario que Él, o sea Jesús, crezca, pero que yo, o sea Juan el Bautista, mengüe. Cuando los dirigentes judíos se dieron cuenta de que todos abandonaban a Juan el Bautista y acudían en masa a Jesús, y que hacía y bautizaba más discípulos que Juan, querían saber qué pensaba de todo esto. A lo que el discreto Juan replicó: es necesario que él crezca, pero yo mengüe. No creía ser más que la voz de uno que clama en el desierto: enderezad el camino del Señor. Y se sentía contento. Y el Señor, cuyo camino él preparó, dijo que Juan era más que profeta. Y a pesar del hecho de que Juan el Bautista había sido llamado para llevar a cabo una obra de la más suprema importancia, es a saber, preparar el camino para el advenimiento del Mesías, no comprendió plenamente la naturaleza del reino mesiánico. Es evidente que esperaba un Mesías que viniera en la forma de un héroe vencedor, que arrojara lejos el aborrecido yugo romano y que liberara a los que se hallaban encarcelados por causa de la verdad. Y cuando ello no ocurrió, por un tiempo se desilusionó muchísimo. Incluso envió a dos de sus discípulos para preguntarle a Jesús: ¿eres tú aquel que había de venir o esperaremos a otro? Y en su respuesta a Juan, Jesús señaló la naturaleza espiritual de su reino. Dijo a los dos emisarios: id, haced saber a Juan lo que habéis visto y oído. Los muertos son resucitados y a los pobres es anunciado el Evangelio. Amigo, amiga, si hay una lección que podemos aprender de la experiencia de Juan es esta. No porque Dios haya llamado a alguien a ocupar un cargo importante, significa que el Señor le ha conferido la infalibilidad. Sigue siendo un hombre falible, una mujer falible. Tal como el caso de Juan, no nos corresponde determinar cómo va a obrar Dios. Nuestro papel consiste en seguir las indicaciones de su providencia, someternos a sus caminos y a dejar que Él desarrolle su plan a su debido tiempo y en su debida manera. En nuestra vida cristiana, Dios con frecuencia bendice a su pueblo con experiencias sublimes. Sus súbditos, que están con ellos porque sienten la proximidad de su presencia, allí están, saben que Él está con ellos. Incluso puede usarlos en forma notable para conducir un alma a Cristo o llevar a cabo otra gran tarea. Pero nada de esto les confiere infalibilidad o pensar que son demasiado especiales. Esto ha ocurrido con todos los siervos de Dios, no importa cuán importante haya sido la obra que se les haya confiado. Amigo y amiga, el humilde ejemplo de Juan el Bautista es digno de emular. Y el que lo hace, estará practicando sin duda una mejor manera de vivir.

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1: Realmente fue impresionante oír sus últimas palabras en la cruz. Siempre que este hombre hablaba, sucedían cosas extrañas, pues yo vi mucha gente que fue sanada por él, aunque a nosotros los soldados romanos nos prohibían hablar de estas cosas. Yo estuve parado junto a esa cruz y la verdad no quería estar ahí, porque cuando volteaba para ver a Jesús,

Jesús, su mirada me hacía sentir y pensar que yo debería estar en su lugar. Él no me veía con odio, sino que, a pesar del gran sufrimiento que padecía y de su expresión de agonía, Él me miraba con amor. Y aún no alcanzo a entender por qué Él decía palabras como: Padre, perdónalos porque no saben lo que hacen. En mi interior yo le decía: Vamos, si eres el Hijo de Dios, ¿por qué no bajas de esa cruz? Porque si dicen que no has conocido pecado, mueres por los pecadores y los presentas justos ante tu Padre cuando creo que el único justo eres tú. De pronto me di cuenta que mi cuerpo comenzó a temblar, porque parecía que Él escuchaba mis pensamientos, y mientras por su cuerpo desfigurado corría la sangre, Él me decía con su mirada: Si no bajo de esta cruz, es por amor.

0: Yo no sabía qué hacer. Unos se burlaban de él, otros a lo lejos lloraban porque nunca lo volverían a ver. Aunque supuestamente él dijo que al tercer día iba a resucitar. Y bueno, por esa razón me ordenaron cuidar esta tumba. Sinceramente yo quisiera irme de este lugar. No sé por qué, pero me siento un poco temeroso. Además, yo no creo que este hombre salga de la tumba, y mucho menos creo que pueda mover esta piedra tan pesada. Claro que no. Esto no sucederá, pues le vimos morir. Es más, le enterramos la lanza en su costado y sus piernas ni quebrarlas fue necesario. Él estaba muerto. Ahora, que yo recuerde, todos los reyes, emperadores y profetas... Bueno, pues, ya está amaneciendo. Y como era de suponerse, aquí no sucedió nada. Sin duda que este hombre era un profeta más. Pero, ¿qué está pasando? No puede ser. La piedra se está moviendo. ¡Oh, no! ¡No lo puedo creer! ¡Jesús ha resucitado! ¡Él vive!
1: Yo soy la resurrección y la vida. El que cree en mí, aunque esté muerto,

0: minutos. 9 y 26 minutos.
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0: Queremos extenderle una muy cordial bienvenida a este su programa, La Voz de la Esperanza. Nos sentimos muy contentos de que nos puedan acompañar una vez más. El día de hoy tenemos preparado un programa muy especial para usted, con música selecta y un tema relevante para estos tiempos de labios del director y orador, el pastor Omar Grieve. Para obtener este programa, solo entre a www.lavoz.org. Con gusto presentamos en estos momentos a nuestra nutricionista Necipita Ogrieve, quien tendrá su segmento Buena Salud. Su tema será Empieza bien el día.
1: Iniciar tu día con poca motivación aumentará tu cansancio a medida que avanza la jornada. Primeramente, estudia la Biblia y ora para que Dios dirija tus planes. Luego, haz ejercicio. Una caminata de 20 a 30 minutos es excelente para vitalizar la mente y el cuerpo. Y un desayuno saludable te pondrá en marcha con más energía. En lugar de saltarte esta importante comida, acelera tu metabolismo y mejora tu estado de ánimo con un rico desayuno. Lo ideal es combinar proteínas, carbohidratos complejos y grasas saludables para obtener energía constante y mayor saciedad. ¿Te doy una idea? Mezcla avena, yogur y chía en un frasco la noche anterior. Por la mañana, añade tu fruta favorita. O tuesta una rodaja de pan integral, úntala con aguacate triturado y un huevo cocido o a la plancha. Recuerda, cuida tu salud y vivirás mucho mejor. Que Dios te bendiga.
0: Y ahora con ustedes, La Voz de la Esperanza, en la palabra del pastor Omar Grieve. Su tema será Un Abrazo.
2: Querido amigo oyente, en el libro de los Hechos de los Apóstoles, capítulo 20, versículo 10, leemos: Entonces descendió Pablo y se echó sobre él y abrazándolo dijo: No os alarméis, pues estad vivo. Para entender mejor el entorno del evento, ubiquémonos en el contexto. El apóstol Pablo había estado unos días en una población llamada Troas y se preparaba para partir hacia Mileto. Pasó el sábado reunido con los conversos. Anunció que pronto saldría, pero antes quería despedirse predicando. Era domingo, el primer día de la semana, y ya había oscurecido. Dice la Escritura en Hechos capítulo 20, versículo 7, que Pablo alargó su discurso hasta la medianoche. Aunque se menciona que muchas lámparas iluminaban el lugar, la Biblia no especifica el número exacto de personas que estaban presentes. Sin embargo, entre los asistentes estaba un joven llamado Eutico, cuyo nombre significa afortunado. La reunión se extendía, el ambiente era cálido y Eutico empezó a sentir sueño. Quizá pensando en mantenerse despierto, se sentó en el borde de la ventana, pero el cansancio lo venció y se quedó dormido. Trágicamente, perdió el equilibrio,

en el momento adecuado pueden ser un testimonio poderoso de la gracia y la vida. La ciencia moderna confirma que un abrazo sincero tiene beneficios físicos, emocionales y mentales. Ayuda a liberar sustancias como la oxitocina, la serotonina y la dopamina, componentes responsables de reducir el estrés y la ansiedad. Un abrazo fortalece el sistema inmunológico, mejora el ánimo y promueve el bienestar. Y entre sus muchos beneficios, un abrazo eleva la autoestima, nos hace sentir valiosos y apreciados. Algunos expertos afirman que un abrazo debe durar al menos 30 segundos para lograr su efecto completo. Daniel, el esposo de una de nuestras colaboradoras de La Voz de la Esperanza, es maestro de escuela primaria. En cierta ocasión, uno de sus estudiantes de 8 años sufrió una fuerte crisis emocional. Había presenciado el fallecimiento de su padre tras un accidente automovilístico. El niño no quería hablar ni comer. Pasaba gran parte de sus días en llanto silencioso. Daniel sugirió a la madre del niño y a los compañeros de clase que lo abrazaran cuando lo vieran llorando, demostrándole cuánto lo querían. Siguieron el consejo y lo abrazaban cada vez que lo veían llorar. Pasaron los días y aquel niño comenzó poco a poco a volver a sonreír. Años después, Daniel se reencontró con ese estudiante en un centro comercial. El jovencito le dijo: «Sabe, profesor, no recuerdo qué palabras me decían mi madre y mis compañeros de clase, pero sí recuerdo que cada abrazo fue sanando mi herida y me hacía sentir que de alguna manera todo iba a estar bien». ¿Cuánto puede sanar un simple abrazo cuando es dado con amor? Quizá recuerdes cuando tu mamá te daba un abrazo después de una caída. Ese toque, ese gesto, parecía tener poder para calmar el dolor, tanto físico como emocional. Pero hay un beneficio aún más importante. El abrazo mejora las relaciones interpersonales. Nos conecta. Sin conexión, nuestra vida se apaga. Mientras escribía estas líneas, se fue la electricidad y el servicio de Internet se desconectó. Pensé, sin conexión no hay comunicación, no hay avance. Así sucede con las personas. Sin conexión no hay futuro. Todos necesitamos de otras personas, en la comunidad, en la iglesia y también en el hogar. El hogar, precisamente, es el primer lugar donde los abrazos deben abundar. Es triste cuando veo familias donde el enojo o el orgullo han reemplazado la ternura. En cambio, cuando los miembros de una familia se demuestran afecto entre sí, con un abrazo sincero, las heridas sanan y la armonía es restaurada. El abrazo es una herramienta divina para reconciliar, expresar amor y unir corazones. Es el lenguaje de Dios que se manifiesta a través de nosotros. Cuando abrazas a alguien, le ofreces un pedacito de la paz y la seguridad que solo Dios puede dar. Un abrazo sincero es un refugio temporal en esta tierra que nos recuerda el eterno y cálido abrazo de Dios. No dejes que pase este día sin darle a alguien un fuerte abrazo de corazón. Y hermoso será el día cuando en el cielo podamos abrazarnos con alegría eterna.

0: Escuchan ustedes el programa mundial La Voz de la Esperanza. Agradecemos su sintonía el día de hoy. Esperamos de todo corazón que nuestro programa haya sido de bendición para usted. 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
1: Muchísimas gracias, amigo. Amiga oyente, por su atención. Dentro de una semana, por esta misma emisora y a la hora de hoy, volveremos con otro importante mensaje espiritual. Y ahora, nos despedimos de nuestros oyentes diciendo a cada uno de ellos: Dios te bendiga y te guarde. Haga resplandecer Dios su rostro sobre ti y tenga de ti misericordia. Dios alce a ti su rostro y ponga en ti paz.
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3: Esta es la hora en nuestros estudios. 10:01.
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2: ¿Te consideras una persona temperamental? Aun si así fuese, seguro que no te podrías comparar con Moisés cuando era joven. Una vez estaba tan enfadado que llegó a matar a un egipcio en un momento de ira. Espero que no haya llegado nunca a esos extremos. ¿Quién podría imaginarse que Moisés terminaría sus días siendo la persona más amable y tranquila del mundo? Eso es lo que dice la Biblia. Moisés era un hombre muy manso, más que todos los hombres que había sobre la tierra. Números capítulo 12, verso 3. El término manso podría traducirse de hecho como amable, delicado y humilde. ¿Puedes imaginarte a Moisés así? Jesús dijo a sus discípulos: aprended de mí que soy manso y humilde de corazón y hallaréis descanso para vuestras almas. Mateo 11, 29. Ese tipo de mansedumbre es algo que tenemos que aprender en nuestro día a día. Dios conocía el potencial de Moisés y tenía ya el plan de usarle para traer salvación a Israel, pero fueron necesarios 40 años de espera en el desierto hasta que el corazón de Moisés se ablandara lo suficiente como para dejar a Dios actuar con poder a través de su vida. ¿Sabes algo? La mansedumbre revela tu nivel de madurez espiritual. Sin duda, eso te preparará para experimentar todas las cosas que Dios ha preparado para ti. Sé manso y humilde. Y prepárate, porque me huele a tierra nueva.
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Esta es la hora en nuestros estudios. 10 y 28 minutos. 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

Esta es la hora en nuestros estudios. 10 y 56 minutos. 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

ejemplo nos dejó el Señor. Amaos los unos a los otros, pero también nos dice que amemos, respetemos y cuidemos a los niños, y que no les impidamos venir a Él.

en Mateo 19:14, dejad los niños venir a mí, y no se lo impidáis, porque de los tales es el reino.

0: Esta es la hora en nuestros estudios. 12 en punto. 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
7: Everyone knows the saying, man plans and God laughs. Just when you think your life is on a straight trajectory, circumstances can change in an instant. 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He delights in every detail of their lives." 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
8: And the word of the Lord was being spread throughout the whole region. 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

Esta es la hora en nuestros estudios. 1:29. 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

Jehová es el mundo entero, con todo lo que en él hay, con todo lo que en él vive. Porque el Señor puso las bases de la tierra y la firmó sobre los mares y los ríos. ¿Quién subirá al monte de Jehová? ¿Y quién estará en su santo lugar?

0: Esta es la hora en nuestros estudios. 2:00.
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1: Esta es la hora en nuestros estudios, 2:26. 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
1: Esta es la hora en nuestros estudios, 2:56. 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
1: Un día como hoy, 5 de julio, pero de 1894, se fundó lo que llegaría a ser la Universidad de Soluzzi, una de las primeras estaciones misioneras adventistas de la región de Zimbabue, localizada a 50 kilómetros al oeste de la ciudad de Bulawayo. Esta misión recibió el nombre debido a Soluzwe, jefe de una tribu cerca de cuya casa se fundó la misión. Durante la primera década de su existencia, la misión de Soluzzi compartió el sufrimiento traído a la región por la guerra y la hambruna resultante. A pesar de estas dificultades, el crecimiento de la misión continuó y se estableció un programa de capacitación regional para el desarrollo de los obreros de la iglesia. Los que se formaron allí ayudaron en el establecimiento de otras estaciones misioneras posteriores, especialmente en lugares de lo que en aquel entonces era Rodesia del Sur. Incluso en 1905, varios de estos obreros llegaron más allá de las fronteras del país para ayudar a establecer otras escuelas misioneras en los países vecinos. Con una creciente demanda de obreros para la iglesia, la misión de Soluzzi continuó expandiéndose. Para 1933 había comenzado un programa de capacitación docente aprobado por el gobierno. El propósito era satisfacer la necesidad de una mayor capacitación académica. El programa de estudios secundarios se inició en el 1948. En el 1952, toda el área de capacitación para docentes se trasladó a Lower Welo Mission con el fin de hacer espacio en Soluzzi para el programa académico de expansión. El 31 de octubre de 1956, la Junta de Regentes de la Asociación General autorizó la elevación de Soluzzi al nivel universitario superior. Para 1958, el Colegio de Soluzzi ofrecía un curso postsecundario que conducía a grados de licenciatura con el fin de que los obreros denominacionales en todo el sur y el centro de África estuvieran más calificados para enfrentar los desafíos de liderazgo de una membresía de iglesia cada vez más sofisticada y más educada. Rápidamente se iniciaron las negociaciones para lograr la afiliación con una universidad adventista acreditada en los Estados Unidos, con el fin de mejorar la calidad del programa y facilitar la aceptación de los estudios de posgrado en las universidades internacionales. La misión y Colegio de Soluzzi fueron el comienzo de veintenas, quizás centenares, de instituciones educacionales y médicas adventistas en casi todo el continente, donde el mensaje adventista tuvo un lugar de prestigio gracias al reconocimiento y apoyo del gobierno. La mayoría de los países europeos y africanos requerían que los colegios adventistas estuvieran autorizados oficialmente por el gobierno para poder operar. Después de ser autorizados, el gobierno proveía fondos de apoyo. Lección para hoy. Debiera aceptarse con gratitud la ayuda del gobierno o de cualquier persona dispuesta a darla, si al hacerlo, la verdad tiene un lugar permanente y el estandarte de la verdad es levantado en muchos lugares en regiones lejanas. Esta lección se encuentra en Testimonio para los Ministros, página 201.
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0: Hay veces que tomar una siesta o tener una buena noche de sueño es lo único que necesitas para sentirte energizado nuevamente. El trabajo, la escuela y los problemas cotidianos cansan nuestra mente, alcanzando un límite de estrés que se hace difícil continuar. Si te sientes cansado, ve al Señor hoy. Ora y medita en Él y verás cómo te sentirás renovado, libre de todo lo que te impacienta y te quita el descanso. Mateo 11, 28 al 30 nos dice, venid a mí todos los que estáis trabajados y cargados y yo os haré descansar. 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
1: Salty, al cantar estas canciones me dan ganas de amar a todo el mundo. ¿Pero es tan difícil amar a todo el mundo?
2: Tienes razón, no es fácil para nosotros amar a todos. Cuando por nuestras fuerzas tratamos de amar a todo el mundo, nos frustramos y nos damos cuenta de que es imposible.
1: Tienes razón. Hay un niño en la escuela que siempre me está molestando. Sé que debo mostrarle amor, pero es tan difícil. Dime, ¿qué debo hacer?
2: Tenemos que pedirle a Dios que nos enseñe a amar a otros. ¿Has oído lo que es el amor ágape?
1: Ajá.
2: Amor ágape es la clase de amor

0: con la cual Dios nos ama. Su amor es gratis. Y Dios nos ama sin importarle quiénes somos o lo que hemos hecho. Dios es amor. Y como sus hijos, debemos amar a otros como Él nos ha amado.
1: ¿Tú estás seguro que Él quiere que amemos a todo el mundo?
0: ¡Claro que sí! Es lo que nos enseña en la Biblia. Y también tengo una canción sobre esto.

Esta es la hora en nuestros estudios. 3 y 27 minutos. 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

Saludamos con gozo a nuestros oyentes y les invitamos a deleitarse con las melodiosas voces de los Heraldos del Rey y el arte del maestro Alex Reichert. Además, contamos hoy con la presencia siempre grata de nuestra solista titular, la excepcional contralto del Delker. En primer lugar, para nuestro gozo e inspiración, escuchemos a los Heraldos del Rey en el canto titulado Sigue Adelante.

ahora, Beldelker se acerca a nuestros micrófonos para entonar la hermosa melodía titulada Yo quisiera hablarte del amor de Cristo.

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1: Amigos oyentes, el mensaje que nos hace llegar la Biblia es diferente de cualquier otro libro del mundo. Nos dice que hay vida en una mirada. Una y otra vez dice, mirad y ved.

Por ejemplo, Isaías 45:22. Miradme a mí y sed salvos todos los términos de la tierra. Primera de Juan 3:1 proclama: Mirad qué gran amor nos ha dado el Padre, que seamos llamados hijos de Dios. También tenemos el relato de las serpientes ardientes en Números 21. Cuando la gente comenzó a ser mordida por esas serpientes venenosas y comenzaron a morir, Moisés hizo una serpiente de bronce que representaba a Cristo en la cruz. Y cuando alguien era mordido por alguna serpiente, miraba a la serpiente de bronce y vivía. Así también Jesús dijo: Como Moisés levantó la serpiente en el desierto, así es necesario que el Hijo del Hombre sea levantado, para que todo el que crea en él tenga vida eterna. Juan 3, 14 y 15. ¿Qué cosa podría ser más fácil para un israelita en el desierto, mordido por una serpiente venenosa, que mirar y vivir? El problema de la humanidad es que anda a tientas, palpando en las tinieblas, mirando hacia abajo en vez de alzar los ojos al lugar de nuestra salvación. No estamos viendo lo que Pedro aprendió a ver. Pedro fue testigo ocular de la gran realidad o antitipo representado por la serpiente de bronce que fue levantada en el desierto. Jesús había dicho: Cuando yo sea levantado de la tierra, como la serpiente de bronce fuera levantada, a todos atraeré hacia mí. Juan 12, 32. Permitamos, pues, que Pedro nos diga lo que vio. Si miramos la misma visión, nos transformará como lo hiciera con Pedro, el testigo presencial. Sabemos que antes de convertirse, era un rudo pescador dado a usar epítetos groseros al hablar, un hombre condenado a la perdición, como todo pecador. Sabemos esto porque durante el juicio de Jesús, Pedro perdió su conversión y cayó nuevamente en la forma grosera de expresarse que antes usaba. Mateo dice: Entonces Pedro empezó a maldecir y a jurar: No conozco al hombre. Mateo 26, 74. Más tarde Pedro se convirtió de veras. Ya veremos eso, porque lo que le ocurrió al fin es la única esperanza que nosotros también tenemos. Otra cosa que sabemos de Pedro es que tenía la inclinación natural a perder la paciencia, a exasperarse y caer en la violencia. Sabemos todo esto porque cuando arrestaron a Jesús en el jardín del Getsemaní, Pedro echó mano de su espada y comenzó a esgrimirla de tal modo que le cortó la oreja a un siervo del sumo sacerdote. Repetimos que más tarde Pedro se convirtió, lo cual nos da la misma esperanza a todos los que también tenemos mal carácter. Sabemos que Pedro era un desatinado, dado a expresar sus opiniones sin antes pensar en lo que iba a decir. Era impulsivo, y su conducta tendía a ser impredecible. Cuando Pedro, Santiago y Juan acompañaban a Jesús en el monte de la Transfiguración, surgió un momento de especial solemnidad. Moisés y Elías se presentaron y hablaban con Cristo. Pedro, en vez de usar su buen juicio y mantener la boca cerrada, Santiago y Juan sí usaron su buen sentido y guardaron silencio. El apóstol, sin pensar en lo que va a decir, lanza una sugerencia ridícula. Señor, qué bueno es estar aquí. Si quieres, hagamos aquí tres tiendas, una para ti, otra para Moisés y otra para Elías. Ahora, el mismo Padre Celestial tuvo que refrenar a Pedro. ¿Cuándo aprendería un hombre así a ejercer buen sentido, a saber cuándo callarse? El Padre Celestial tuvo que interceder. Mientras él aún hablaba, una nube luminosa los cubrió. Y una voz desde la nube dijo: Este es mi Hijo amado, en quien me complazco. Escuchadlo a él. Reprendido por el mismo Dios, el Padre. Más tarde Pedro aprendió a estarse quieto y escuchar. El Señor fue paciente con él.

y lo es también con nosotros. Sabemos que Pedro podía hacer cosas ridículas que lo dejaban absolutamente en vergüenza. Cuando los discípulos iban solos en un bote durante una fuerte tormenta en el mar de Galilea, Jesús se les acercó caminando sobre el agua con la intención de unírseles y salvarlos. Pero ellos se aterrorizaron, pensando que se trataba de un fantasma. Pero enseguida Jesús les dijo: «Ánimo, soy yo, no temáis». Los otros discípulos mantuvieron silencio, embargados por la reverente y humilde admiración. No así Pedro. Tuvo que hablar y hacer una necia propuesta. «Señor, si eres tú, manda que yo vaya a ti sobre el agua». A la primera ojeada, podemos ver cuán necia era su idea, porque dijo: «Si eres tú». Ese «sí» expresaba su pecaminosa incredulidad, pero también había en ella mezcla de orgullo. ¡Qué espectacular sería si los otros 11 discípulos que iban en el bote lo pudieran ver a él, a Pedro el maravilloso, caminar sobre el agua como Jesús estaba haciendo! Su nombre iría a parar al registro de las historias maravillosas. Jesús entonces le dijo: «Ven». Y es innegable que por un momento Pedro anduvo sobre el agua, según lo dice la Biblia. Pero no se necesitó mucho tiempo para que la burbuja de su orgullo se reventara. Pero cuando Pedro vio el viento fuerte, tuvo miedo y empezó a hundirse. Entonces gritó: «Señor, sálvame». Jesús tuvo que extender su brazo, levantarlo y ayudarle a subir nuevamente a la embarcación, con sus ropas empapadas, avergonzado ante los otros discípulos y además con una actitud más modesta. Pero eso no era todo. El problema de Pedro con su ego era enorme. Poco antes del fin, Jesús les preguntó a los 12: «¿Quién dicen los hombres que es el Hijo del Hombre?». Lo describían como Elías o Jeremías, dos profetas altamente honorables. Cristo insistió en preguntar, ahora más directamente: «¿Y vosotros, quién decís que soy yo?». Todos quedaron silenciosos. Es que para responder esa pregunta se necesitaba una dosis enorme de paciencia y convicción. Típicamente, Pedro no quiso esperar y dijo: «Tú eres el Cristo, el Hijo del Dios viviente». Y esta vez, en forma totalmente atípica, Pedro dio justamente en el clavo. Y Jesús le dijo: «Bienaventurado eres, Simón, hijo de Jonás». Esta vez Jesús no usó el apodo un tanto humillante, Pedro, que significa un guijarro, un canto rodado que se puede mover y lanzar de una parte a otra. «No te lo reveló carne ni sangre, sino mi Padre que está en los cielos». Pedro se habrá sentido feliz de haber obtenido un 100% en esa clase. Quizás ahora ha llegado a la meta. Quizás desde ahora en adelante va a ser una persona diferente. Jesús hizo lo posible por ayudarlo, diciendo en efecto: «Pedro, no dejes que esto se te vaya a la cabeza. Has confesado la verdad de que soy en efecto el Hijo de Dios. Pero eso no representa tu propia sabiduría, porque ha sido mi Padre que está en el cielo quien te lo ha revelado. Tu nombre no significa más que piedra pequeña, Petros en griego. Tú eres Pedro, Petros, y sobre esta roca, Petra, palabra diferente, que significa un gran fundamento rocoso, edificaré mi iglesia, y las puertas del Hades no prevalecerán contra ella». Jesús iba a construir su iglesia sobre esta gran confesión de fe, algo mucho más fuerte y sólido que un simple guijarro. Pero al igual que el resto de nosotros, Pedro tenía que aprender algunas lecciones adicionales. Ahora, después de haber sido alabado de tal modo por Jesús, por ser el primero en responder su pregunta, Pedro nuevamente tuvo que afrontar el problema de su ego. El relato es fascinador. Como un sabio

constructor, Jesús había establecido el fundamento para la crisis más peligrosa en su carrera con los discípulos, la que provocaría su revelación de que se acercaba el momento de su crucifixión. Tenía que advertirles de modo que no cayeran presa del pánico cuando llegara la crisis. Durante los 3 años de su ministerio, nunca se lo había mencionado. Antes de atreverse a explicarles lo relativo a su muerte, debía asegurarse que estaban absolutamente ciertos en cuanto a la identidad de él, pues de otro modo, su fe podría fallarles. En esta ocasión estaba en Cesarea de Filipo, un lugar alejado de Jerusalén. Desde entonces comenzó Jesús a declarar a sus discípulos que le era necesario ir a Jerusalén y padecer mucho de los ancianos, de los principales sacerdotes y de los escribas, y ser muerto y resucitar al tercer día. Mateo 16, 21. Los discípulos se quedaron atónitos. Mientras más convencidos estaban de que era el Hijo de Dios, una verdad que estaba mucho más allá de la comprensión de los judíos, más confusos se sentían al pensar en que pudiera tener que morir. El Hijo de Dios no puede morir. Y lo más horrible de esta revelación era que los que lo iban a perseguir y matar no serían los paganos, sino los venerados, ancianos, los principales sacerdotes y los escribas, es decir, los dirigentes del pueblo de Dios. Ahora Pedro escala la cumbre de su orgullo y arrogancia. Sintió que debía corregir a Jesús, reprender al Hijo de Dios, revelarle la verdad al autor de la verdad. Imagínate, amigo o amiga oyente, cuánto engreimiento de parte de un simple mortal. Entonces Pedro, tomándolo aparte, comenzó a reconvenirle, reconvenir al Hijo de Dios, diciendo: Señor, ten compasión de ti, en ninguna manera esto te acontezca. En efecto, era como decir: Señor, yo sé mejor que tú lo que te va a suceder. Vas a ser coronado rey de Israel. Es imposible que el verdadero pueblo de Dios te rechace. Tú eres el Hijo de Dios. Israel nunca te podrá crucificar. Nosotros te cuidaremos. No debemos imaginar que Jesús no temía la horrible experiencia de la cruz. A través de toda su vida en este mundo, Satanás se había esforzado por desviarlo de esa senda. Ahora Jesús reconoció que el pobre Pedro, en su ceguera, se había convertido, sin proponérselo, en un instrumento de Satanás, en otro intento de ganar la victoria sobre Jesús y desviarlo de la obra que su padre le había encomendado. Jesús, volviéndose, dijo a Pedro. Da la impresión de que Cristo dio media vuelta para enfrentar a Pedro y reprenderlo con gran firmeza. Quítate de delante de mí, Satanás. Me eres tropiezo, porque no pones la mira en las cosas de Dios, sino en las de los hombres. Podríamos pensar que después de una reprensión como esa, Pedro haya aprendido por fin a ser humilde. Pero avancemos a la última noche que Jesús pasó con sus discípulos escogidos. Mañana viene la cruz. Jesús se esfuerza por ayudarles a estar listos para la terrible prueba. Entonces Pedro le dice: Aunque todos se escandalicen de ti, yo nunca me escandalizaré. Bien sabemos lo que sucedió, ¿verdad? Antes del canto del gallo, a la siguiente madrugada, el pobre Pedro se había desinflado como un globo pinchado bajo el ridículo de una muchacha adolescente. Lo acusó de mentir y de que tenía que ser un discípulo de ese terrible Jesús. Su forma de hablar era la de un galileo, la comarca de donde venía Jesús. Entonces Pedro comenzó a maldecir y a jurar: «¡No conozco al hombre!». ¡Qué vergüenza! ¡Pobre Pedro! Nos vemos reflejados en él, porque muy a menudo hemos tenido demasiada vergüenza de confesarlo ante los demás. Jesús oyó lo que su discípulo decía y se volvió a mirarlo, angustiado.
Su mirada expresaba compasión y perdón. Pedro no pudo soportar por más tiempo. Salió apresuradamente del salón de la corte, atravesó las frías calles hasta salir de la ciudad y encontrarse por fin en el jardín del Getsemaní, donde Jesús se había postrado y empapado la tierra con grandes gotas de sudor mezclado con su sangre. Pedro se dejó caer sobre el suelo y derramó su corazón en raudales de amargo llanto. Por fin, su orgulloso corazón se ablandó y se convirtió. Pedro, apóstol querido, cuyo corazón por fin se ha enternecido, ahora y para siempre te has convertido en un hombre diferente. Miremoslo ahora el día de Pentecostés, testificando con humildad, pero al mismo tiempo lleno de valor, acerca del Hijo de Dios crucificado y resucitado. Entonces Pedro, lleno del Espíritu Santo, les dijo: «Gobernantes del pueblo y ancianos de Israel, Jesucristo de Nazaret, a quien vosotros crucificasteis y a quien Dios resucitó de los muertos, este es la piedra reprobada por vosotros, los edificadores, la cual ha venido a ser cabeza del ángulo. Y en ningún otro hay salvación, porque no hay otro nombre bajo el cielo dado a los hombres en que podamos ser salvos». Amigo, amiga que me escuchas, este es el nombre en el cual tú puedes ser salvo. Permite que Él sea tu salvador personal, así como lo fue de Pedro, el guijarro transformado para la gloria de Dios.

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0: Esta es la hora en nuestros estudios. 3:57. 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

Buenos días, queridos amigos. Como cada mañana, hoy estaremos hablando acerca de la persona y la obra del Espíritu Santo. Dialogamos en relación a la obra del Espíritu Santo y decíamos que la obra del Espíritu Santo consiste, número uno, convencer al mundo de pecado. Número dos, convertir al pecador. Número tres, purificar al cristiano. Y número cuatro, capacitar al cristiano para el servicio. Hoy trabajaremos con el tema titulado El nuevo origen por el Espíritu. En el Evangelio según San Juan, en el capítulo 3, en aquella maravillosa entrevista de Jesús con Nicodemo,

Nicodemo, el maestro expresó lo siguiente. San Juan capítulo 3, versículo 1. Había un hombre de los fariseos que se llamaba Nicodemo, un principal entre los judíos. Este vino a Jesús de noche y le dijo, Rabí, sabemos que has venido de Dios como maestro, porque nadie puede hacer estas señales que tú haces si no está Dios con él. Respondió Jesús y le dijo, de cierto te digo, que el que no naciere de nuevo no puede ver el reino de Dios. Nicodemo le dijo, ¿cómo puede un hombre nacer siendo viejo? ¿Puede acaso entrar por segunda vez en el vientre de su madre y nacer? Respondió Jesús, de cierto te digo, que el que no naciere de agua y del Espíritu no puede entrar en el reino de Dios. De acuerdo a la antropología juanina, el hombre está determinado por su origen. Este origen manifiesta la naturaleza de la persona que se expresa por medio de palabras y, mucho más, por medio de acciones, acciones vitales. Hay dos posibles orígenes disponibles para el ser humano. Uno es el origen de Dios, del Padre, de la verdad. El otro es el origen del mundo. Hablemos por un momento acerca de ese origen de Dios, del Padre, de la verdad. En el Evangelio según San Juan, en el capítulo 8, el versículo 47, el Señor expresó, San Juan, capítulo 8, versículo 47, dice el Señor, el que es de Dios, las palabras de Dios oye. Por esto no las oís vosotros, porque no sois de Dios. Y más adelante, el evangelista, en su primera carta, en el capítulo número 4, versículo 4 al 6, abunda un poco más en esta idea expresada por el Señor Jesús. Primera de Juan, capítulo 4, versículos 4 hasta el verso número 6. Dice la palabra de Dios, hijitos, vosotros sois de Dios, y los habéis vencido, porque mayor es el que está en vosotros que el que está en el mundo. Ellos son del mundo, por eso hablan del mundo, y el mundo los oye. Nosotros somos de Dios. El que conoce a Dios nos oye. El que no es de Dios no nos oye. En esto conocemos el espíritu de verdad y el espíritu de error. Juan establece claramente la diferencia entre los que son de Dios y los que son del mundo. En el capítulo 5 de Primera de Juan, en el versículo 19, el evangelista también dice, sabemos que somos de Dios, y añade, y el mundo entero está bajo el maligno. Sí, hay dos orígenes. Un origen en Dios, en el Padre, en la verdad. En el mismo Evangelio de San Juan, en el capítulo 18, el verso 37, Jesús expresa claramente en su diálogo con Pilato a qué vino a la tierra y cómo hay un grupo cuyo origen es en Dios, en el Padre, en la verdad. Dice el verso 37 del capítulo 18 en San Juan lo siguiente. Le dijo entonces Pilato, ¿luego eres tú rey? Respondió Jesús, tú dices que yo soy rey. Yo para esto he nacido y para esto he venido al mundo, para dar testimonio a la verdad. Y añade, todo aquel que es de la verdad oye mi voz. De manera que hay personas cuyo origen, cuyo nacimiento viene de Dios. Este origen es exactamente el origen de Cristo. Mira qué hermoso dice San Juan en el capítulo 8, el versículo 42, acerca de la experiencia de Jesús. San Juan capítulo

8, versículo 42, la palabra de Dios nos dice: Jesús entonces les dijo, si vuestro Padre fuese Dios, ciertamente me amaríais, porque yo de Dios he salido y he venido, pues no he venido de mí mismo, sino que Él me envió. Y más adelante añade, en el capítulo 16, versículo 28 de San Juan, dice el Maestro, salí del Padre y he venido al mundo. Otra vez dejo el mundo y voy al Padre. Jesús procedía de Dios. Jesús vino de Dios. Su origen es Dios. De Él procedía. Número 2. El otro origen del cual podemos salir es el mundo. En el mismo Evangelio según San Juan, en el capítulo 8, el versículo 23, la palabra de Dios expresa lo siguiente. Dice Juan 8, 23, y les dijo, vosotros sois de abajo, yo soy de arriba. Vosotros sois de este mundo, yo no soy de este mundo. Y en el capítulo 15 de San Juan, el versículo 19, se profundiza un poco más esta idea. San Juan capítulo 15, versículo 19, dice el Señor Jesús, si fuerais del mundo, el mundo amaría lo suyo, pero porque no sois del mundo, antes yo os elegí del mundo, por eso el mundo os aborrece. Hay un origen según el mundo, y el Señor lo enfatiza más en el capítulo 17, versículo 14. Yo les he dado tu palabra y el mundo los aborreció, porque no son del mundo, como tampoco yo soy del mundo. Hay una clara diferencia entre aquellos cuyo origen es Dios y los que su origen es el mundo. Hay una diferencia marcada entre un grupo y el otro. Hay una diferencia claramente distinguible entre los que nacieron del mundo y los que nacieron del Espíritu, entre los que vienen de arriba y los que son de abajo, entre los que son de la luz y los que son de las tinieblas, entre los que son del diablo y los que son de Jesús. De allí la importancia de entender, de comprender y estudiar este nuevo origen por el Espíritu. En Primera de Juan, capítulo 2, versículo 16, el evangelista sigue presentando este tema y nos habla acerca de aquellos cuyo origen es el mundo. Primera de Juan, capítulo 2, versículo 16, dice, porque todo lo que hay en el mundo, los deseos de la carne, los deseos de los ojos y la vanagloria de la vida, no proviene del Padre, sino del mundo. Hay una clara diferencia. Y gloria a Dios que el Espíritu Santo puede tomarte del mundo y traerte un nuevo nacimiento para tener un origen en Dios. En Primera de Juan 4, versículo 4 y 5, recuerda la diferencia establecida en forma muy clara. Capítulo 4, versículo 4, Primera de Juan, hijitos, vosotros sois de Dios y los habéis vencido. Porque mayor es el que está en vosotros que el que está en el mundo. Ellos son del mundo, por eso hablan del mundo y el mundo los oye. Todo el que no ha nacido de nuevo es del mundo y por lo tanto no tiene control sobre su vida. No puede conseguir la salvación por sí mismo. No puede llegar a la luz. No puede practicar la verdad. No puede alcanzar la vida. El sentido de la vida depende del origen del hombre. Aquellas personas cuyo origen es el mundo, entonces experimentan todos los antecedentes de la muerte. Número 1. Tinieblas espirituales e intelectuales. Las personas que no son guiadas por el Espíritu, las personas cuyo origen no es el Espíritu, no es en Dios, entonces viven en tinieblas espirituales e intelectuales. No comprenden la verdad de Dios, porque lo espiritual se discierne por lo espiritual. No tienen la luz de arriba. Número 2. Desequilibrios emocionales.

creadores de angustias y aflicciones. Todos aquellos que no tienen un origen en Dios, aquellos que no son templos del Espíritu Santo, viven ansiosos, angustiados, desesperados, sin esperanza. Número 3. Son desadaptados, tienen desadaptaciones y conflictos sociales, productores de sufrimientos. Número 4. Un estilo de conocimiento y sabiduría que se mueve en un círculo vicioso. Se origina en el mundo y solo el mundo los escucha. Su centro es el mundo. Son egocéntricos, antropocéntricos. El centro, el punto de partida y el final de su vida es solamente el mundo, es solo aquí y acá. No trasciende su vida. Número 5. Y tienen un solo destino, y es la muerte. En el libro de Primera de los Corintios, en el capítulo 15, el versículo 22, el apóstol Pablo presenta estos dos orígenes en una frase muy clásica, muy interesante. Primera de los Corintios, capítulo 15, versículo 22, el apóstol Pablo expresa ambos orígenes, el de abajo y el de arriba. Dice el verso 22, porque así como en Adán todos mueren, también en Cristo todos serán vivificados. Aquellos que existen en un origen según Adán, aquellos que todavía lucen, presentan un origen en el mundo, entonces, repito, presentan en su experiencia diaria tinieblas espirituales e intelectuales, son desadaptados y presentan conflictos sociales que le producen sufrimientos, un estilo de conocimiento y sabiduría que se mueve en un círculo vicioso y un destino de muerte. Hay un contraste muy interesante en la experiencia, en la vida, en la práctica de ambos grupos. Y es emocionante como el apóstol Pablo lo describe ahí mismo en Corintios 15, Primera de los Corintios 15, versículo 45. Dice, así también está escrito, fue hecho el primer hombre Adán, alma viviente, el postrer Adán, espíritu vivificante. Y él dice, mas lo espiritual no es primero, sino lo animal, luego lo espiritual. El primer hombre es de la tierra, terrenal. El segundo hombre, que es el Señor, es del cielo. ¿Cuál el terrenal? Tales también los terrenales. ¿Y cuál el celestial? Tales también los celestiales. Y así, como hemos traído la imagen del terrenal, traeremos también la imagen del celestial. Pero esto digo, hermanos, que la carne y la sangre no pueden heredar el reino de Dios, ni la corrupción hereda la incorrupción. Aquellos cuyo origen es el mundo, aquellos que quedan viviendo en el mundo, aquellos que rechazan el nuevo origen, que rechazan el nuevo nacimiento en el Espíritu, entonces viven sin esperanza y viven sin salvación. Número 2. En cambio, hay otros que tienen un nuevo origen. El nuevo nacimiento produce un origen en Dios que orienta la vida entera, la vida completa. Los que tienen este nuevo origen, los que experimentan este nuevo nacimiento, entonces comienzan una vida nueva, no basada en sus propios esfuerzos, no tomando como punto de partida lo que son capaces de hacer. No a partir de su fortaleza, todo lo contrario, a partir de la gracia, el amor y la bendición de Dios, a partir del poder de Dios. Más aún, hay una promesa implícita en este nuevo nacimiento. Hay una recompensa, si se puede decir, para aquellos que voluntariamente ceden su voluntad para que Dios produzca ese nuevo nacimiento. Y una de esas maravillosas promesas la encontramos en Primera de Tesalonicenses, en el capítulo 5, los versículos 23 y 24, donde Dios se compromete a transformar la vida, a santificar todo el ser, a hacer su obra milagrosa y maravillosa en aquellos que tienen un nuevo origen en el Espíritu, un nuevo nacimiento. Dice el apóstol Pablo, Primera Tesalonicenses 5, versículo 23 y 24, y el mismo Dios de paz os santifique por completo, y añade,

y todo vuestro ser, y explica, espíritu, alma y cuerpo, sea guardado irreprensible para la venida de nuestro Señor Jesucristo. Fiel es el que os llama, el cual también lo hará. Sí, querido amigo, sí, querida amiga, hay promesa de santificación de parte de Dios para aquellos que se entregan en sus manos, para aquellos que tienen ese nuevo origen en el Espíritu, para aquellos que se dejan convencer por el Espíritu, para aquellos que se abandonan en las manos de Dios. Y entonces el apóstol añade en Filipenses 2:13 que hay algo hermoso que Dios hace en nuestra vida. Dice Filipenses 2:13, porque Dios es el que en vosotros produce así el querer como el hacer por su buena voluntad. Y como si todo esto fuera poco, hay algo más trascendental todavía, y es la manera hermosa como la palabra de Dios nos explica la obra de Dios en aquellos que aceptan ese nuevo nacimiento, aquellos que se entregan a Cristo Jesús, y más aún, cómo Dios promete colocar su espíritu en la vida de esos, para que de ahí en adelante tengan una nueva experiencia y disfruten este nuevo origen. En el libro de Ezequiel, en el capítulo 36, hay un pasaje clásico que me gusta bastante, por la manera hermosa como la palabra de Dios explica la obra de Dios en el cristiano, la obra de Dios en aquellos que aceptan su palabra. Ezequiel capítulo 36, versículos 25 al 27, dice el santo libro: esparciré sobre vosotros agua limpia, y seréis limpiados de todas vuestras inmundicias, y de todos vuestros ídolos os limpiaré. Es una promesa de Dios. El Señor no nos dice, límpiate. El Señor no nos dice, lávate. El Señor promete, te limpiaré, te lavaré, yo lo haré. Y el versículo 26 expresa, os daré corazón nuevo, y pondré espíritu nuevo dentro de vosotros, y promete, y quitaré de vuestra carne el corazón de piedra, y os daré un corazón de carne. Dios es fiel, Dios es todopoderoso, Dios cumple sus promesas. Confiadamente puede depositar tu vida en sus santas manos, y Él hará en ti lo que ha prometido. Y me llena de gozo el versículo 27, porque entonces cierra, completa con esa dichosa, bendita, gloriosa promesa de la presencia del Espíritu en nosotros. Dice el versículo 27, Ezequiel 36, y pondré dentro de vosotros mi espíritu, y añade, y haré que andéis en mis estatutos, y guardéis mis preceptos y los pongáis por obra. Dios se compromete a transformar tu vida. Dios se compromete a cambiar todo tu ser. Dios se compromete a darte un nuevo origen. Dios se compromete a hacerte nacer de nuevo. Dios se compromete a darte una nueva simiente, una nueva naturaleza. Dios se compromete a santificar tu vida. Confía en la palabra de Dios. Acepta la promesa divina y verás en forma gloriosa cómo todo tu ser se transforma a la semejanza de Cristo Jesús. Me gusta esta frase. Dice, y pondré dentro de vosotros mi espíritu y haré que andéis en mis estatutos y guardéis mis preceptos y los pongáis por obra. En resumen, la persona que tiene el nuevo nacimiento, que tiene un nuevo origen por el Espíritu, número uno, entonces este hace que el ser humano crea, conozca la luz y viva en ella. Número dos, logra que practique la verdad, haga la voluntad de Dios, obedezca sus mandamientos y tenga un sentido misional para la vida. Número 3. Con este nuevo origen reciben la vida y la salvación. Pueden entrar en el reino de Dios. Es la maravillosa experiencia anhelada por el ser humano.

es el fiel cumplimiento de la voluntad de Dios, es la gloriosa esperanza de aquellos que aguardan la mañana gloriosa y el regreso de nuestro Señor Jesucristo, el nuevo origen por el Espíritu. El nuevo nacimiento se produce por acción del Espíritu. El sentido de la vida depende del nuevo nacimiento. Recuerde que en San Juan capítulo 3, versículo 6, el Señor Jesús, en aquella entrevista en la noche con aquel príncipe judío, con aquel Nicodemo, el Señor expresó, San Juan capítulo 3, versículo 6, una verdad profunda, trascendente. Dice San Juan 3, versículo 6, lo que es nacido de la carne, carne es, y lo que es nacido del Espíritu, Espíritu es. En el libro de Romanos capítulo 8, los versículos 1 en adelante, Pablo nos describe esta gloriosa verdad en una forma tan maravillosa que queremos compartir con usted. Dice Romanos capítulo 8, versículo 1 y siguientes. Dice el apóstol, una descripción hermosa. Ahora pues, dice Pablo, ninguna condenación hay para los que están en Cristo Jesús, los que no andan conforme a la carne, sino conforme al Espíritu. Y sigue diciendo el apóstol, porque la ley del Espíritu de vida en Cristo Jesús me ha librado de la ley del pecado y de la muerte. Porque lo que era imposible para la ley, por cuanto era débil por la carne, Dios, enviando a su Hijo en semejanza de carne de pecado y a causa del pecado, condenó al pecado en la carne, para que la justicia de la ley se cumpliese en nosotros, que no andamos conforme a la carne, sino conforme al Espíritu. Porque los que son de la carne piensan en las cosas de la carne, pero los que son del Espíritu en las cosas del Espíritu. Porque el ocuparse de la carne es muerte, pero el ocuparse del Espíritu es vida y paz. Y Pablo sigue diciendo, por cuanto los designios de la carne son enemistad contra Dios, porque no se sujetan a la ley de Dios, ni tampoco pueden. Y los que viven según la carne no pueden agradar a Dios. Y él enfatiza ahora, mas vosotros no vivís según la carne, sino según el Espíritu, si es que el Espíritu de Dios mora en vosotros. Y dice, y si alguno no tiene el Espíritu de Cristo, no es de él. Es fundamental, es maravilloso, es imperativo la presencia del Espíritu Santo en los hijos de Dios. Dice el verso 10, pero si Cristo está en vosotros, el cuerpo en verdad está muerto a causa del pecado, mas el Espíritu vive a causa de la justicia. Y si el Espíritu de aquel que levantó de los muertos a Jesús mora en vosotros, el que levantó de los muertos a Cristo Jesús vivificará también vuestros cuerpos mortales por su Espíritu que mora en vosotros. He ahí otra vez la misma promesa. Dios vivificará, Dios transformará, Dios cambiará, Dios hará y cumplirá sus promesas en aquellos que aceptan el nuevo nacimiento, el nuevo origen por el Espíritu. Y me gusta como Pablo sigue diciendo, así que, hermanos, deudores somos, no a la carne, para que vivamos conforme a la carne. Porque si vivís conforme a la carne, moriréis. Mas si por el Espíritu hacéis morir las obras de la carne, viviréis. El mismo contraste, origen según el mundo, la carne. Origen según el mundo, Adán. Origen según el mundo, la muerte. En cambio, origen por el Espíritu, salvación. Origen por el Espíritu, Jesús. Origen por el Espíritu, nuevo nacimiento, nueva vida. Dice Pablo, porque todos los que son guiados por el Espíritu de Dios, estos son hijos de Dios. Pues no habéis recibido el espíritu de esclavitud para estar otra vez en temor, sino que habéis recibido el

el espíritu de adopción por el cual clamamos, Abba Padre. El espíritu mismo da testimonio a nuestro espíritu de que somos hijos de Dios. Alabado sea el nombre de Dios. Tenemos un nuevo origen. Ahora somos miembros de la familia de Dios. Ahora somos herederos de la patria nueva. Ahora somos templo del Espíritu Santo. Ahora somos real sacerdocio, nación santa. Ahora somos linaje escogido. Ahora somos príncipes de Dios. Es glorioso estudiar esto en la palabra del Señor. Y dice el verso 17, y si hijos, también herederos, herederos de Dios y coherederos con Cristo, si es que padecemos juntamente con Él, para que juntamente con Él seamos glorificados. Y en el capítulo 8 de Romanos, el capítulo donde más se habla del Espíritu Santo, en un solo capítulo en toda la Biblia, no concluye allí, querido amigo o amiga, sino que en la parte final el apóstol Pablo recapitula, el apóstol Pablo enfatiza, el apóstol Pablo resume y el apóstol Pablo presenta lo glorioso de la salvación en Cristo Jesús. Ven conmigo al versículo 26. Y de igual manera, dice el apóstol, el Espíritu nos ayuda en nuestra debilidad. Pues, ¿qué hemos de pedir como conviene? No lo sabemos. Pero el Espíritu mismo intercede por nosotros con gemidos indecibles. Mas, el que escudriña los corazones sabe cuál es la intención del Espíritu, porque conforme a la voluntad de Dios, intercede por los santos. No hay de qué preocuparse, no hay de qué angustiarse cuando te entregas al Señor, cuando te entregas a Jesús, cuando aceptas el nuevo origen por el Espíritu, cuando aceptas la promesa de Dios de cambiar tu ser, transformar tu vida, entonces tiene la victoria asegurada. Dice el verso 28, y sabemos que a los que aman a Dios, todas las cosas les ayudan a bien. Esto es, a los que conforme a su propósito son llamados. Y enfatiza Pablo, porque a los que antes conoció, también los predestinó para que fuesen hechos conformes a la imagen de su Hijo, para que Él sea el primogénito entre muchos hermanos. Y a los que predestinó, a estos también llamó. Y a los que llamó, a estos también justificó. Y a los que justificó, a estos también glorificó. ¿Qué pues diremos a esto? Si Dios es por nosotros, ¿quién contra nosotros? Alabado sea el nombre de Dios. No hay por qué dudar, no hay por qué tener sospechas. El Señor es fiel, el Señor cumple sus promesas. Y la más maravillosa manifestación o prueba de que esto es así es el versículo 32, donde dice: el que no escatimó ni a su propio Hijo, sino que lo entregó por todos nosotros, ¿cómo no nos dará también con Él todas las cosas? El que no escatimó, el que no regateó, el que no escondió, el que no puso aparte, el que se atrevió a dar a su Hijo, que era lo mejor que tenía por ti, ¿cómo puede ser que haya algo que tú necesites que el Señor no te dé? Y entonces el apóstol Pablo dice, ¿quién acusará a los escogidos de Dios? Y responde, Dios es el que justifica y pregunta, ¿quién es el que condenará? Y responde, Cristo es el que murió y añade, más aún, el que también resucitó y enfatiza, el que además está a la diestra de Dios y recalca, el que también intercede por nosotros. No hay lugar a dudas, no hay sospechas. En Cristo somos más que vencedores. Aquellos que tienen un origen en el Espíritu, aquellos que nacen de nuevo, aquellos que se han entregado en las manos de Dios, ya salen de un origen según el mundo y comienzan una nueva experiencia cuyo origen es en Dios. Ahora tienen un origen en Dios, en el Padre, en la verdad. Ahora nacen de nuevo. Y me gusta cómo Pablo llega a su clímax diciendo,
¿Quién es el que condenará? Cristo es el que murió, más aún el que también resucitó, el que además está a la diestra de Dios, el que también intercede por nosotros y pregunta, ¿quién nos separará del amor de Cristo?

Cristo, tribulación o angustia o persecución o hambre o desnudez o peligro o espada, y responde, como está escrito, por causa de ti somos muertos todo el tiempo, somos contados como ovejas de matadero. Antes, en todas estas cosas, somos más que vencedores por medio de aquel que nos amó, por lo cual estoy seguro de que ni la muerte, ni la vida, ni ángeles, ni principados, ni potestades, ni lo presente, ni lo porvenir, ni lo alto, ni lo profundo, ni ninguna otra cosa creada nos podrá separar del amor de Dios que es en Cristo Jesús, Señor nuestro. Alabado es el nombre de Dios. En los años de ministerio que llevo sirviendo a mi Señor, he podido ver muchos cuadros gloriosos, cuadros maravillosos. He podido ver personas morir de diversas enfermedades, pero morir en la bendita esperanza de Cristo Jesús. Durante 17 años y 6 meses estuve hablando y predicando a mi propia madre. Siempre decía que no. Al final de la historia de su vida, por la gracia de Dios, entonces, después de una cadena de circunstancias, aceptó a Cristo Jesús. Y qué glorioso fue aquel día jueves. Aquel día jueves en el mes de noviembre, cuando escuché de los labios de mi madre la linda respuesta a mi pregunta, mamá, ¿aceptas a Jesús como tu Salvador personal? Y qué lindo cuando ella contestó, sí, mi hijo, acepto a Jesús como mi Salvador personal. La respuesta fue tan de repente, es una respuesta que había sido tan esperada por tanto tiempo que me sorprendió. 17 años y 6 meses orando por ella, buscando la forma de explicarle, y ella siempre negativa, siempre reacia, y ahora de repente dice, sí, acepto a Jesús como mi Salvador personal. Por un momento quedé aturdido y le pregunté, mamá, ¿entendiste lo que te pregunté? Y ella me contestó, sí, mi hijo, lo entendí. ¿Seguro, mamá, que entendiste? Es que estaba tan frustrado por tantos años haber recibido una respuesta negativa, que esta respuesta positiva como que cambió todo el panorama, cambió todo el ambiente, y fui tan atrevido que para estar seguro de que me había dado la respuesta correcta, le pregunté, mamá, ¿seguro que me entendiste? Sí, te entendí, mi hijo. A ver, ¿tú aceptas al diablo como tu salvador? Y dice, no, no, no, no, al diablo no. Yo acepté a Jesús, yo acepto a Jesús como mi salvador. Y entonces mi rostro empezó a humedecerse por las lágrimas que corrían y mi corazón se llenó de mucho gozo. 3 meses después tuve el honor de ungirla. Estaba muy enferma, no podía caminar. Y recuerdo aquella maravillosa experiencia. Después de ese ungimiento, algo maravilloso ocurrió. Mis hermanas le preguntaban a mamá, mamá, ¿y eres tú? La doña había cambiado tanto. Ella era muy fuerte, le gustaba mucho pelear y siempre estaba discutiendo, pero después del ungimiento algo pasó, algo glorioso pasó. Recuerdo mis hermanas preguntándome, Andrés, ¿y qué fue lo que le hiciste? Y yo le decía, yo no le hice nada, solamente la ungí como dice la Biblia. Y la Biblia promete que cuando uno unge a una persona, el Espíritu viene a vivir en ese corazón. Y entonces, mamá respondía cuando le preguntaban, mamá, ¿y eres tú? Y ella se sonreía. Era un rostro tan lindo. Y respondía, después que André me hizo la cosa que me hizo con el aceite, yo sentí que algo se fue de mi vida. Pero en cambio, decía mi mamá, sentí algo que no era agua ni era aceite, sino era algo que empezó a derramarse desde mi cabeza y fue cubriendo todo mi cuerpo y todo mi ser. Y ahora, a pesar de estar tan enferma, a pesar de saber que me voy a morir, a pesar de saber que tengo el hígado deshecho y que no puedo mover en la cama, tengo una paz y un gozo tan profundo en mi corazón. Me siento tan tranquila y tan feliz que no tengo miedo a la muerte, porque yo sé que todo lo que Andrés me dice es verdad. Y yo sé que cuando Jesús venga, si yo muero, Él me va a levantar. Yo voy a resucitar y no voy a estar más enferma. Pasó el mes de enero, pasó el mes de febrero y llegamos al mes de marzo.
Recuerdo en diciembre.

Siempre que mi mamá me decía, ay Andrés, si pudiera ver la Nochebuena, la Navidad y cenar con ustedes, y le dije, no te preocupes, mamá, voy a orar a Dios y tú verás la Navidad. Y llegó la Navidad, y llegó el Año Nuevo. Y después decía, ay, si pudiera ver el cumpleaños tuyo en febrero y el cumpleaños de José. Le dije, mamá, verás los cumpleaños de nosotros. Y pasó febrero, y un día, en el mes de marzo, ese día de marzo, ese jueves 14 de marzo, entonces, sonriente, feliz y radiante, me dijo, mi hijo, ya estoy lista para morir. Ya puedes orar a Dios que me deje descansar. Me siento muy cansada y no tengo miedo a morir. Porque yo sé que todo lo que me has dicho y lo que dice la palabra de Dios es verdad. Y el 17, por la gracia de Dios, mi madre cerró los ojos. Pero unos ojos que se cerraron con una sonrisa dibujada en el rostro. La sonrisa de la esperanza en Cristo Jesús. La sonrisa y la paz que expresan todos aquellos que mueren en la paz de Dios, que mueren sellados por el Espíritu, que mueren con la fe y la confianza en el nuevo origen, el origen según el Espíritu, el origen según Dios, que mueren en las manos de nuestro Redentor y Salvador, Cristo Jesús. El nuevo nacimiento por el Espíritu equivale al nacimiento por la voluntad de Dios y al nacimiento de arriba, que provee el origen para la verdadera vida espiritual del ser humano. Hay una autora norteamericana que escribió el libro Deseo de todas las gentes en la página 189 y ella dice, a fin de servirle debidamente, debemos nacer del Espíritu Santo. Esto purificará el corazón y renovará la mente, dándonos una nueva capacidad para conocer y amar a Dios. En Primera de Pedro capítulo 1, los versículos 22 y 23 responden la pregunta, ¿cómo ocurre el nuevo nacimiento? Primera de Pedro capítulo 1, versículos 22 y 23. ¿Cómo ocurre el nuevo nacimiento? Dice el apóstol Pedro. Primera de Pedro capítulo 1, versículo 22 dice, habiendo purificado vuestras almas por la obediencia a la verdad mediante el Espíritu, para el amor fraternal no fingido, amaos unos a otros entrañablemente de corazón puro. Y ahora dice, siendo renacidos, no de simiente corruptible, sino de incorruptible por la palabra de Dios, que vive y permanece para siempre. Sí, por la operación del Espíritu Santo, a través de la palabra de Dios, podemos nacer de nuevo. Es ese maravilloso Espíritu, es esa gloriosa palabra de Dios que nos hace nacer de nuevo. La misma autora dice en el mismo libro, página 144, un pensamiento maravilloso. Dice, Cristo obra constantemente en el corazón, poco a poco, tal vez inconscientemente, para quien lo recibe. Se hacen impresiones que tienden a atraer el alma a Cristo. Dichas impresiones pueden ser recibidas meditando en Él, leyendo la Escritura, u oyendo las palabras del predicador viviente. Repentinamente, al presentar el Espíritu un llamamiento más directo, el alma se entrega gozosamente a Jesús. Muchos llaman a esto conversión repentina, pero es el resultado de una larga intercesión del Espíritu de Dios. Es una obra paciente y prolongada. Querido amigo, querida amiga, ¿ha nacido usted de nuevo? Nadie, dice la misma autora, es un cristiano vivo a menos que tenga una experiencia diaria en las cosas de Dios. Todo cristiano
vivo.

0: progresará cada día en la vida cristiana y experimentará una conversión diaria a Dios. Permita usted, amigo, amiga, oyente, que el Espíritu Santo le visite, que el Espíritu de Dios se deposite en usted, que el Espíritu Santo le convenza de pecado, de justicia y de juicio para que tenga un nuevo nacimiento, para que tenga un nuevo origen por el Espíritu en Cristo, un nuevo origen que trae como consecuencia salvación y vida eterna. Es nuestro anhelo, es nuestro deseo y es nuestra oración que usted tenga un nuevo origen para la gloria de Dios en el Espíritu. Que Dios te bendiga, que Dios te guarde y esa sea tu linda experiencia, nuestro deseo y oración. Amén.
1: El Espíritu Santo para mí es fortaleza, paz. Me da mansedumbre y me ayuda a escuchar mejor la voz de Dios. 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

Querido Padre Celestial, muchas gracias Dios por habernos dado la oportunidad y el santo privilegio de ministrar a su pueblo en esta mañana. Bendiga a cada amigo y amiga que nos ha escuchado hoy. Que la palabra presentada pueda hallar lugar en cada corazón. Hay muchos que no han llamado, pero tienen necesidades. Asístale a ellos también.

0: Hay algunos, Señor, sufrientes. Algunos se sienten solos, vacíos. Algunos andan buscándole propósito a su vida. Corra, Padre eterno, corra esos corazones. Que en cada radio encendido en esta hora, que cada persona que está en sintonía con esta estación, Señor, pueda nacer el sol de justicia, el Señor Jesús, y ellos también puedan percibir y recibir la bendición del Espíritu Santo. Bendiga esta emisora, Padre, consérvela cada día y conviértela siempre en un faro de luz y una fuente de bendición. En el nombre de Jesús. Amén.
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0: Esta es la hora en nuestros estudios. 4:57. 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
1: 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Bienaventurados los perfectos de camino, los que andan en la ley de Jehová. Bienaventurados los que guardan sus testimonios y con todo el corazón le buscan, pues no hacen iniquidad los que andan.

andan en sus caminos. Tú encargaste que sean muy guardados tus mandamientos. Ojalá fuesen ordenados mis caminos para guardar tus estatutos. Entonces no sería yo avergonzado cuando atendiese a todos tus mandamientos. Te alabaré con rectitud de corazón cuando aprendiere tus justos juicios. Tus estatutos guardaré, no me dejes enteramente. ¿Con qué limpiará el joven su camino? Con guardar tu palabra. Con todo mi corazón te he buscado, no me dejes desviarme de tus mandamientos. En mi corazón he guardado tus dichos para no pecar contra ti. Bendito tú, oh Jehová, enséñame tus estatutos. Con mis labios he contado todos los juicios de tu boca. Me he gozado en el camino de tus testimonios más que de toda riqueza. En tus mandamientos meditaré, consideraré tus caminos. Me regocijaré en tus estatutos, no me olvidaré de tus palabras. Haz bien a tu siervo que viva y guarde tu palabra. Abre mis ojos y miraré las maravillas de tu ley. Forastero soy yo en la tierra, no encubras de mí tus mandamientos. Quebrantada está mi alma de desear tus juicios en todo tiempo. Reprendiste a los soberbios, los malditos, que se desvían de tus mandamientos. Aparta de mí el oprobio y el menosprecio, porque tus testimonios he guardado. Príncipes también se sentaron y hablaron contra mí, mas tu siervo meditaba en tus estatutos, pues tus testimonios son mis delicias y mis consejeros. Abatida hasta el polvo está mi alma. Vivifícame según tu palabra. Te he manifestado mis caminos y me has respondido. Enséñame tus estatutos. Hazme entender el camino de tus mandamientos para que medite en tus maravillas. Se deshace mi alma de ansiedad. Susténtame según tu palabra. Aparta de mí el camino de la mentira y en tu misericordia concédeme tu ley. Escogí el camino de la verdad. He puesto tus juicios delante de mí. Me he apegado a tus testimonios. Oh Jehová, no me avergüences. Por el camino de tus mandamientos correré cuando ensanches mi corazón. Enséñame, oh Jehová, el camino de tus estatutos y lo guardaré hasta el fin. Dame entendimiento y guardaré tu ley y la cumpliré de todo corazón. Guíame por la senda de tus mandamientos, porque en ella tengo mi voluntad. Inclina mi corazón a tus testimonios y no a la avaricia. Aparta mis ojos que no vean la vanidad. Avívame en tu camino. Confirma tu palabra a tu siervo que te teme. Quita de mí el oprobio que he temido, porque buenos son tus juicios. He aquí yo he anhelado tus mandamientos. Vivifícame en tu justicia. Venga a mí tu misericordia, oh Jehová, tu salvación conforme a tu dicho, y daré por respuesta a mi avergonzador, que en tu palabra he confiado. No quites de mi boca en ningún tiempo la palabra de verdad, porque en tus juicios espero. Guardaré tu ley siempre, para siempre y eternamente, y andaré en libertad porque busqué tus mandamientos. Hablaré de tus testimonios delante de los reyes, y no me avergonzaré, y me regocijaré en tus mandamientos, los cuales he amado. Alzaré asimismo mis manos a tus mandamientos que amé, y meditaré en tus estatutos. Acuérdate de la palabra dada a tu siervo, en la cual me has hecho esperar. Ella es mi consuelo en mi aflicción, porque tu dicho me ha vivificado. Los soberbios se burlaron mucho de mí, mas no me he apartado de tu ley. Me acordé, oh Jehová, de tus juicios antiguos, y me consolé. Horror se apoderó de mí a causa de los inicuos que dejan tu ley. Cánticos fueron para mí tus estatutos en la casa en donde fui extranjero. Me acordé en la noche de tu nombre, oh Jehová, y guardé tu ley. Estas bendiciones tuve porque guardé tus mandamientos. Mi porción es Jehová. He dicho que guardaré tus palabras. Tu presencia supliqué de todo corazón. Ten misericordia de mí según tu palabra. Consideré mis caminos y volví mis pies a tus testimonios. Me apresuré y no me retardé en guardar tus mandamientos. Compañías de impíos me han rodeado, mas no me he olvidado de tu ley. A medianoche me levanto para alabarte por tus justos juicios. Compañero soy yo de todos los que te temen y guardan tus mandamientos. De tu misericordia, oh Jehová, está llena la tierra. Enséñame tus estatutos. Bien has hecho con tu siervo, oh Jehová, conforme a tu palabra. Enséñame buen sentido y sabiduría, porque tus mandamientos he creído. Antes que fuera yo humillado, descarriado andaba, mas ahora guardo tu palabra. Bueno eres tú y bienhechor, enséñame tus estatutos. Contra mí forjaron mentira los soberbios, mas yo guardé de todo corazón tus mandamientos.
Se engrosó el

corazón de ellos como sebo, mas yo en tu ley me he regocijado. Bueno me es haber sido humillado para que aprenda tus estatutos. Mejor me es la ley de tu boca que millares de oro y plata. Tus manos me hicieron y me formaron. Hazme entender y aprenderé tus mandamientos. Los que te temen me verán y se alegrarán, porque en tu palabra he esperado. Conozco, oh Jehová, que tus juicios son justos y que conforme a tu fidelidad me afligiste. Sea ahora tu misericordia para consolarme conforme a lo que has dicho a tu siervo. Vengan a mí tus misericordias para que viva, porque tu ley es mi delicia. Sean avergonzados los soberbios, porque sin causa me han calumniado. Pero yo meditaré en tus mandamientos. Vuélvanse a mí los que te temen y conocen tus testimonios. Sea mi corazón íntegro en tus estatutos, para que no sea yo avergonzado. Desfallece mi alma por tu salvación, mas espero en tu palabra. Desfallecieron mis ojos por tu palabra, diciendo, ¿cuándo me consolarás? Porque estoy como el odre al humo, pero no he olvidado tus estatutos. ¿Cuántos son los días de tu siervo? ¿Cuándo harás juicio contra los que me persiguen? Los soberbios me han cavado hoyos, mas no proceden según tu ley. Todos tus mandamientos son verdad, sin causa me persiguen, ayúdame. Casi me han echado por tierra, pero no he dejado tus mandamientos. Vivifícame conforme a tu misericordia, y guardaré los testimonios de tu boca. Para siempre, oh Jehová, permanece tu palabra en los cielos. De generación en generación es tu fidelidad. Tú afirmaste la tierra y subiste. Por tu ordenación subsisten todas las cosas hasta hoy, pues todas ellas te sirven. Si tu ley no hubiese sido mi delicia, ya en mi aflicción hubiera perecido. Nunca jamás me olvidaré de tus mandamientos, porque con ellos me has vivificado. Tuyo soy yo, sálvame, porque he buscado tus mandamientos. Los impíos me han aguardado para destruirme, mas yo consideraré tus testimonios. A toda perfección he visto fin. Amplio sobremanera es tu mandamiento. Oh, cuánto amo yo tu ley. Todo el día es ella mi meditación. Me has hecho más sabio que mis enemigos con tus mandamientos, porque siempre están conmigo. Más que todos mis enseñadores he entendido, porque tus testimonios son mi meditación. Más que los viejos he entendido, porque he guardado tus mandamientos. De todo mal camino contuve mis pies para guardar tu palabra. No me aparté de tus juicios, porque tú me enseñaste. Cuán dulces son a mi paladar tus palabras, más que la miel a mi boca. De tus mandamientos he adquirido inteligencia. Por tanto, he aborrecido todo camino de mentira. Lámpara es a mis pies tu palabra, y lumbrera a mi camino. Juré y ratifiqué que guardaré tus justos juicios. Afligido estoy en gran manera. Vivifícame, oh Jehová, conforme a tu palabra. Te ruego, oh Jehová, que te sean agradables los sacrificios voluntarios de mi boca, y me enseñes tus juicios. Mi vida está de continuo en peligro, mas no me he olvidado de tu ley. Me pusieron lazo los impíos, pero yo no me desvié de tus mandamientos. Por heredad he tomado tus testimonios para siempre, porque son el gozo de mi corazón. Mi corazón incliné a cumplir tus estatutos de continuo hasta el fin. Aborrezco a los hombres hipócritas, mas amo tu ley. Mi escondedero y mi escudo eres tú, en tu palabra he esperado. Apartaos de mí, malignos, pues yo guardaré los mandamientos de mi Dios. Susténtame conforme a tu palabra y viviré, y no quede yo avergonzado de mi esperanza. Sosténme y seré salvo, y me regocijaré siempre en tus estatutos. Hollaste a todos los que se desvían de tus estatutos, porque su astucia es falsedad. Como escorias hiciste consumir a todos los impíos de la tierra. Por tanto, yo he amado tus testimonios. Mi carne se ha estremecido por temor de ti, y de tus juicios tengo miedo. Juicio y justicia he hecho, no me abandones a mis opresores. Afianza a tu siervo para bien, no permitas que los soberbios me opriman. Mis ojos desfallecieron por tu salvación, y por la palabra de tu justicia. Haz con tu siervo según tu misericordia, y enséñame tus estatutos. Tu siervo soy yo, dame entendimiento para conocer tus testimonios. Tiempo es de actuar, oh Jehová, porque han invalidado tu ley. Por eso he amado tus mandamientos más que el oro, y más que oro muy puro. Por eso estimé rectos todos tus mandamientos sobre todas las cosas, y aborrecí todo camino de mentira. Maravillosos son tus testimonios,
Por tanto, los ha guardado.

0: mi alma. La exposición de tus palabras alumbra, hace entender a los simples. Mi boca abrí y suspiré, porque deseaba tus mandamientos. Mírame y ten misericordia de mí, como acostumbras con los que aman tu nombre. Ordena mis pasos con tu palabra, y ninguna iniquidad se enseñoree de mí. Líbrame de la violencia de los hombres, y guardaré tus mandamientos. Haz que tu rostro resplandezca sobre tu siervo, y enséñame tus estatutos. Ríos de agua descendieron de mis ojos, porque no guardaban tu ley. Justo eres tú, oh Jehová, y rectos tus juicios. Tus testimonios que has recomendado son rectos y muy fieles. Mi celo me ha consumido, porque mis enemigos se olvidaron de tus palabras. Sumamente pura es tu palabra, y la ama tu siervo. Pequeño soy yo y desechado, mas no me he olvidado de tus mandamientos. Tu justicia es justicia eterna, y tu ley la verdad. Aflicción y angustia se han apoderado de mí, mas tus mandamientos fueron mi delicia. Justicia eterna son tus testimonios. Dame entendimiento y viviré. Clamé con todo mi corazón, respóndeme, Jehová, y guardaré tus estatutos. A ti clamé, sálvame, y guardaré tus testimonios. Me anticipé al alba y clamé, esperé en tu palabra. Se anticiparon mis ojos a las vigilias de la noche para meditar en tus mandatos. Oye mi voz conforme a tu misericordia. Oh Jehová, vivifícame conforme a tu juicio. Se acercaron a la maldad los que me persiguen, se alejaron de tu ley. Cercano estás tú, oh Jehová, y todos tus mandamientos son verdad. Hace ya mucho que he entendido tus testimonios, que para siempre los has establecido. Mira mi aflicción y líbrame, porque de tu ley no me he olvidado. Defiende mi causa y redímeme, vivifícame con tu palabra. Lejos está de los impíos la salvación, porque no buscan tus estatutos. Muchas son tus misericordias, oh Jehová. Vivifícame conforme a tus juicios. Muchos son mis perseguidores y mis enemigos, mas de tus testimonios no me he apartado. Veía a los prevaricadores y me disgustaba, porque no guardaban tus palabras. Mira, oh Jehová, que amo tus mandamientos. Vivifícame conforme a tu misericordia. La suma de tu palabra es verdad, y eterno es todo juicio de tu justicia. Príncipes me han perseguido sin causa, pero mi corazón tuvo temor de tus palabras. Me regocijo en tu palabra como el que halla muchos despojos. La mentira aborrezco y abomino. Tu ley amo. Siete veces al día te alabo a causa de tus justos juicios. Mucha paz tienen los que aman tu ley, y no hay para ellos tropiezo. Tu salvación he esperado, oh Jehová, y tus mandamientos he puesto por obra. Mi alma ha guardado tus testimonios, y los he amado en gran manera. He guardado tus mandamientos y tus testimonios, porque todos mis caminos están delante de ti. Llegue mi clamor delante de ti, oh Jehová. Dame entendimiento conforme a tu palabra. Llegue mi oración delante de ti. Líbrame conforme a tu dicho. Mis labios rebosarán alabanza cuando me enseñes tus estatutos. Hablará mi lengua tus dichos, porque todos tus mandamientos son justicia. Esté tu mano pronta para socorrerme, porque tus mandamientos he escogido. He deseado tu salvación, oh Jehová, y tu ley es mi delicia. Viva mi alma y te alabe, y tus juicios me ayuden. Yo anduve errante como oveja extraviada. Busca a tu siervo, porque no me he olvidado de tus mandamientos.
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0: Esta es la hora en nuestros estudios, 5:26. 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
1: El libro de Levítico, capítulo 6. Entonces el Señor le dijo a Moisés: supongamos que uno de ustedes peca contra su socio y es infiel al Señor. Supongamos que comete una estafa en un trato que involucra un depósito en garantía, o roba, o comete fraude, o encuentra un objeto perdido y luego niega haberlo encontrado, o miente después de haber jurado decir la verdad, o comete cualquier otro pecado como estos. Si has pecado en cualquiera de estas formas, eres culpable. Debes devolver lo que robaste, o el dinero que tomaste mediante la extorsión, o el depósito recibido en garantía, o el objeto perdido que encontraste, o cualquier cosa que hayas obtenido por jurar en falso. Deberás hacer una restitución total a la persona perjudicada más un 20% adicional. En el mismo día, presentarás una ofrenda por la culpa. Como ofrenda por la culpa al Señor, debes llevar al sacerdote un carnero sin defecto de tu propio rebaño, o puedes comprar uno del mismo valor. Mediante este proceso, el sacerdote te purificará delante del Señor, te hará justo ante Él, y serás perdonado de cualquiera de estos pecados que hayas cometido.
2: Entonces el Señor le dijo a Moisés:
1: da a Aarón y a sus hijos las siguientes instrucciones con respecto a la ofrenda quemada. La ofrenda quemada se dejará encima del altar hasta la mañana siguiente, y el fuego del altar debe mantenerse encendido durante toda la noche. En la mañana, después de que el sacerdote de turno se haya puesto las ropas oficiales de lino y también la ropa interior de lino, deberá limpiar las cenizas de la ofrenda quemada y ponerlas junto al altar. Luego deberá quitarse estas vestiduras, cambiarse a su ropa normal y llevar las cenizas fuera del campamento a un lugar ceremonialmente puro. Entre tanto, el fuego del altar debe mantenerse ardiendo, nunca deberá apagarse. Cada mañana, el sacerdote le echará leña nueva al fuego. Luego acomodará la ofrenda quemada sobre él, y también quemará la grasa de las ofrendas de paz. Recuerden, el fuego del altar siempre debe estar encendido, nunca debe apagarse. Estas son las instrucciones con respecto a la ofrenda de grano. Los hijos de Aarón deben presentar esta ofrenda al Señor delante del altar. El sacerdote de turno tomará de la ofrenda de grano un puñado de harina selecta humedecida con aceite de oliva, junto con todo el incienso. Quemará esta porción representativa sobre el altar, como un aroma agradable al Señor. Aarón y sus hijos pueden comer el resto de la harina, pero debe ser horneada sin levadura y comida en un lugar sagrado dentro del atrio del tabernáculo. Recuerden, nunca se debe preparar con levadura. Se la he dado a los sacerdotes como su porción de las ofrendas especiales que me presenten. Al igual que la ofrenda por el pecado y la ofrenda por la culpa, la ofrenda de grano es sumamente santa. Cualquiera de los descendientes varones de Aarón podrá comer de estas ofrendas especiales presentadas al Señor. Es su derecho perpetuo de generación en generación. Cualquier persona o cosa que toque estas ofrendas quedará consagrada.
2: Entonces el Señor le dijo a Moisés:
1: el día en que se unja

0: Aarón y a sus hijos. Ellos deben presentar al Señor la ofrenda usual de grano de 2 litros de harina selecta. Se ofrecerá la mitad por la mañana y la otra mitad por la tarde. Debe ser mezclada cuidadosamente con aceite de oliva y cocinada en un sartén. Luego, esta ofrenda de grano la cortarán en rebanadas y la presentarán como un aroma agradable al Señor. En cada generación, el sumo sacerdote que tome el lugar de Aarón deberá preparar esta misma ofrenda. Le pertenece al Señor y debe ser quemada totalmente. Esta es una ley perpetua. Tales ofrendas de grano hechas por un sacerdote deberán ser quemadas por completo. De esa ofrenda nadie deberá comer.
1: Entonces el Señor le dijo a Moisés:
0: Da a Aarón y a sus hijos las siguientes instrucciones con respecto a la ofrenda por el pecado. El animal que se presente como ofrenda por el pecado es una ofrenda sumamente santa, y se debe matar en la presencia del Señor, en el lugar donde se matan las ofrendas quemadas. El sacerdote que ofrezca el sacrificio como una ofrenda por el pecado deberá comer su porción en un lugar sagrado dentro del atrio del tabernáculo. Toda persona o cosa que toque la carne del sacrificio será santa. Si la sangre del sacrificio llegara a salpicar la ropa de la persona, la ropa manchada deberá lavarse en un lugar sagrado. Si se usa una olla de barro para hervir la carne del sacrificio, luego habrá que romperla. Si se usa una olla de bronce, esta deberá ser restregada y bien enjuagada. Cualquier varón de la familia del sacerdote podrá comer de esta ofrenda. Es sumamente santa. Sin embargo, la ofrenda por el pecado no se deberá comer si su sangre fue llevada al tabernáculo como ofrenda para purificación en el lugar santo. Deberá ser quemada por completo en el fuego.

0: Esta es la hora en nuestros estudios, 5 y 56 minutos. 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

El apóstol San Pablo declaró hacia el final de su vida algo que debe ser también nuestra declaración cada día. Él dice: por lo cual estoy seguro que ni la muerte, ni la vida, ni ángeles, ni principados, ni potestades, ni lo presente, ni lo porvenir, ni lo alto, ni lo profundo, ni ninguna otra cosa creada nos podrá separar del amor de Dios, que es en Cristo Jesús, Señor nuestro. Dios no se complace en nuestras tentaciones, pruebas y aflicciones, no. Satanás hace lo posible para emplear todas estas cosas para causar nuestra ruina. Pero Dios sabe cómo aprovechar todas esas circunstancias adversas para convertirlas en ventajas espirituales. Hay algo, sin embargo, que siempre debemos recordar. Somos nosotros los que decidimos el resultado del conflicto. Si fallamos, Satanás gana. Si resistimos con fe, Dios gana. ¿Has visto alguna vez un giróscopo que conserva el equilibrio a pesar de las fuerzas externas que se ejercen sobre él? ¿Has sostenido alguna vez en la mano un giróscopo y has tratado de hacerlo girar? Si gira con suficiente velocidad, ¿no lo puedes mover? Los armadores aplican este principio para estabilizar los barcos que construyen. Los giroestabilizadores, como se lo llama, se colocan debajo de los puentes en la línea central del barco y consisten de un rotor fabricado con un acero especial y sostenido por una caja que descansa en soportes horizontales especiales, de manera que el eje del rotor está en posición vertical en relación al barco mientras este se encuentra también en posición normal. El único movimiento aparente del giroestabilizador, aparte del movimiento giratorio de su rotor, es un movimiento de inclinación hacia adelante o hacia atrás con respecto a la quilla del barco. Y este movimiento se llama precesión. Ese movimiento de precesión ejerce una fuerza enderezadora que contrarresta la acción de las olas cuando éstas intentan sacudir el barco de un lado a otro. ¿Sabes que de manera similar, el cristiano que lleva dentro de sí el poder estabilizador de Dios permanece inconmovible en medio de las circunstancias, sean agradables o desagradables? Nada perturba su tranquilidad. Vengan pruebas o bendiciones, permanece sereno e inamovible. Y como cristianos tenemos el privilegio de permanecer serenos en toda circunstancia de la vida. De manera que podemos decir como el apóstol Pablo: de ninguna cosa hago caso, o sea, nada me mueve. ¡Qué hermoso! Estar afianzados en Cristo, porque esa sí es una mejor manera de vivir.

Esta es la hora en nuestros estudios, 6:28. 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

7:57. 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

Esta es la hora en nuestros estudios, 7:26. 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

Saludamos con gozo a nuestros oyentes y les invitamos a deleitarse con las melodiosas voces de los Heraldos del Rey y el arte del maestro Alex Reichert. Además, contamos hoy con la presencia siempre grata de nuestra solista titular, la excepcional contralto del Delker. En primer lugar, para nuestro gozo e inspiración, escuchemos a los Heraldos del Rey en el canto titulado Sigue Adelante.

ahora, Beldelker se acerca a nuestros micrófonos para entonar la hermosa melodía titulada Yo quisiera hablarte del amor de Cristo.

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1: Amigos oyentes, el mensaje que nos hace llegar la Biblia es diferente de cualquier otro libro del mundo. Nos dice que hay vida en una mirada. Una y otra vez dice, mirad y ved. Por ejemplo, Isaías 45:22. Miradme a mí y sed salvos todos los términos de la tierra. Primera de Juan 3:1 proclama, mirad qué gran amor nos ha dado el Padre, que seamos llamados hijos de Dios. También tenemos el relato de las serpientes ardientes en Números 21. Cuando la gente comenzó a ser mordida por esas serpientes venenosas y comenzaron a morir, Moisés hizo una serpiente de bronce que representaba a Cristo en la cruz. Y cuando alguien era mordido por alguna serpiente, miraba a la serpiente de bronce y vivía. Así también Jesús dijo, como Moisés levantó la serpiente en el desierto, así es necesario que el Hijo del Hombre sea levantado, para que todo el que crea en él tenga vida eterna. Juan 3, 14 y 15. ¿Qué cosa podría ser más fácil para un israelita en el desierto, mordido por una serpiente venenosa, que mirar y vivir? El problema de la humanidad es que anda a tientas, palpando en las tinieblas, mirando hacia abajo en vez de alzar los ojos al lugar de nuestra salvación. No estamos viendo lo que Pedro aprendió a ver. Pedro fue testigo ocular de la gran realidad o antitipo representado por la serpiente de bronce que fue levantada en el desierto. Jesús había dicho, cuando yo sea levantado de la tierra, como la serpiente de bronce fuera levantada, a todos atraeré hacia mí. Juan 12, 32. Permitamos, pues, que Pedro nos diga lo que vio. Si miramos la misma visión, nos transformará como lo hiciera con Pedro, el testigo presencial. Sabemos que antes de convertirse, era un rudo pescador dado a usar epítetos groseros al hablar, un hombre condenado a la perdición, como todo pecador. Sabemos esto porque durante el juicio de Jesús, Pedro perdió su conversión y cayó nuevamente en la forma grosera de expresarse que antes usaba. Mateo dice, entonces Pedro empezó a maldecir y a jurar, no conozco al hombre. Mateo 26, 74. Más tarde Pedro se convirtió de veras. Ya veremos eso, porque lo que le ocurrió al fin es la única esperanza que nosotros también tenemos. Otra cosa que sabemos de Pedro es que tenía la inclinación natural a perder la paciencia, a exasperarse y caer en la violencia. Sabemos todo esto porque cuando arrestaron a Jesús en el jardín del Getsemaní, Pedro echó mano de su espada y comenzó a esgrimirla de tal modo que le cortó la oreja a un siervo del sumo sacerdote. Repetimos que más tarde Pedro se convirtió, lo cual nos da la misma esperanza a todos los que también tenemos mal carácter.

Sabemos que Pedro era un desatinado, dado a expresar sus opiniones sin antes pensar en lo que iba a decir. Era impulsivo, y su conducta tendía a ser impredecible. Cuando Pedro, Santiago y Juan acompañaban a Jesús en el monte de la Transfiguración, surgió un momento de especial solemnidad. Moisés y Elías se presentaron y hablaban con Cristo. Pedro, en vez de usar su buen juicio y mantener la boca cerrada, Santiago y Juan sí usaron su buen sentido y guardaron silencio. El apóstol, sin pensar en lo que va a decir, lanza una sugerencia ridícula. «Señor, qué bueno es estar aquí. Si quieres, hagamos aquí tres tiendas, una para ti, otra para Moisés y otra para Elías». Ahora, el mismo Padre Celestial tuvo que refrenar a Pedro. ¿Cuándo aprendería un hombre así a ejercer buen sentido, a saber cuándo callarse? El Padre Celestial tuvo que interceder. Mientras él aún hablaba, una nube luminosa los cubrió, y una voz desde la nube dijo: «Este es mi Hijo amado, en quien me complazco. Escuchadlo a él». Reprendido por el mismo Dios, el Padre. Más tarde Pedro aprendió a estarse quieto y escuchar. El Señor fue paciente con él, y lo es también con nosotros. Sabemos que Pedro podía hacer cosas ridículas que lo dejaban absolutamente en vergüenza. Cuando los discípulos iban solos en un bote durante una fuerte tormenta en el mar de Galilea, Jesús se les acercó caminando sobre el agua con la intención de unírseles y salvarlos. Pero ellos se aterrorizaron, pensando que se trataba de un fantasma. Pero enseguida Jesús les dijo: «Ánimo, soy yo, no temáis». Los otros discípulos mantuvieron silencio, embargados por la reverente y humilde admiración. No así Pedro. Tuvo que hablar y hacer una necia propuesta. «Señor, si eres tú, manda que yo vaya a ti sobre el agua». A la primera ojeada, podemos ver cuán necia era su idea, porque dijo: «Si eres tú». Ese «sí» expresaba su pecaminosa incredulidad, pero también había en ella mezcla de orgullo. ¡Qué espectacular sería si los otros 11 discípulos que iban en el bote lo pudieran ver a él, a Pedro el maravilloso, caminar sobre el agua como Jesús estaba haciendo! Su nombre iría a parar al registro de las historias maravillosas. Jesús entonces le dijo: «Ven». Y es innegable que por un momento Pedro anduvo sobre el agua, según lo dice la Biblia. Pero no se necesitó mucho tiempo para que la burbuja de su orgullo se reventara. Pero cuando Pedro vio el viento fuerte, tuvo miedo y empezó a hundirse. Entonces gritó: «Señor, sálvame». Jesús tuvo que extender su brazo, levantarlo y ayudarle a subir nuevamente a la embarcación, con sus ropas empapadas, avergonzado ante los otros discípulos y además con una actitud más modesta. Pero eso no era todo. El problema de Pedro con su ego era enorme. Poco antes del fin, Jesús les preguntó a los 12: «¿Quién dicen los hombres que es el Hijo del Hombre?». Lo describían como Elías o Jeremías, dos profetas altamente honorables. Cristo insistió en preguntar, ahora más directamente: «¿Y vosotros, quién decís que soy yo?». Todos quedaron silenciosos. Es que para responder esa pregunta se necesitaba una dosis enorme de paciencia y convicción. Típicamente, Pedro no quiso esperar y dijo: «Tú eres el Cristo, el Hijo del Dios viviente». Y esta vez, en forma totalmente atípica, Pedro dio justamente en el clavo. Y Jesús le dijo: «Bienaventurado eres, Simón, hijo de Jonás». Esta vez Jesús no usó el apodo un tanto humillante, Pedro, que significa un guijarro, un canto rodado, que se puede mover y lanzar de una parte a otra.

No te lo reveló carne ni sangre, sino mi Padre que está en los cielos. Pedro se habrá sentido feliz de haber obtenido un 100% en esa clase. Quizás ahora ha llegado a la meta. Quizás desde ahora en adelante va a ser una persona diferente. Jesús hizo lo posible por ayudarlo, diciendo en efecto, «Pedro, no dejes que esto se te vaya a la cabeza. Has confesado la verdad de que soy en efecto el Hijo de Dios. Pero eso no representa tu propia sabiduría, porque ha sido mi Padre que está en el cielo quien te lo ha revelado. Tu nombre no significa más que piedra pequeña, Petros en griego. Tú eres Pedro, Petros, y sobre esta roca, Petra, palabra diferente, que significa un gran fundamento rocoso, edificaré mi iglesia, y las puertas del Hades no prevalecerán contra ella». Jesús iba a construir su iglesia sobre esta gran confesión de fe, algo mucho más fuerte y sólido que un simple guijarro. Pero al igual que el resto de nosotros, Pedro tenía que aprender algunas lecciones adicionales. Ahora, después de haber sido alabado de tal modo por Jesús, por ser el primero en responder su pregunta, Pedro nuevamente tuvo que afrontar el problema de su ego. El relato es fascinador. Como un sabio constructor, Jesús había establecido el fundamento para la crisis más peligrosa en su carrera con los discípulos, la que provocaría su revelación de que se acercaba el momento de su crucifixión. Tenía que advertirles de modo que no cayeran presa del pánico cuando llegara la crisis. Durante los 3 años de su ministerio, nunca se lo había mencionado. Antes de atreverse a explicarles lo relativo a su muerte, debía asegurarse que estaban absolutamente ciertos en cuanto a la identidad de él, pues de otro modo, su fe podría fallarles. En esta ocasión estaba en Cesarea de Filipo, un lugar alejado de Jerusalén. Desde entonces comenzó Jesús a declarar a sus discípulos que le era necesario ir a Jerusalén y padecer mucho de los ancianos, de los principales sacerdotes y de los escribas, y ser muerto y resucitar al tercer día. Mateo 16, 21. Los discípulos se quedaron atónitos. Mientras más convencidos estaban de que era el Hijo de Dios, una verdad que estaba mucho más allá de la comprensión de los judíos, más confusos se sentían al pensar en que pudiera tener que morir. El Hijo de Dios no puede morir. Y lo más horrible de esta revelación era que los que lo iban a perseguir y matar no serían los paganos, sino los venerados, ancianos, los principales sacerdotes y los escribas, es decir, los dirigentes del pueblo de Dios. Ahora Pedro escala la cumbre de su orgullo y arrogancia. Sintió que debía corregir a Jesús, reprender al Hijo de Dios, revelarle la verdad al autor de la verdad. Imagínate, amigo o amiga oyente, cuánto engreimiento de parte de un simple mortal. Entonces Pedro, tomándolo aparte, comenzó a reconvenirle, reconvenir al Hijo de Dios, diciendo, «Señor, ten compasión de ti, en ninguna manera esto te acontezca». En efecto, era como decir, «Señor, yo sé mejor que tú lo que te va a suceder. Vas a ser coronado rey de Israel. Es imposible que el verdadero pueblo de Dios te rechace. Tú eres el Hijo de Dios. Israel nunca te podrá crucificar. Nosotros te cuidaremos». No debemos imaginar que Jesús no temía la horrible experiencia de la cruz. A través de toda su vida en este mundo, Satanás se había esforzado por desviarlo de esa senda. Ahora Jesús reconoció que el pobre Pedro, en su ceguera, se había convertido, sin proponérselo, en un instrumento de Satanás en otro intento de ganar la victoria sobre Jesús y desviarlo de la obra que su padre le había encomendado. Jesús, volviéndose, dijo a Pedro, da la impresión de que Cristo dio media vuelta para enfrentar a Pedro
y reprender

habló con gran firmeza. «Quítate de delante de mí, Satanás. Me eres tropiezo, porque no pones la mira en las cosas de Dios, sino en las de los hombres». Podríamos pensar que después de una reprensión como esa, Pedro haya aprendido por fin a ser humilde. Pero avancemos a la última noche que Jesús pasó con sus discípulos escogidos. Mañana viene la cruz. Jesús se esfuerza por ayudarles a estar listos para la terrible prueba. Entonces Pedro le dice, «Aunque todos se escandalicen de ti, yo nunca me escandalizaré». Bien sabemos lo que sucedió, ¿verdad? Antes del canto del gallo, a la siguiente madrugada, el pobre Pedro se había desinflado como un globo pinchado bajo el ridículo de una muchacha adolescente. Lo acusó de mentir y de que tenía que ser un discípulo de ese terrible Jesús. Su forma de hablar era la de un galileo, la comarca de donde venía Jesús. Entonces Pedro comenzó a maldecir y a jurar, «¡No conozco al hombre!». ¡Qué vergüenza! ¡Pobre Pedro! Nos vemos reflejados en él, porque muy a menudo hemos tenido demasiada vergüenza de confesarlo ante los demás. Jesús oyó lo que su discípulo decía y se volvió a mirarlo, angustiado. Su mirada expresaba compasión y perdón. Pedro no pudo soportar por más tiempo. Salió apresuradamente del salón de la corte, atravesó las frías calles hasta salir de la ciudad y encontrarse por fin en el jardín del Getsemaní, donde Jesús se había postrado y empapado la tierra con grandes gotas de sudor mezclado con su sangre. Pedro se dejó caer sobre el suelo y derramó su corazón en raudales de amargo llanto. Por fin, su orgulloso corazón se ablandó y se convirtió. Pedro, apóstol querido, cuyo corazón por fin se ha enternecido, ahora y para siempre te has convertido en un hombre diferente. Miremoslo ahora el día de Pentecostés, testificando con humildad, pero al mismo tiempo lleno de valor, acerca del Hijo de Dios crucificado y resucitado. Entonces Pedro, lleno del Espíritu Santo, les dijo, «Gobernantes del pueblo y ancianos de Israel, Jesucristo de Nazaret, a quien vosotros crucificasteis y a quien Dios resucitó de los muertos, este es la piedra reprobada por vosotros, los edificadores, la cual ha venido a ser cabeza del ángulo. Y en ningún otro hay salvación, porque no hay otro nombre bajo el cielo dado a los hombres en que podamos ser salvos». Amigo, amiga que me escuchas, este es el nombre en el cual tú puedes ser salvo. Permite que Él sea tu salvador personal, así como lo fue de Pedro, el guijarro, transformado para la gloria de Dios.

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1: Muchas gracias por habernos permitido pasar con usted estos momentos de meditación. Escúchenos de nuevo dentro de una semana a la hora de hoy y desde esta misma emisora, e invite a sus amigos y familiares a que también lo hagan. Y ahora nos despedimos de nuestros oyentes diciéndole a cada uno: Dios te bendiga y te guarde. Haga resplandecer Dios su rostro sobre ti y tenga de ti misericordia. Dios alce a ti su rostro y ponga en ti paz.

0: vayas, que te acompañe Dios. 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
5: Después el polvo volverá a la tierra como antes fue, y el espíritu volverá a Dios, que es quien lo dio.
6: Qué triste es. Sí. Tanto el señor Mack como su esposa eran buenas personas.
7: Es verdad.
5: Así como creemos que Jesús murió y resucitó, así también creemos que Jesús va a resucitar a los que murieron creyendo.
6: Usted ha llorado mucho.
5: Por eso les decimos a ustedes.
6: Yo también.
5: Como enseñanza del Señor.
6: Tengo compasión del huerfanito.
8: Yo. Silencio.
5: No nos adelantaremos a los que durmieron. Porque se oirá una voz de mando.
6: Pobre huerfanito. ¿Cuántos años tiene? ¿Y cómo se llama? Tiene apenas 10 años. Y se llama Juan. Juan Sebastián Bach. Ahí está. Es aquel muchachito.
7: Ah, sí. Pobrecito. ¿No tendrá que ir al orfanatorio ahora que murieron sus padres?
6: No, no. Usted hace mucho tiempo que falta de nuestra villa de Isenay.
7: Sí, he estado ausente durante 20 años.
6: Entonces, usted se olvida que los Bach tuvieron otro hijo, mayor que él, Juan Cristóbal.
7: Es verdad.
6: Juan Cristóbal ya es un adulto y está casado. Tiene su propio hogar.
7: Eso es bueno, porque el pequeño Juan Sebastián puede ir a vivir con su hermano mayor muy bien.
6: No, no. Yo creo que sería mucho mejor colocar al chico en un orfanatorio antes que enviarlo a vivir con su hermano mayor en otro.
7: ¡Shh! Es horrible, pero ¿cómo puede usted decir algo tan cruel, señora Benek?
6: Señora Miller, es verdad.
7: ¿Pero por qué?
6: ¡Shh! El pequeño Juan Sebastián Bach tiene solo 10 años, pero su hermano mayor ha estado celoso de él por varios años. Muy celoso.
7: ¿Celoso de un chico? Terrible, ¿pero por qué? ¿Por qué un hombre adulto va a estar celoso de un muchachito tan dulce?

0: ¿Qué estás haciendo?
1: ¡Cristóbal!
0: ¿Qué estás haciendo?
1: No, no, nada, Cristóbal.
0: ¡Bájate! ¡Bájate del banco de ese órgano!
1: ¡Pero Cristóbal!
0: ¡Te dije que te bajes de ahí! ¡Oh, miserable diablillo! ¡Eres disimulado y astuto y estás lleno de astucia! Esa cara de ángel que mi esposa tanto admira solo oculta detrás un cerebro diabólico. Ella te ha amparado, pero este ultraje de hoy aquí en mi iglesia de Ordruf, ¡esto es el acabose! ¡No, no puedes! ¡No puedes escaparte! ¡Ya te agarré! Te voy a dar una paliza, Juan Sebastián. Te voy a azotar como no pude hacerlo cuando vivía, papá.
1: No,

0: Acaban de escuchar una parte de la interesante historia que hoy nos traen la tía Elena y el tío Daniel.
1: ¿Qué tal, chicos y chicas?
2: ¿Cómo están, amiguitos?
1: ¿Qué cosa, tía Elena? Escuché muchas de tus introducciones de historias acerca de muchachos, pero este muchachito en tu historia para hoy, Juan Sebastián, parece realmente que estaba en problemas. ¿Qué sucedió? ¿No puedes apurarte para contárnosla? ¿Es una historia de la vida real?
2: Paciencia, tío Daniel. Sí, hoy tengo una buena historia para los chicos y las chicas. Una historia verídica del mayor genio musical que el mundo haya conocido. Yo titulo mi historia El Genio Musical.
3: Lo azotaste.
4: Lo merece.
3: Cristóbal, ¿cómo puedes decir tal cosa? Juancito es solo un niño. Él te ama, te admira. Aprecia todo lo que tú le has enseñado. Y él...
4: Ana, por favor, ¿eh? Juan Sebastián es astuto. ¿No te das cuenta?
3: Yo puedo ver que él trata solo de obedecerte, aun cuando tú eres severo con él. A menudo lo tratas como si no fuera tu hermanito cariñoso, como si fuera tu enemigo.
4: Eso es absurdo.
3: No, es la verdad. Creo... Algunas veces creo... que no lo quieres. Cristóbal, mírame. No me vuelvas la espalda. Déjame que me mire en tus ojos. Ahí. Es así. Es así, ¿verdad? No lo quieres.
4: Déjame y sigue con tus tareas domésticas.
3: ¿Pero por qué? ¿Por qué eres tan malo con ese chico inocente?
4: ¿Cuántas veces tengo que decirte que no es inocente? Hace cada cosa posible para arruinarme.
3: No. Hace cada cosa posible para obedecerte.
4: Y finalmente ayer consiguió su propósito. Me hizo pasar vergüenza públicamente. Fue a la iglesia de Ordruf y tocó. Cuando llegué para practicar, estaba sentado al órgano tocando una de sus invenciones, como él las llama. Oh, tendrías que haber escuchado a los aldeanos, Ana. No se les permite entrar en la iglesia los días de semana, pero permanecieron en pequeños grupos en la puerta, admirándose con aquel niño prodigio que estaba adentro. Sí, él debería ser nuestro organista, gritó una vieja arrugada y desdentada, y no su hermano mayor, el anciano carpintero. Moviendo su blanca cabeza, dijo, el chico toca como si sus 10 dedos fueran 10 ángeles, inspirados por una visión de Dios. Y así continuaron diciendo cosas, Ana. ¿Por qué me clavas los ojos así? ¿No puedes ver lo que está haciendo este chico?
3: Así que eso es todo.
4: Yo no sé de qué estás hablando.
3: Cristóbal, parece que estás celoso.
4: ¡No!
3: Sí.
2: Cristóbal, enfrentado con la verdad, trató con ahínco de dominar su celo por Juancito. Y Juan confiaba tanto, amaba y admiraba tanto a su hermano mayor, que es dudoso que haya entendido por qué su hermano era tan severo con él. Las cosas se mantuvieron bien por un tiempo, hasta que un día, Juan Sebastián descubrió en la pequeña biblioteca de su hermano un gran volumen manuscrito de obras de los dos mayores organistas del mundo, Juan Jacobo Froberger, un iniciador en el primitivo desarrollo de la composición musical, y el famoso maestro Dietrich Buxtehude. Juan, que podía leer música difícil con tanta rapidez como otros niños leen las palabras, lanzó gritos de alegría. Devoró el volumen, escuchando en realidad la música en su cabeza mientras la leía.
4: ¡Dame ese volumen!
5: ¡Oh, Cristóbal! ¡Son maravillosas! No sabía que existía semejante música en el mundo. Mira aquí, la melodía maravillosa que el señor Buxtehude...
4: Tú no debes volver a tocar este volumen. ¡Nunca más! ¿Me entiendes?
2: Y el precioso volumen de obras de órgano, copiadas a mano por Cristóbal, fue puesto bajo llave.
5: Pero debo tener esa música... ¡Debo tenerla! ¿Por qué Cristóbal no me permite verla ni tocarla?

0: Juan. Juan.
1: Ay, sí, ¿quién es?
0: Soy yo. Ana, levántate rápidamente.
1: ¿Qué pasa, Ana? ¿Qué sucede?
0: Escuché cómo Cristóbal te prohibió tocar el volumen manuscrito con obras del maestro Froberger y del maestro Buxtehude. Cuando le pedí que me diera alguna razón, me reconoció que son difíciles y que a él mismo le cuesta tocarlas. Y por lo tanto no quiere que tú las toques.
1: No entiendo.
0: Por supuesto que no, hijo mío. Tienes un corazón demasiado puro. Tú cantas y le ruegas a Dios y vives feliz. Y no puedes entender por qué una persona tiene que tener celos de otras. Cristóbal está celoso. Celoso de tu talento musical, pero está equivocado. No es justo que te prohíba tener ese volumen. Cada noche, antes de acostarse, Cristóbal me da su atado de llaves. Así que aquí tengo la llave.
1: ¿La llave? ¿La llave de...?
0: Sí, la llave de la vitrina que cerró con llave. Vete al piso de arriba, hijo mío, a su biblioteca. Aquí tienes materiales para copiar. Debes conseguir el volumen cada noche y copiarlo a la luz de la luna.
1: Sí, lo copiaré a la luz de la luna.
0: Así tú tendrás tu propio volumen. Pero recuerda, debes ser tan silencioso como un ratón.
1: Pero, Ana, ¿no es eso algo malo?
0: No, hijo mío. Cristóbal es culpable de ocultar el conocimiento de uno que lo necesita y puede usarlo. Eso es malo.
1: Sí, lo copiaré.
0: ¡Shh! Y además, aquí tengo una regla. Debes abrir el volumen y dar vuelta a las páginas con una regla. Cristóbal dijo que tú nunca debes tocar ese libro. Pero no dijo que no puedes dar vuelta a las páginas con una regla. Vete enseguida, queridito.
2: Y de esa forma, cada noche durante 6 meses, el pequeño Juan Sebastián salía de su cama caliente. Se deslizaba escaleras arriba hasta el tercer piso y a la luz de la luna, mirando a través del vidrio de la vidriera, copiaba la preciosa música. Silencioso como un ratón, daba vuelta a las páginas con su regla. Y una hora después, cerraba la vidriera con llave. En punta de pies bajaba las escaleras, colocaba la llave debajo de su almohada, se metía en la cama y dormía. Cada mañana la querida Ana se despertaba temprano. Iba hasta el cuarto de Juan, sacaba la llave mientras él dormía, volvía pronto a su dormitorio y la colocaba en el llavero donde su esposo tenía las otras llaves. Esa pequeña conspiración continuó por 6 meses. Ahora tenía la preciosa música, pero no le duró mucho la alegría, porque un día su hermano Cristóbal lo vio y le confiscó la copia. Pero Juan tenía esa música en su cabeza. Cuando tuvo 15 años, Juan dejó la casa de su hermano y se trasladó a Luneburgo.
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3: 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Y ahora volvamos a tía Elena y su historia para hoy titulada Juan Sebastián Bach, el pequeño genio musical.
2: La tragedia entró en la vida de Juan Sebastián Bach. Cuando tenía 10 años,

0: años. Perdió a su madre y también a su padre. Como huérfano, fue a vivir con su hermano mayor Cristóbal en Ohrdruf. Ahora, 5 años después, la familia de Cristóbal había aumentado y Juan no quería ser una carga para ellos y decidió ir a la ciudad de Luneburgo. Eso fue en el año 1700 y el pequeño Juan consiguió el trabajo. Tenía una voz magnífica y aprendió muchas cosas por sí mismo. En los días de fiesta, acostumbraba viajar por todos lados para escuchar a los grandes organistas que daban conciertos en las grandes ciudades alemanas. Una vez viajó a pie a Hamburgo cuando tenía 18 años para escuchar al famoso organista Reinken. Al regresar, sin un centavo, desfallecía de hambre.
1: ¡Cuánta hambre tengo! Casi estoy a punto de desmayarme por falta de alimento. Pero no tengo dinero. Tal vez... será mejor que me siente aquí, al lado de la ventana de este excelente mesón. La ventana está abierta. Y si no puedo comer, al menos puedo oler ese atrayente aroma de los manjares que la gente está comiendo adentro.
0: ¿Y exactamente entonces?
2: Estoy cansada. ¿Por qué tengo que ir hasta la cocina para tirar estas cabezas de pescado? Nadie está mirando. Las arrojaré aquí, por la ventana.
0: Y de esa forma, la perezosa sirvienta del mesón arrojó la basura justo por la ventana donde estaba sentado Juan. Y las dos cabezas de pescado cayeron de golpe exactamente a los pies de Juan, sobresaltándolo.
1: ¿Qué es esto? ¡Dos cabezas de pescado!
0: Hubo algo que lo impulsó a recoger las dos cabezas de pescado, los restos de la comida de algún comensal del mesón. Y desde entonces creyó que ese incidente fue un pequeño milagro que Dios había hecho en su favor. Para su sorpresa, miró adentro de cada cabeza y en cada una encontró un ducado de oro.
1: ¡Un ducado! ¡Un ducado de oro! Y aquí, dentro de esta otra cabeza, ¡otro ducado de oro!
0: Así como en los días de Jesús, cuando le dijo a Pedro que fuera a pescar y que sacara el primer pez que picara, que en su boca hallaría la moneda para el pago del impuesto del templo, así también el confiado Juan Sebastián Bach fue ayudado por el cielo. Porque, ¿quién ha escuchado que haya monedas de oro dentro de pescados?
1: Gracias, querido padre. Estaba hambriento y tú me salvaste. Gracias. Ahora como nunca antes, sé que tú amas a todos los que te sirven. Y dedicaré mi vida y toda mi música a tu servicio.
0: En Europa, durante los siglos XVII y XVIII, solo los muchachos que tenían voz de soprano eran los solistas y cantores en las iglesias. Llegó el día cuando la voz de Juan Sebastián cambió y ya no pudo cantar más para ganarse la vida.
1: Sé lo que debo hacer. Voy a aprender por mí mismo a tocar el violín. Y después conseguiré trabajo tocando el violín. Debes aprender pronto, Juan Sebastián Bach. Porque necesitas dinero.
0: Así que aprendió tan rápidamente y tan bien que en unos meses dominaba el violín. Y Juan consiguió empleo como violinista en la orquesta de la Capilla Real de Weimar. Sin embargo, pronto dejó ese empleo para trabajar como organista. Y entonces encontró la oportunidad de su vida. No lejos de allí, a la ciudad de Lübeck, llegó en 1705 el gran maestro de órgano Buxtehude.
1: Debo ir a Lübeck. El maestro Buxtehude está allí y se quedará por algún tiempo. Debo estudiar con él.
0: Juan Sebastián, que estaba ahora en sus 20 años, consiguió permiso en su nuevo empleo para ir y permanecer un mes. Pero estudió con tanto entusiasmo con el gran Buxtehude, que por supuesto lo recibió como alumno, que se olvidó de regresar. Eso fue en octubre de 1705 y permaneció allí hasta que una mañana repentinamente cayó en la cuenta.
1: ¡Cielos! Ya estamos en enero. Y yo tenía que estar de vuelta a fines de octubre del año pasado. Permanecí demasiado tiempo aquí. 3 meses enteros.
0: Así son los genios, olvidadizos.
3: Señor Back, usted ha llegado tarde.
1: Sí, señor Kruger. Pero he aprendido muchas, muchas cosas para la gloria de Dios. Espere hasta que escuche mi nueva técnica.
0: La gente del pueblo estaba tan contenta con que hubiera vuelto que los funcionarios de la pequeña ciudad, aunque enojados, tuvieron que perdonarlo. A los 19 años, Juan Sebastián Bach llegó a ser el organista de la ciudad de Arnstadt.

0: Maravilloso, maravilloso, señor Bach.
1: Gracias. ¿Quién es usted?
0: No puede adivinar.
1: No.
0: Eso es vergonzoso. Si no puede adivinar, entonces no le diré mi nombre.
1: Usted es hermosa.
0: ¿Soy hermosa?
1: Sí.
0: Estamos encantados por la música que usted ha traído, Arnstadt. Nuestra congregación lo amará.
1: Y por lo menos, yo amaré a una parte de la congregación. ¿No quiere decirme quién es usted?
0: No.
1: Entonces tendré que ponerle un nombre hasta que descubra su identidad. La llamaré la hermosa extraña doncella. ¿Viene usted aquí a la iglesia casi siempre al mediodía?
0: Sí.
1: ¿Por qué?
0: Vengo porque este es un lugar precioso y tranquilo. Y porque deseo cantar.
1: ¿Cantar?
0: Sí. Hasta que usted llegó aquí hace una semana, nadie estaba aquí al mediodía, así que yo entraba en silencio y cantaba. Canto a Dios.
1: ¿Ama usted a Dios?
0: Sí. Él es mi salvador. Y mi vida está en sus manos.
1: ¡Qué maravilloso! Extraña doncella. Yo también amo a Dios.
0: Pero ahora debo irme. No podré cantar más. Y por eso estoy triste.
1: ¿Por qué?
0: Está prohibido que las mujeres canten en la iglesia. Aún en una iglesia vacía. Las mujeres y las niñas pueden orar, pero silenciosamente. Solo a los hombres y a los muchachos se les permite cantar.
1: Sí, esa es nuestra costumbre en toda Alemania. Caramba.
0: En toda Europa. Qué triste. Porque deseo usar el don de la música que Dios me dio. Soy soprano.
1: Extraña doncella. Debo escucharla cantar. Debo oírla cantar. Y usted cantará. Aquí tengo una nueva composición que escribí. Cante. Yo tocaré el órgano.
0: No, no. Vea, señor Bach, la iglesia se está llenando de gente. Han venido a escucharlo a usted, el brillante nuevo organista.
1: ¡Cante!
0: Se van a escandalizar. Allí también están dos de los dirigentes de la ciudad y ellos...
1: Ana me dijo una vez que los dones que Dios da no deben reprimirse. Los que los tienen y no los usan para ajustarse a sus mezquinos prejuicios dañan la obra de Dios. ¡Cante, hermosa extraña doncella! ¡Cante!
0: No, nos están mirando. Usted puede perder su nuevo puesto.
1: ¡Cante!
2: La bella extraña doncella cantó en forma excelente. Y mientras el joven Juan la observaba, porque le había hecho señas para que se colocara en el lugar del coro donde él la podía ver mientras ella cantaba, se dio cuenta que estaba perdiendo algo: su corazón. Y como de costumbre, Dios estaba dirigiendo todo. Siempre sintió que debido a que él había colocado su talento al servicio de Dios, cada fase de su vida era modelada, pulida y usada por Dios. Por rara coincidencia, la hermosa extraña doncella resultó ser su prima, una prima lejana, una prima sabia y talentosa que era tan dedicada a Dios como él. Y se casaron en 1707. En 1708, su fama como organista se había extendido por toda Alemania y después por toda Europa. En septiembre de 1717,

0: invitó al famoso y arrogante organista francés Juan-Louis Marchand a que derrotara a Bach en una competición al órgano que se llevaría a cabo en Dresde, en la corte real. Marchand escuchó la práctica de Bach y entonces, con su cabeza inclinada en humillación, abandonó la ciudad por la noche en una diligencia. Sabía que no podía vencer a Juan Sebastián Bach. De un joven brioso que era, por el amor de su esposa se transformó en un hombre refinado. Pronto llegó a ser el mayor organista de Europa. Un año y medio después de la muerte de su esposa, se volvió a casar y tuvo un total de 20 hijos entre las dos. Su música conmovió a toda Europa. Aún no se habían inventado los pianos. Bach fue un virtuoso del órgano. Murió en 1750, a la edad de 65 años, y no fue sino hasta 71 años más tarde, cuando Felix Mendelssohn, en 1821, descubrió nuevamente el gran don que Dios había dado a Juan Sebastián Bach. Ese fue el don de componer música. Mendelssohn, un pianista de 12 años, descubrió los manuscritos polvorientos y por tanto tiempo olvidados de las composiciones musicales de Juan Sebastián Bach. Mendelssohn, y más tarde Mozart, Beethoven, Chopin y otros grandes maestros, pronto comenzaron a ejecutar su música y declararon que el muchacho que había tenido que copiar música a la luz de la luna era el mayor compositor de todos. Hoy, los dones que Dios le dio a Juan Sebastián Bach se conocen y se tocan en todo el mundo. Una tremenda cantidad de más de 200 cantatas, religiosas y seculares, centenares de himnos, motetes, magnificats, preludios, fugas, tocatas, fantasías y sonatas. Los libros primero y segundo para el famoso clavicordio, partituras, suites, invenciones, caprichos, variaciones, corales. Los 6 conciertos de Brandeburgo, 3 conciertos para violín, 4 acompañamientos para orquesta. Los oratorios de Navidad, Pascua y Ascensión, la Pasión según San Juan, la Pasión según San Mateo, y finalmente, la sobresaliente misa en B menor de Bach. Todas estas obras salieron de la prolífica pluma musical de Juan Sebastián, un muchacho amado por Dios. La pasión consumadora de su vida fue honrar a Jesucristo por medio de la música.
1: Y ahora, amigos, escucharemos un canto por Teresa Rabal titulado Crucero por las Estrellas.

0: por el mar. 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
1: Hasta la próxima, amigos.
0: Que el Señor les bendiga.

0: Esta es la hora en nuestros estudios. 8 y 33 minutos. 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

0: Saludamos a los hermanos y amigos que siempre sintonizan con nosotros este tu programa Fundamento de Nuestra Fe. Nos encontramos nuevamente aquí para seguir discutiendo el Evangelio de Marcos. Me acompaña la hermana
1: Eide Quintero
0: y el pastor
2: David Sebastián.
0: Y este tu hermano en Cristo, Ernesto Carrillo. Vamos a dar continuidad al programa anterior cuando concluyó en el momento que Jesús había caminado sobre el agua y había calmado la tempestad. Vamos a tocar los versos del 53 al 56, el toque sanador de Jesús y qué fue lo que sucedió allí. Vamos a tratar también de ver la unión que tienen estos versos bíblicos con el relato anterior. Pero antes de continuar, vamos a tener una palabra de oración.
1: Amado Dios y Padre Celestial, alabado, glorificado y exaltado sea tu santo y bendito nombre. Te agradecemos nuevamente, Señor, por darnos la oportunidad de estar aquí en este programa para poder discutir un poco más de tu palabra. Te agradecemos, Señor, porque nos das la oportunidad de saber y entender cada día más tu palabra. Pedimos bendición por cada radio oyente que en estos momentos nos sintoniza, que tú seas con cada uno de ellos y con este panel. En el nombre de Jesús. Amén.
0: Amén. Amén. Los versos del 53 al 56, cuando estuvieron del otro lado, llegaron a Genezaret y atracaron allí. Al salir ellos de la barca, enseguida la gente los reconoció. Mientras recorrían toda esa región, empezaron a traerle en camillas a los enfermos, a donde oían que él estaba. Y dondequiera que Jesús entraba, en aldeas, ciudades o campos, ponían en las calles a los enfermos y le rogaban que les dejara tocar siquiera el borde de su manto. Y todos los que le tocaban quedaban sanos. Bueno, aquí está nuevamente Jesús atendiendo las necesidades de los seres humanos. Pastor, ¿qué podemos decirle a este relato? Porque dice la palabra en el verso 53 que llegaron a Genezaret. Y usted sabe que antes de este evento había sucedido la tormenta en el agua, donde Jesús tuvo que venir caminando por el mar y poner control sobre aquella situación donde los discípulos ya estaban a punto de perecer. ¿Ellos habían salido para dónde? Según el verso 45.
2: Habían salido para Bethsaida. Queremos añadir que solo Genezaret aparece aquí, en Marcos, un poco distinto a Juan. Fueron hacia el lugar donde Jesús dijo y tuvo el sermón allí en la sinagoga de Capernaum. Marcos es un evangelio que es más corto que los demás y omite quizás algunas partes que los otros evangelios señalan, más enfocado en la obra de los milagros de Cristo. En ese tipo de se enfatiza más y no tanto en el aspecto de la predicación de Jesús, de la enseñanza, sino del poder sanador de Cristo, libertador. Y

0: Podríamos ver ese asunto. Otros han visto que dice la Biblia que ellos tuvieron vientos contrarios, que se remaron hasta fatigarse, y muy probablemente la tormenta había desviado el bote hacia su camino, hacia Bethsaida, y cuando se montó, prácticamente el bote entonces pudo haber llegado a Genezaret. Y entonces allí Jesús llegó, pero hay algo importante que no importa dónde la situación lleve tu bote, si Jesús está en él, siempre Dios va a cumplir su propósito.
1: Amén. Definitivamente. Entonces, allí dice el texto bíblico, estamos en Marcos 6, versos 53 al 56, que le trajeron gente de todas las regiones, los traían en camilla a los enfermos, esto era una cosa tremenda. Jesús entraba en aldeas, podemos decir que zona rural, entraba en ciudades, podemos decir que hoy serían zonas urbanas, campos, y ponía en las calles a todos los enfermos. Y decían como la mujer del flujo de sangre, si tan solo pudiera tocar el borde de su manto. Todos los que le tocaban quedaban sanos. O sea que podemos ver prácticamente la intención de Jesús de venir a esta tierra. Fue con el todo propósito de venir a buscar y a salvar lo que se había perdido y dar su vida en rescate por muchos. Jesús estaba entregado, apasionado, con el buen deseo de restaurar, sanar las vidas humanas. Y podemos ver, si nosotros analizamos este corto pasaje técnicamente, aquí se dan como tres pasos para aquel que quiera ser sanado por Cristo. O sea, usted quiere ver un milagro de Dios en su vida que se hará conforme a la voluntad de Dios, primero tiene que reconocer que Jesús es el Salvador y que Jesús puede hacerlo. Tienes que reconocer también que tú tienes una necesidad, que necesitas que Él intervenga en tu vida y reconocer que Él puede ayudarte. Y pedir y clamar a Él de una manera osada, sin reserva, la ayuda de Jesús. La gente lo conocía, según el pasaje bíblico, es decir, reconocían plenamente, percibían, conocían exactamente quién era Jesús. La idea es que la gente lo conocía por experiencia. Algunos habían sido tocados y sanados por Jesús anteriormente, otros los habían visto tocar y sanar a miembros de la familia, amigos y extraños. Y Jesús pues vino a esta tierra con ese propósito de restaurar vidas, pues él estaba ahí ejerciendo su ministerio. El otro punto es que debemos siempre reconocer la necesidad que tenemos y de que Jesús puede intervenir y ayudar. No solo vino la gente misma a Jesús, sino que fueron recorriendo toda la tierra de alrededor para traer a sus familiares y amigos. Según el verso 54, sabiendo que se preocupaban profundamente por la gente de toda su región, la gente le conoció, comenzaron a traer a los enfermos, los llevaban a cualquier lugar donde habían oído que estaba Jesús. La gente creía que Jesús podía ayudar, creían que Él podía sanarlo. De ninguna manera iban a perder esa oportunidad. O sea, se formó un corre-corre allí, trayendo a la gente de todos lados en camillas, una cosa tremenda, porque conocían a Jesús y sabían las cosas que Jesús hacía. Y tenemos nosotros que creer que Jesús también nos puede ayudar en nuestras situaciones y nuestras necesidades. Tenemos que creer porque al que cree, todo le es posible.
0: Hay algo importante acá, es el aspecto de la testificación. Vemos la proclamación del Evangelio, el comunicar grandemente que Jesús estaba por allí fue muy efectivo, fue muy eficaz, a tal punto, como usted ha dicho, de que la gente supo rápidamente que Jesús estaba allí y pudieron traer a sus enfermos y amigos que necesitaban el toque sanador de Jesús. No había los medios de comunicación como ahora. No es lo mismo que yo estoy aquí y tiro un mensaje de texto a alguien. Mira, aquí está Jesús, tráete a mami que le duele la rodilla para que Jesús se la sane. O mira, tráete a tía que tiene cáncer para que Jesús la sane. No, no, no. Eso significa cómo la gente se esparcía las grandes verdades de la presencia de Jesús. Hay otra cosita interesante, es tocaban el borde de su manto. Ese famoso borde del manto eran los flecos que colgaban allí en cuatro áreas.
1: Son cuatro borlas.
0: Bor,
1: Hay
0: bor, bor.
1: versiones bíblicas más antiguas que mencionan las borlas,
0: Las borlas.
1: que son cuatro.
0: Cuatro, sí.
1: Y pastor, en un programa anterior que se habló sobre la sanidad de la mujer del flujo de sangre, ella quería tocar la borla del manto de Jesús. Entonces, ese vestido en la parte inferior tenía unas franjas que decían obediencia a los mandamientos de
0: Tiene
1: Dios.
0: que ver con los mandamientos. Y ahí por ahí lo que iba a mencionar, eso se le llama en hebreo el tzitzit, que era ese, están esos flecos, ¿verdad? Estaban esas cuatro borlas, y recordar

0: guardaban la fidelidad a los mandamientos de Dios. Voy a leer dos versículos. Dice en Números 15, 38, 39, dice: Habla a los hijos de Israel y diles que se hagan flecos en los bordes de sus vestidos por sus generaciones, y que cada fleco de los bordes pongan un cordón de azul. Tales flecos os servirán para que cuando los veáis os acordéis de todos los mandamientos de Yahvé y los cumpláis, y no sigáis el impulso de vuestro corazón ni de vuestros ojos, tras el cual os prostituís. O sea, era una manera de protegerlos a ellos del mundo, de protegerlos de las pasiones de esta vida. Cuando vieran esos flecos, hay que ser la fidelidad de Dios. Deuteronomio 22, 12 dice: Estará fleco sobre las cuatro bordes del manto con que te cubres. Así que la importancia. Entonces vemos acá que el toque sanador de Cristo está relacionado con su fidelidad a nosotros, y también de nuestra confianza en su fidelidad de Dios hacia nosotros, en nuestra confianza en su poder, y también en la disposición de nosotros a hacer la voluntad del Señor. Interesante el color azul. No sé si han escuchado, las leyes azules tenían que ver con la obediencia a las leyes. Azul en la Biblia es un símbolo de la obediencia a la ley de Dios.
1: En Estados Unidos, ahí en leyes azules.
0: En leyes azules, porque
1: que cerrar el domingo.
0: El domingo era. Sí, era
1: se cerraba. Sí, el día completo.
0: ¿Verdad? La Blue Law es interesante. ¿Y eso será que pudiera volver a pasar? Y ahí también va a volver otra vez el azul, en el aspecto de la fidelidad, la fidelidad a Dios. Así que vemos estos milagros en la fidelidad de Dios de cumplir en la tierra el propósito por la cual Jesús vino, que vino a servir, a sanar al corazón quebrantado, dar vista a los ciegos, a levantar al caído. Y también en la fidelidad de aquel que quiere ser sanado, de cumplir la voluntad de Dios al tocar. Ya basado, porque sí, el poder era de Cristo, no era que había algo mágico en el borde.
1: Posiblemente,
0: es lo que representaba.
1: Pero posiblemente ellos, al tratar de tocar ese borde del manto, querían decir: yo quiero hacer tu voluntad,
0: correcto,
1: Señor. Yo quiero hacer tu voluntad.
0: Yo necesito de ti.
1: Ajá. Y ahí Jesús impartía poder. Sí, y la fe es el ingrediente esencial, porque hay que reconocer que Jesús puede hacer el milagro y de él vienen los milagros. De ahí sale virtud de Cristo y sana a las personas. Ese caso es muy interesante.
0: Interesante, porque dice: todos los que lo tocaban quedaban sanos. O sea, que no había una enfermedad que Jesús no pudiese sanar.
1: Muy diferentes a los otros taumaturgos, obradores de milagros de la época, que a veces no eran efectivos y a veces fracasaban. Uh-huh. Jesús siempre tenía éxito y sanaba a todo el mundo. Una cosa tremenda. Hemos hablado de dos pasos importantes: reconocer a Jesús, reconocer la propia necesidad que uno pueda tener de Jesús y creer que Él puede ayudar. Y un tercer paso importante, que es ser como esta gente que anhelaban osadamente y sin reservas la ayuda que viniera de Jesús. Es pedir sin reservas esa ayuda. La gente pedía, imploraba a Jesús que le permitieran tocarlo, solamente tocar el borde de su manto. Rogaban. Significa pedir, imploraban. Y esa palabra señala tres actitudes necesarias, importantes: un sentido de necesidad, un sentido de humildad y una fe en el poder y la disposición de Cristo para sanar. Note que todos los que tocaron fueron sanados, y podemos ver, ¿verdad? Un pensamiento que quiero compartir con ustedes es que Jesús ama a cada uno, ve la necesidad dentro de cada uno de nosotros, anhela suplir esas necesidades, y todo aquel que se extiende a Jesús es tomado de la mano y atraído a su corazón, y la persona es recibida y sanada total y completamente. Si pidieres algo en mi nombre, lo haré.
0: Mira, un detalle importante. Podemos ver en estos textos también que en otras citas del don profético, la escritora Elena G. de White habla de que por cada aldea que Jesús pasaba, no quedaba nadie sufriendo, todos eran sufridos. Vemos acá que el Marcos también lo dice, o sea, está haciendo referencia a que donde estaba Jesús había sanidad, y eso nos alegra en saber de que esto es parte de los valores del reino. Jesús, a través del servicio, mostraba los valores del reino de los cielos, donde no va a haber más dolor, ni llanto, ni sufrimiento, ni muerte, porque las primeras cosas pasaron, y hacía a la gente desear el cielo que Dios quiere establecer pronto en nuestras vidas y en esta tierra. Ver que la presencia de Jesús quita todo aquello que nos causa dolor y nos trae paz y seguridad.
1: Sí, Jesús es la salvación y la palabra salvación está íntimamente ligado a lo que es salud. Y si nosotros pudiéramos, no tengo en la mano lo que es sotería en el griego, pero si sabes la definición sería bueno, que es estar bien resguardado, bien prosperado, ¿verdad?
0: Sí, soter tiene que ver con la salvación.
1: Que es la salud total.
0: La salvación, Jesús nos quiere solamente sanar nuestra alma, quiere también sanar nuestro cuerpo. La salvación es integral también.
1: Sí, que él sana mental, física y espiritualmente. Correcto. Él entra en los tres aspectos del ser humano.
0: Sí, y a veces la sanación física no ocurre de inmediato, pero aquel que ha gozado de la experiencia de la salvación espiritual, finalmente será sano completo.
2: Amén.
0: Porque a veces Dios tiene que permitir que algunas situaciones en nuestra vida permanezcan para que nosotros estemos dependiendo de Él. Si viene la agonía, buscamos a Dios. Cuando se va la agonía, como que nos olvidamos de Dios. Y de alguna manera Dios trata de mantenernos cerca a través de situaciones que tenemos que depender de Él para poder seguir adelante. Y ahí el Señor asegura de una manera que nosotros podamos reconocer su presencia, aunque podemos tomar nuestras propias decisiones, pero de alguna manera Dios siempre trata de guiarnos que vayamos a Él, porque en Él tenemos seguridad.
1: Amén, gloria a Dios. Bueno, pastor, nos toca entrar entonces en los detalles del capítulo 7 del Evangelio de Marcos, del 1 al 13. Es ahí donde viene una comisión, le lleva un mensaje a Jesús, que sus discípulos comían con manos impuras, a saber, sin lavar los condenaban, estaban siendo condenados por eso. Y aquí está el grupo de los fariseos nuevamente, porque los fariseos y todos los judíos, aferrándose a la tradición de los ancianos, no comen sino muchas veces las manos, dice aquí. No se lavan las manos, lo que quiere decir. Del verso 4 en adelante, ¿cómo lee, hermana Heidi?
2: Cuando vuelven de la plaza, si no se lavan, lo comen. Y observan muchas tradiciones como el lavado de los vasos, jarros y bandejas. Por eso, los fariseos y los escribas preguntaron a Jesús, ¿por qué tus discípulos no andan conforme a la tradición de los ancianos, sino que comen con manos impuras? Él respondió, hipócritas, bien profetizó de vosotros Isaías, este pueblo de los labios me honra, pero su corazón está lejos de mí, en vano me honran cuando enseñan como doctrinas mandamientos de hombres, porque dejáis el mandamiento de Dios y os aferráis a la tradición de los hombres, como el lavado de los jarros y los vasos y otras muchas cosas semejantes. Les dijo también, bien desecháis el mandamiento de Dios para guardar vuestra tradición, porque Moisés dijo, honra a tu padre y a tu madre, y el que te maldiga a su padre o a su madre ha de ser muerto. Pero vosotros decís, basta con un hombre diga a su padre o su madre, todo aquello con que pudiera ayudar es corbán, o sea, ofrenda para Dios, y no le dejáis hacer nada más por su padre o su madre. Así invalidáis la palabra de Dios con vuestra tradición que transmitís de unos a otros y hacéis muchas cosas semejantes a estas.
1: Sí, aquí la ceremonia tradicional de lavarse las manos antes de las comidas, como señal de gratitud a Dios, había sido quebrantada. Entonces los discípulos eran, desde el punto de vista, según este grupo fariseo, desde el punto de vista ceremonial eran impuros. La ley de Moisés prescribía el lavamiento previo al manejo de ciertas cosas. La idea era implantar en la gente la convicción de la santidad de Dios y de su templo, y la necesidad del hombre de ser espiritualmente puro antes de acercarse a Dios o de manipular sus asuntos. Pero lo que había ocurrido es que algunos religiosos habían hecho agregados a la palabra de Dios. O sea, habían agregado miles de reglas o reglamentos, añadido cosas adicionales, y había un reglamento para regir prácticamente cada cosa que una persona hacía. En efecto, eran tantas las reglas que era imposible que alguien pudiera guardarlas todas. En vez de guiar a la persona a Dios y señalarle la necesidad de purificar el corazón, los reglamentos hacían que la persona se concentrase en las reglas y la forma de obedecerlas. Las reglas y no Dios se convertían en el centro de atención. En este caso, la regla quebrantada era la del lavamiento de las manos antes de comer. Y según la comisión investigadora que había llegado allí, estos discípulos eran impuros a los ojos de Dios. Y un verdadero rabino, en el caso de Jesús, según ellos, enseñaría a sus discípulos las tradiciones de los ancianos, a no ignorarlas ni a violarlas. Siendo esa la situación, la comisión presentó esos cargos contra Jesús, según el verso 5. Y ahí Jesús pues va a reprenderlos a ellos. Jesús tomó la acusación de los religiosos y la dirigió contra ellos mismos. citó las escrituras aplicando al profeta Isaías: con sus labios me honra, pero su corazón está lejos de mí, ¿verdad? En vano me honra enseñando

0: como doctrinas, mandamientos de hombres, va a decir Jesús. Y podemos ver aquí un alto de hipocresía de parte de ese grupo.
1: Sí, aquí vemos el aspecto de la apariencia externa versus la interna, que quizás más adelante vamos a enfatizar un poquito más eso. Pero ya con lo que Jesús dice en Isaías, este pueblo de labios me honra, mas su corazón está lejos de mí. Pues en vano me honra enseñando como doctrina mandamientos de hombre. Sí, que estaban en cosas mínimas, dándole un énfasis a cosas mínimas y evitando, ¿verdad? Evitando lo esencial en sus vidas. En la experiencia cristiana, nosotros tenemos que cuidarnos lo que son los medios y los fines. Un medio es para llegar a un fin, pero a veces el medio parece que es más santo que el fin que queremos llegar. Porque si no ocurre de la manera como ya lo hemos hecho siempre, no está mal. Ellos se lavan las manos, ¿verdad? Y también tiene un aspecto de higiene. Porque antes tú no encontrabas un lavamano tan fácil como ahora. Las condiciones, ¿verdad?, en ese tiempo dependían de las aguas de los pozos. Y entonces, básicamente, no había un sistema de refrigeración tampoco. O sea, era otra época. Entonces, el lavamiento con agua fresca pues, ayudaba a mantener la higiene y también tenía que ver con un rito de purificación. ¿No se acuerda cuando Jesús fue a cambiar el agua en vino? Estaban las vasijas que utilizó, eran vasijas que utilizaban para purificar también. O sea, que había un sinnúmero de vasijas y esas cosas que ellos lavaban, guardaban, que era para la gente lavarse las manos antes de participar en cualquier asunto. Ahora, ellos habían convertido eso prácticamente le habían dado un nivel que eso no tenía. Si el que practicaba eso era más santo que el que no lo practicaba, que no practicaba eso estaba inmundo. Pues dice, ¿por qué tus discípulos no andan conforme a tradición de los ancianos? Se comen pan con las manos impuras. Entonces, si comes pan con manos impuras, pues te estás contaminando. Y allí vemos cómo le damos más énfasis a lo externo que a la experiencia personal con Dios.
0: Fíjate que dice, este pueblo de labios me honra, pero su corazón está lejos de mí. O sea, tú mencionaste algo interesante, es las cuestiones externas. Y hay que entrar en lo interno. Para Jesús lo más importante es el corazón, y ese pueblo cumplía un montón de mandamientos que no eran de hombres, que eran reglas que ellos mismos habían establecido, pero mientras su corazón era malo y perverso y no lo aceptaban a él como el Salvador que podía cambiar ese corazón. Ahí está un problema tremendo. Usted tratar de llevar una vida religiosa o piadosa basado en unas ciertas normas o reglas externas, sin permitir que Dios haga una obra en el interior, porque nosotros, como dice la palabra, tenemos que nacer de nuevo. Y eso es lo más importante. Y no solamente eso, que son mandamientos que posiblemente de hombre, que Dios no ha mandado que se hagan, que no son importantes. Entonces esta gente estaban tratando de resaltar cosas de la tradición, cosas establecidas por ellos mismos, que realmente no eran tan importantes como realmente guardar los mandamientos de Dios. O sea, que hay un contraste entre lo que es externo y lo que es interno. Lo más importante para Dios es ese corazón. El verso 8, pastor, dice aquí, dejas el mandamiento de Dios y te aferras a la tradición de los hombres, como el lavado de los jarros y de los vasos y otras muchas cosas semejantes.
1: Son rituales externos.
0: Y posiblemente estamos viviendo, o sea, hay mandamientos que son de hombres. Hay gente que entiende, nosotros entramos en los detalles de la ley de Dios, pues se cree a veces que el mandamiento de reposo debe ser el domingo, un ejemplo, cuando la ley dice que es el sábado. Y hay cosas que los hombres ponen por encima, los acuerdos de concilio y la tradición la ponen por encima que lo que Dios dice
1: la palabra de Dios. Hay algo interesante acá, que Jesús los lleva al aspecto de lo que ellos hacen, cómo las tradiciones invalidan lo que Dios ha establecido. Presenta el concepto del corbán. El corbán era algo que Dios también esperaba. El corbán era cuando algo era separado para Dios. La ofrenda de vegetales y fruta era un corbán. Yo podría decir, estos vegetales, estos maíz, estos tomates, estos aguacates de dos, pues son para el Señor, lo llevaba. Pero si yo hacía eso en detrimento, ¿verdad?, de un mandamiento, como el caso de honra a tu padre y a tu madre, pues entonces para Dios estaba mal, porque invalidaba el mandamiento de Dios expreso en la ley de Dios por la tradición, en el aspecto de que, aunque el corbán era algo que Dios también esperaba, pero un asunto que yo definía. O sea, yo decía, esto es para el Señor, ven acá, pero es que tú no puedes dar todo tu sueldo a la iglesia cuando Dios, lo que Dios te está pidiendo es el diezmo, y tú tienes unos hijos que tienes que alimentar. No, pero

0: cosas que no están bien, porque la necesidad del ser humano va primero que lo otro.
1: Aquí vemos tradiciones temporales humanas y verdad eterna de Dios, la encontramos, vemos formas externas con la fe interna, vemos las reglas sobre las minucias, cosas, ¿verdad?, con los principios fundamentales. Y hoy en día a veces pues tenemos que cuidarnos en el aspecto práctico, a veces nosotros pensamos, porque en un lugar no hacen las cosas como la hemos establecido acá en este otro lugar que adoramos, allá están mal y nosotros estamos bien. Hay muchas reglas externas y que no que sean malas, pero a veces le hemos dado un nivel que no tienen. Cosas prácticas, que si damas con medias o sin medias en la plataforma, que si corbata o no. Corbata, si la regla es usar corbata, pues yo debo, entonces, para ser cónsono, hacer corbata. Pero si yo voy a otro lugar que allá no exigieron la corbata, no puedo entonces decir, aquí están mal porque no están usando la corbata, porque en mi iglesia sí la utilizan. Una experiencia bien práctica que yo tuve cuando fui a Israel, para entrar a los lugares de los judíos, tenía que taparme. Cuando entré a Roma, allí a la Basílica de San Pedro, tenía que destaparme. Entonces, cuando vemos la Biblia, lo correcto en la Biblia, según la cultura hebrea, es que ante la presencia de Dios nos cubrimos. Pero acá en Occidente, lo que utilizamos es destaparnos, quítate el sombrero, quítate la gorra. O sea, cuando yo la atribuyo a eso, es más, está más apegado a la tradición, a la cultura, le doy un fin
0: a nivel de mandamiento de Dios.
1: Yo caigo en el problema de los fariseos. Los instrumentos regulares y esas son el piano y el órgano, pero hay lugares que lo que usan es la guitarra, porque nadie toca eso. Entonces, yo empiezo entonces a darle a ciertas cosas un nivel que Dios no se lo ha dado, ¿entiendes? Porque yo entiendo que esto es lo que se debe utilizar. Bueno, me voy a las islas y usar los timbales para adorar, porque ese es el instrumento, porque el asunto es un medio para adorar, no es un fin. El fin es la adoración. Entonces, vemos acá que a veces, como los fariseos, podemos caer en este asunto de darle a las minucias un nivel que no tiene, y a lo fundamental, a lo interior, lo dejamos a un lado. Entonces, ahí vemos, ese asunto todavía perdura entre nosotros, y por eso es muy relevante lo que estamos estudiando.
0: O sea, que tenemos que tener cuidado con las normas y las reglas de los hombres. O sea, que lo más importante es amarlo, guardar los mandamientos de Dios, que va por encima que cualquier tradición, que cualquier costumbre. Oye, pastor, el tema está bien interesante. Tristemente, el tiempo se nos ha ido. Nos despedimos de ti.
2: Eddie Quintero.
1: Y David Sebastián.
0: Y Ernesto Carrillo, que Dios te bendiga. Hasta el próximo programa.
3: 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Dios les bendiga. 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
4: Esta es la hora en nuestros estudios. 9:01. 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
1: Un grato placer estar en sintonía con cada uno de ustedes, apreciados amigos, queridos hermanos, en su programa Verdad para Hoy. Continuamos con nuestra serie de estudios del libro de Apocalipsis. Vamos a seguir con el tema de las trompetas. Hoy vamos a estudiar las primeras cuatro trompetas de las siete. Y esperamos que hoy pueda ser un estudio donde el nombre de Dios pueda ser glorificado y usted, amigo oyente, pueda sentir el llamado de nuestro Dios. Pero antes, Pastor Manzanillo, por favor, diríjanos en oración. El Pastor Ignacio de la Cruz, Mario Rondón, Teófilo Silvestre, Carlos Manzanillo, vamos a estar compartiendo con ustedes este tiempo en este estudio tan interesante. Pastor Manzanillo, por favor.
2: Padre que estás en el cielo, gracias por darnos la oportunidad de estar juntos para estudiar de tu palabra.
3: Amén.
2: Que el mensaje que quisiste que llegara a los primeros oyentes que recibieron este libro de Apocalipsis y que también por extensión llegara hasta nosotros hoy se pueda cumplir.
3: Amén.
2: Que este estudio de estas trompetas pueda inspirarnos a confiar en ti, saber que todo está en tus manos.
3: Amén.
2: En el nombre de Jesús.
3: Amén.
1: Amén. Amén. Muy bien, el libro de Apocalipsis, capítulo 8, en programa pasado vimos desde el capítulo 2 hasta el capítulo 6. Hoy vamos a estudiar las primeras cuatro trompetas, como dijimos. Voy a darle una lectura y entonces para que tengamos el contexto de las primeras cuatro. El primer ángel tocó la trompeta y hubo granizo y fuego mezclado con sangre que fueron lanzados sobre la tierra. La tercera parte de los árboles se quemó y se quemó toda la hierba verde. El segundo ángel tocó la trompeta y como una gran montaña ardiendo en fuego fue precipitada en el mar. Y la tercera parte del mar se convirtió en sangre. Y murió la tercera parte de los seres vivientes que estaban en el mar y la tercera parte de las naves fue destruida. El tercer ángel tocó la trompeta y cayó del cielo una gran estrella ardiendo como una antorcha y cayó sobre la tercera parte de los ríos y sobre las fuentes de las aguas. Y el nombre de la estrella es ajenjo y la tercera parte de las aguas se convirtió en ajenjo y muchos hombres murieron a causa de esas aguas porque se hicieron amargas. El cuarto ángel tocó la trompeta y fue herida la tercera parte del sol y la tercera parte de la luna y la tercera parte de las estrellas, para que se oscureciese la tercera parte de ellos, y no hubiese luz en la tercera parte del día y asimismo de la noche. Y miré y oí a un ángel volar por en medio del cielo, diciendo a gran voz: ¡Ay, ay, ay de los que moran en la tierra a causa de los otros toques de la trompeta que están para sonar de los tres ángeles! Así que aquí tenemos, ¿verdad?, la primera cuatro trompetas y como que hay ya una división natural en el mismo libro, porque dicen y prepárense para las otras tres, ¿verdad? Por eso vamos a tocar las primeras cuatro en este programa y las otras tres en un programa más adelante.
2: Así que los ángeles listos comienzan a tocar las trompetas. Al sonido de cada trompeta se produce una cadena de eventos sobre la tierra. Y a la luz de Apocalipsis 8, en la introducción, como vimos anteriormente, estos eventos lo debemos entender como una serie de intervenciones de Dios en la historia en respuestas a la oración por su pueblo.
3: Sí, así es. Sí, como vemos, el propósito de las trompetas es hacerle justicia a los creyentes. De allí que las plagas que se mencionan en las trompetas son castigos para esos incrédulos que han estado en persecución abierta a lo largo de la historia contra el pueblo de Dios. En Apocalipsis capítulo 6, versículo 10, los creyentes piden que se haga justicia y como vimos, pues esto viene en respuesta. Ya en el capítulo 8, versículo 13, dice: los que moran en la tierra caen sobre ese grupo, las plagas que aquí se describen, y eso lo vamos a ver en cada una de las demás trompetas. Encontramos de alguna manera, lanzando un simple vistazo a las trompetas, cómo nos llevan a compararlo con otros periodos de la historia donde también el Señor intervino en forma directa para libertar a su pueblo de algún tipo de persecución, de algún tipo de opresión. Y esto que presentan las trompetas, pues ocurre a lo largo de la historia de la era cristiana. Y esta primera trompeta que se menciona aquí de manera interesante, pues hace alusión a ese castigo que cae sobre ese grupo que primeramente persigue a la iglesia cristiana, siendo Jerusalén y lo que tenía que ver con su entorno de los judíos, quienes primero persiguieron en forma abierta a la iglesia cristiana.
2: Así que estamos con el primer ángel. ¿Qué nos dice de este primer ángel? Ocurre granizo, fuego mezclado con sangre, fueron lanzados sobre la tierra, se quema una tercera parte de la tierra, se quemó un tercio de los árboles y se quemó toda la hierba del campo. ¿Qué pensamos cuando hablamos de esta primera trompeta? Cuando habla de granizo y fuego. Esta frase recuerda la séptima plaga del Éxodo. Granizo mezclado con fuego. Fue el juicio de Dios sobre los egipcios y tuvo un efecto devastador. Otra fuente importante de estas imágenes es la profecía de Ezequiel contra Gog. Granizo y fuego mezclado con sangre fue el juicio ejecutivo de Dios sobre este enemigo de Judá. Ahí en Ezequiel 38, 22 al 23. Aunque fuego o granizo se usan a veces en los juicios contra Israel por abandonar el pacto, las imágenes de granizo mezclado con fuego en el Antiguo Testamento eran las armas consistentes de los juicios de Dios sobre las naciones que estaban en oposición a Dios y a su pueblo. La idea de un tercio me llama la atención porque esa expresión un tercio va a diferenciar...
1: O la tercera parte.
2: Sí, o la tercera parte va a diferenciar a las plagas postreras de las trompetas, porque sin duda se parecen. Y alguna gente dicen que es lo mismo. Pero en el caso de las plagas postreras es a todos. En el caso de esto es un tercio. Apocalipsis 12, cuando nos habla de Lucifer, el dragón y sus ángeles, dice que arrastró con él la tercera parte de las estrellas del cielo. O sea, habla de un grupo que son los caídos, que son de los que se han apartado. Y ahora habla de un tercio, de una tercera parte que reciben el castigo. En este caso, de aquellas personas que se han opuesto al Señor, que se han opuesto a la iglesia, también van a ser castigados. Al mismo tiempo que la iglesia primitiva sale como un caballo blanco venciendo y para vencer, también aparecen personas que se oponen, y ellos también reciben un castigo, y aquí nos habla de una tercera parte.
1: Esa parte está muy, muy interesante y yo pienso que sería saludable, compañeros, quizás ubicarnos un poco en el contexto, en el periodo, cuando se desarrolla esta trompeta. Algunos intérpretes del Apocalipsis y de las trompetas, que de hecho hay variadas posiciones en cuanto a cada una de las trompetas, algunos dicen que quizás es uno de los temas más difíciles.
2: Con eso estamos diciendo que estamos estudiando el tema, pero no es que hay una posición
1: dogmática y única del tema, aunque sí hay principios, exacto, de la interpretación, exacto, en cada una de ellas. Pero si nosotros seguimos la misma línea de pensamiento y de lectoricismo de las iglesias, de los sellos, entonces nos daríamos cuenta que quizás el periodo más propicio para nosotros ubicar esta primera trompeta sería en los tiempos del Imperio Romano.
3: Correcto.
1: ¿Verdad? Y entonces quizás no tenemos fechas así tan categóricas, aunque pudiéramos dar algunas, pero lo más sabio, lo más conveniente es que esta trompeta

0: empieza en ese periodo, un periodo de poder, y de hecho parte de esos juicios que menciona esa primera trompeta tienen que ver con ese poder avasallante del Imperio Romano.
1: Sí, que comenzó a caer en forma abrupta sobre ya lo que era Jerusalén y todo su entorno allá por el año 70 de la era cristiana. Y esta es una buena descripción, en forma simbólica, claro, sobre los primeros perseguidores del pueblo de Dios allí en el lugar donde se gestó la iglesia primitiva. Es el juicio prácticamente al pueblo judío que había rechazado a Cristo, dando por entendido que, claro, muchos de los primeros creyentes eran también judíos, pero que fueron perseguidos también por el propio pueblo. Los romanos continuaron destruyendo a los judíos prácticamente hasta el año 135. Fue algo que no ocurrió solo en una fecha, pero hasta ese año por lo menos hubo grandes persecuciones y destrucciones, y fue, por así decirlo, el primer juicio a los enemigos que estaban todavía dentro del pueblo judío, enemigos del reino de Cristo. De alguna manera, la higuera estéril, cuando Jesús describe esa lo que ocurrió allí en torno a esa higuera, representaba a Israel. La maldición que cayó sobre esa higuera es un tipo de simbolismo de lo que iba a ocurrir en la primera trompeta, ese juicio sobre el pueblo judío que había rechazado al Mesías y también a la iglesia cristiana que ya se desarrollaba.
2: De manera que podemos ver que el fuego mezclado con sangre, resumiendo, recapitulando lo que hemos visto de esta primera trompeta, es una imagen del fuego del juicio de Dios en el Antiguo Testamento, especialmente en la séptima plaga. Esta primera trompeta de Apocalipsis, entonces, es un juicio de Dios que, aunque está en el Imperio Romano, se cumple específicamente en la destrucción y caída del templo de Jerusalén, y con ello toda la economía y el aspecto religioso. De hecho, esto significó un cambio estructural parecido quizás, pastor, a cómo el mundo ha cambiado después de los eventos del 11 de septiembre. Exacto. El judaísmo nunca volvió a ser igual después que se le destruyó su templo, porque aunque estaban subyugados bajo el Imperio Romano, tenían su templo y estaba reconstruido ese templo que llamamos, ¿no?, la identidad, lo religioso. Sin embargo, con la destrucción de este templo, que es el resultado final, cuando Cristo está diciendo no quedará piedra sobre piedra que no sea derribada. De hecho, Jesús hace un lamento sobre Jerusalén. Ay, Jerusalén, Jerusalén, tú que apedreas a los profetas y a los que te son enviados. Cristo advirtió de la destrucción de Jerusalén como consecuencia del rechazo a su misión, a su palabra, a su mensaje, a su obra en favor de nosotros, ¿no?
3: Entonces vemos en esa primera trompeta, podríamos ver una aplicación histórica ahí, ese momento de la destrucción de Jerusalén, fuego mezclado, aquellos que rechazan el mensaje y que persiguen a la iglesia.
2: Es un juicio, inicios, estamos hablando de que no fue que, aunque la destrucción de Jerusalén fue destruida, la ciudad fue destruida con mucho fuego.
1: Literalmente.
2: También estamos hablando de un simbolismo de destrucción. De hecho, el fuego tiene diferentes significados en el Antiguo Testamento. La presencia de Dios, el juicio.
0: Algunos también, por lo menos para mencionar, porque posiblemente algunos de nuestros amigos oyentes van a leer, también tuvo una aplicación para la misma Roma también. Y algunos dicen que la destrucción de Roma por los visigodos, que fue también con bastante fuego, también se aplica por la influencia negativa y Roma tratar de impedir el cumplimiento de la misión de esa iglesia cristiana en ese momento.
3: Correcto. La idea de a veces pensar en Jerusalén es por la idea de los árboles que muchas veces se aplican al pueblo de Dios. En la Biblia vamos a encontrar que se refiere. Y por eso espero, como ya señalamos al principio, hay diferentes formas
0: aplicar. Y vamos a encontrar varios libros del Apocalipsis que van a hacer énfasis, y por lo menos nosotros aquí le estamos dando un par de pinceladas en ese sentido. Señores, tenemos que ir a la segunda trompeta. Después de la pausa, entonces vamos a venir con la otra dos. Pero antes de la pausa, es bueno ver la segunda trompeta. ¿Cuál es su implicación? Sí. Una gran montaña ardiendo. ¿Cómo?

0: es eso, una gran montaña, será un volcán, o ¿qué es lo que está diciendo? Porque también entonces habla de precipitación del mar, y otra vez la tercera parte del mar. ¿De qué trata esta segunda trompeta?
1: Bueno, esa es una representación que toma imágenes de la caída de Babilonia, que se describe en el capítulo 51 de Jeremías. Y es que desde el año 70, tanto judíos como cristianos vieron en Roma imperial una nueva Babilonia. Así en diferentes escritos podemos nosotros constatar esa parte. Así que el juicio de esa trompeta anuncia el juicio de Cristo sobre Roma. Básicamente, esta segunda trompeta anuncia no solo la caída de Roma, sino también la devastación de su orden social y económico, como habría de ocurrir ya en los primeros siglos de la era cristiana.
2: Y es bueno tener pendiente que después de la primera parte del cristianismo, hasta el año 70, quienes persiguen a los fieles seguidores de Jesús, primero son los judíos.
1: Los judíos no cristianos.
2: Pero después de allí...
1: Le relevan.
2: Es Roma.
1: Exacto.
2: Es Roma.
1: Imperial.
2: Entonces, por eso hay una aplicación. Y entonces Roma imperial cae.
1: También.
2: Roma imperial cae. En otras palabras, se está diciendo, se está cumpliendo, Dios tiene todo en sus manos.
1: Exacto, y quien persigue a su pueblo finalmente
2: sí,
1: cae.
2: Sí, sí. Y no...
0: Se va a recibir los juicios.
1: Los juicios, exactamente.
0: Eso es, por eso algunos también tienden a poner esas naciones paganas como parte de recibiendo, vamos a decir, los juicios que presentan la trompeta por oponerse al pueblo de Dios.
3: Es interesante ver esto, pero tenemos perspectivas que no son exactamente iguales, ¿no? Aunque todas están dentro de lo posible, a mí me parece que la segunda trompeta tiene más conexión con el Imperio Romano que con las tribus más adelante. Pero es interesante ver el hecho de que en el Antiguo Testamento hay un patrón parecido de que Dios usa a Babilonia para juzgar al pueblo de Dios.
1: Primeramente.
3: Y de luego Dios juzga a Babilonia porque no aprovechó eso para reverenciar a Dios, sino que se enorgullecieron. Entonces Dios también le da lo de ellos a Babilonia.
1: Exacto.
3: Entonces eso es lo que parece que está pasando aquí con la segunda trompeta. Se está utilizando la idea, ¿no? La idea de la primera plaga, pero... es Dios quien está destruyendo aquí. De hecho, es interesante que también vayamos haciendo la relación con los siete sellos. De manera que, por ejemplo, esto puede ser en respuesta específicamente a la persecución que hay en la iglesia de Esmirna, en el segundo sello, cuyo sí. cumplimiento está en el segundo y tercer siglo, sí. siendo la iglesia de Esmirna y Pérgamo como el segundo y tercer sello. Tienen como poder opresor al mismo poder, a la Roma política. Esto sugiere que la segunda trompeta cubre estos dos periodos de estas dos iglesias y que la invasión de Roma por las tribus bárbaras en el 476, finalmente, porque estas eran operaciones militares que no eran de un momento.
1: No, eran incursiones sistemáticas.
3: Era un proceso que duraba decenas de años incluso.
0: Sí. Por eso no somos tajantes al poner una
3: exactamente,
0: sola
3: fecha. No
0: sin un periodo,
3: ser dogmáticos.
0: Bueno, amigos, vamos a una pausa. Hemos visto estas primeras dos trompetas. Al regresar de la pausa, entonces estaremos tocando la tercera y la cuarta trompeta del libro de Apocalipsis.
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5: 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Al dar a su Hijo, nos ha vertido todo el cielo en un don.
0: Muy Muy bien, gracias amigo por estar en sintonía en su programa Verdad para Hoy. Estamos estudiando las primeras cuatro trompetas del libro de Apocalipsis, Apocalipsis 8, versículos desde el 7 hasta el 13. En la primera parte del programa estudiamos la primera,

0: trompeta, la segunda trompeta. La tercera trompeta, entonces, es interesante en el verso 11, porque habla de una estrella, y esa estrella dice, y el nombre de la estrella, el versículo 10, dice que cayó del cielo una gran estrella. Y dice que estaba ardiendo como una antorcha. Y cayó otra vez, vuelve a hacer el énfasis sobre la tercera parte de los ríos y sobre la fuente de las aguas. Y el nombre de esa estrella era Ajenjo. Muy descriptivo, ¿verdad? El escritor bíblico.
1: Muy gráfico.
0: Muy gráfico. ¿De qué se trata entonces esta
2: tercera parte? ¿No? Hay una consecuencia porque esta tercera parte de las aguas se convirtieron en ajenjo y muchos hombres murieron a causa de las aguas porque se volvieron en aguas amargas. De manera que esta estrella lo que trae es un efecto aparentemente bueno, pero al final es malo. Esta gran estrella en Apocalipsis, nosotros, Aster, esa es la palabra griega para estrella. La palabra Aster aparece en Apocalipsis al menos 14 veces. Regularmente tiene que ver con ángeles, ¿no? Tiene que ver con ángeles, o pueden ser también líderes de las iglesias o estrellas literales, como en Apocalipsis 6:13, la señal de la caída de las estrellas, los asters, o incluso un ángel caído, ¿no? Sí. Apocalipsis 12:4, cuando los ángeles caen, ¿no? Esas estrellas que son derrumbadas del cielo. Incluso Cristo se llama a sí mismo en Apocalipsis la estrella resplandeciente de la mañana. En Apocalipsis se habla de la caída de Satanás en algunas 4 ocasiones, en Apocalipsis 12 y en Apocalipsis 20. De manera que nosotros pudiéramos ver que por el efecto, aquí estamos mirando, ¿no?, un ejemplo clásico de interpretación bíblica en el que usted ve el número de veces que aparece la palabra, a quién se refiere, y por el efecto usted tiene que identificar a la estrella. Cristo no trae agua amarga para nadie, al contrario, Cristo es agua de vida, es lo que la Biblia nos dice. Sin embargo, esta estrella cae como una gran antorcha sobre la tercera parte de los ríos y de la fuente de las aguas, y esta estrella causa que muchos hombres se mueran porque las aguas son amargas.
1: Correcto, se habla tanto de manera así singular como también de manera plural en cuanto a las estrellas. Las estrellas representan, como decía el pastor Ignacio de la Cruz, representan a los ángeles en las 7 iglesias que se mencionan en Apocalipsis 1:16. Allí en Daniel, también Daniel capítulo 12, versículo 3, podemos encontrarnos con una mención que se hace de que las estrellas son los justos en el reino del Padre, que resplandecerán. Por lo que el acto de una estrella que cae aquí también representa la manera como el liderazgo de la iglesia caería en forma colectiva, caería de la verdad en la oscuridad del error y la apostasía, hecho que se vino dando justamente en esa transición histórica. Esa tercera trompeta predice la apostasía de la iglesia cristiana después de la caída de Roma, justamente. Esa apostasía causaría que murieran muchos hombres, hablando acerca del aspecto espiritual, la verdad, y también en la persecución, como muchos murieron. La perversión del evangelio apostólico trajo inevitablemente la decadencia y la muerte espiritual de quienes habían estado en el liderazgo en ese tiempo, especialmente en lo que tuvo que ver Roma, la iglesia en Roma, que llegó a constituirse en un desafío a la verdad.
3: Entonces, una gran estrella, estamos hablando de si es un ángel, y si es un ángel, una gran estrella, si es un ángel que va a hacer daño, no es Jesucristo.
2: No es Jesucristo.
3: Así que podemos pensar en una obra de Satanás.
2: De hecho, no es fuera de lo común pensar que Satanás fuera una estrella. En Apocalipsis 14, 12 al 15, a Satanás se le llama la estrella de la mañana
3: en
2: Isaías 14, 12 al 15, gracias. Lucifer, la estrella de la mañana que cae del cielo, una gran estrella, y también en Daniel 8, 10 al 11 se refleja, ¿no?, a un ser espiritual que intenta usurpar la autoridad de Dios. Pero más interesante, pastores, es que en Apocalipsis 9:1 se habla de que la estrella ha caído en la quinta trompeta. O sea, en la quinta trompeta se habla de que hay una estrella que ya ha caído y que está haciendo daño, una estrella que ya está en el suelo.
3: Sí, porque esta es una referencia. En esta tercera nos presenta su caída.
2: Se narra la caída. Pero en Apocalipsis 9:1, que nos dice: el quinto ángel tocó la trompeta y vi una estrella que cayó del cielo a la tierra y se le dio la llave del pozo del abismo. O sea, la

0: la estrella cae en la tercera trompeta y en la quinta, esa estrella que ya ha caído tiene la llave del pozo del abismo.
1: Un detalle interesante es que si estamos pensando que estos son castigos a los que se oponen a Dios, uno piensa, pero es que el daño que hace, ¿por qué le está haciendo daño a estas personas? Recuerden que el agua es símbolo de
2: muchedumbre.
1: Sí, de muchedumbre, y estas de agua de vida, de manantial de vida, de la palabra.
2: Exactamente.
1: Hay una contaminación de la palabra, uh-huh. Hay una contaminación del mensaje, y es lo que vemos que va ocurriendo en la historia.
2: Una transición.
1: Sí, ya los 300 y tanto, cómo se va adulterando el evangelio. Uh-huh. Eso hace daño uh-huh. a los que se oponen a Dios. Uh-huh. Es una forma de castigo. Por apartarse, por estar en contra de los siervos de Dios, ellos están recibiendo ese castigo de tal forma que hay mucha gente confundida y cayó en la confusión por las malas decisiones que
2: sí,
1: tomó.
2: Que es lo que dice Pablo en 2 Tesalonicenses capítulo 10, capítulo 8 hasta el 11 prácticamente, que dice, pues por cuanto no recibieron el amor de la verdad para ser salvo, entonces reciben un espíritu de error para que crean en la mentira. O sea, es un juicio que lleva a aceptar el error.
1: Así que eso es un juicio. Sí. Cuando pensamos en juicio, a veces pensamos, si ya Dios juzgó a una persona, no le podrá hacer un juicio final. Recuerden que está hablando de una tercera parte. Uh-huh. Es un juicio para Dios decir, estoy aquí.
2: Exacto.
1: Pero el juicio final
2: sí, está allá. Está
0: guardado. Sobre eso de la tercera parte, de hecho, más adelante en Apocalipsis, a nosotros se nos va a estar hablando de la división entre los seres humanos. Porque van a haber dos grandes grupos. Ahora quizás esto no esté tan marcado, aunque para Dios sí.
2: Está claro.
0: Para Dios sí sabe, uh-huh. Dios sí sabe quién es servidor de él y quién no.
2: Conoce el Señor a los que son suyos.
0: Pero ahora estamos aparentemente manso y cimarrones,
2: mezclado
0: y hay que crecer juntos. Pero en el fin del tiempo se va a establecer quiénes son los adoradores de Dios y quiénes son los que no adoran a Dios. Entonces, aquí con esta discusión de la tercera parte, esta expresión aparece 22 veces en el Apocalipsis.
2: Wow.
0: Y aparece en los sellos, aparece Apocalipsis 6:5, aparece en la sección de las trompetas, Apocalipsis del 8 al 11, en Apocalipsis 12:4, para indicar que Satanás llevó consigo la tercera parte de los ángeles del cielo. En el Antiguo Testamento, los juicios contra el Israel apóstata se describen en los mismos términos, hablando de una tercera parte, explicando como una cantidad considerable del pueblo como objeto de juicio. Esto se presenta en Ezequiel 5, 12 y 13, Zacarías 13, 8. Entonces, sería apropiado concluir que esta frase, la tercera parte en las trompetas, denota una porción considerable del reino de Satanás experimentando los juicios divinos por seguir a Satanás.
2: Mm-hmm.
0: Fíjate que quien sigue a Satanás lo que hace es sembrar para destrucción. Y esto sería una buena aplicación para nosotros aquí, ¿no? Verificar en qué nosotros estamos invirtiendo nuestro tiempo, en qué estamos invirtiendo nuestra espiritualidad, y sembrar en Jesús, sembrar. Cuando usted va a la iglesia a orar, usted está sembrando en bendición. Cuando
2: Amén.
0: Usted estudia la Biblia, cuando usted hace el culto familiar, usted está sembrando para santidad.
2: Amén.
0: Pero si usted lo que está sembrando es corrupción, usted está sembrando violar la ley de Dios, usted va a cosechar. Si usted está perdiendo el tiempo, usted va a cosechar también, ¿no? Sobre este aspecto.
3: Muy bien, la cuarta trompeta, mejor dicho, hemos visto hasta ahora las tres primeras. La cuarta trompeta entonces tiene una alusión directa a los cuerpos celestes, ¿verdad? Al sol, uh-huh. a la luna, a las estrellas. Dice que fueron heridas.
2: Uh-huh.
3: ¿Cómo podemos nosotros entender eso, que fueron heridas, que hubo oscuridad? Y de hecho, al finalizar esta cuarta trompeta, entonces como que da una introducción para las demás.
2: Sí, porque ese es un juicio que afecta allí a la humanidad y advierte contra un gran juicio venidero al mismo tiempo. Y es que la idolatría es una expresión de oscurecimiento de lo que ocurre en el corazón humano realmente. Ya en Romanos capítulo 1, versículo 21, se refiere a tinieblas o a oscuridad en el corazón humano cuando se va a la idolatría, cuando se aparta de la verdad. Es una perversión del verdadero conocimiento de Dios, cosa que ocurre también durante ese periodo histórico en el que se enmarca el cumplimiento de esta plaga o de esta trompeta. Y la cuarta trompeta sí predice que durante la era de la iglesia vendría sobre una gran parte del mundo un oscurecimiento, por así decirlo, que sería también temporal, porque no es algo

0: que sería permanente. La palabra también aclara el momento cuando esto concluiría. Ese oscurecimiento se puede ver como el decidido encubrimiento del Evangelio de Cristo que ocurrió durante ese periodo de la Edad Media.
1: Y la Edad Oscura, la Edad
0: sí,
1: Media.
0: Y la Edad Media y lo que siguió, como el racionalismo, el humanismo, el liberalismo teológico, comenzaron de alguna manera a ensombrecer o a traer sombra sobre la luz del Evangelio que la cristiandad o el cristianismo había estado presentando.
2: Quisiera antes, pastor, antes de que usted avance, quisiera mencionar algo que tiene que ver con la tercera trompeta, que está relacionado, porque las trompetas están relacionadas una con otra, están conectadas. Uh-huh. Cuando se habla de ajenjo, el ajenjo es el nombre, ¿no?, que se le da a un grupo de hierbas en el cercano oriente, notorias por su amargura.
0: Bastante.
2: Lo interesante es que esto aparece dos veces en Apocalipsis, y solamente en el versículo, capítulo 8, versículo 11. El ajenjo, sin embargo, en el Antiguo Testamento, está relacionado con el dolor y la amargura como resultado de un juicio de Dios cuando el pueblo se vuelve idólatra. O sea, esas aguas, la idolatría, esta estrella que cae, comienza a producir idolatría, falsa adoración a Dios, y como resultado de esa falsa adoración, la gente comienza a experimentar dolor, sufrimiento y amargura, lo cual va a estar en aumento en la cuarta trompeta.
1: Se llega
2: trompeta
1: a la oscuridad de la cuarta trompeta.
2: En la cuarta trompeta.
1: Exactamente.
2: En el libro de Jeremías se expresan ambos conceptos, el ajenjo y las aguas envenenadas, Jeremías 9:15 y 23:15. La expresión aparece en contextos de apostasía, idolatría, adulterio espiritual y profecías falsas. De manera que al sonar esta cuarta trompeta, los seres humanos son este aspecto de la idolatría espiritual, el adulterio, va aumentando y se muestra más, ¿no?, en los seres humanos que reciben esto.
1: Muy bien. De manera general, hay en la mayoría de los escritores de las trompetas, ubican esa cuarta trompeta en ese periodo de la ¿verdad? De la Edad Media, esa parte oscura. Algunos habían presentado también el periodo de la caída de Roma Occidental, y rápido yo pudiera pensar que quizás, bueno, pensaron eso, y eso le dio surgimiento entonces a la Roma religiosa, que básicamente en este periodo de la Edad Media pues trajo bastante oscuridad a todo lo que tenía que ver con la verdadera adoración a nuestro Dios.
0: Correcto.
1: Bueno, hemos llegado al final del estudio de estas primeras cuatro trompetas. Ha sido una apretada síntesis que hemos tenido que hacer de cada una de ellas, pero al final lo que nosotros debemos estar seguros, queridos amigos y hermanos, es que Dios tiene el control de todo.
0: Amén.
1: Y de que Él va a juzgar a todas las personas. Y esperamos que una vez que Dios emita su juicio, cada uno de nosotros pueda ser hallado fiel.
0: Amén.
1: Y pueda vivir con el Señor por toda la eternidad.
0: Gracias.
1: Muchas gracias por su sintonía en su programa Verdad para Hoy. Y esperamos que en una próxima entrega podamos estar estudiando, analizando las próximas tres trompetas. Vamos a pedirle al pastor Mario Rondón que por favor nos dirija en una oración.
0: Padre Santo que estás en los cielos, gracias te damos por mostrarnos a través de la profecía, a través de la Escritura, cómo estás al control de todo. Y sabemos que así, Señor, como has estado cuidando y guardando a tu pueblo y enviando señales claras de que todo lo que se opone a tu pueblo finalmente caerá, recibirá juicio, así sabemos que diriges también nuestra vida a diario, en cada aspecto, en lo laboral, en lo familiar, en lo espiritual, en todo lo personal. Gracias, Señor, porque tú estás a nuestro lado. Ruego que tu victoria se haga presente en la vida de cada oyente que abraza la verdad y crece en el conocimiento de las Escrituras. En el nombre de Jesús.
1: Amén. Amén.
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Esperen, niños. Dios también creó a alguien muy especial este día.

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0: En el capítulo de hoy, Era del Hielo.
1: ¿Por qué hace tanto frío?
2: Debe ser por el calentamiento global. Estoy seguro, compadres. ¿Sí o no, compadrito? ¿Qué dicen los libros?
0: Justamente eso quería ver, pero tengo mis patitas tan congeladas que no las puedo mover.
1: Yo también estoy congelándome. Ya no siento mi colita.
2: ¿Y cómo lo hacemos para abrigarnos más?
0: Podríamos juntarnos un poquito, ¿les parece?
1: ¡Sí! ¡Buena idea, Hans! ¡Ay, pero no puedo! ¡Estoy tan congelada que no siento ni mis bigotes!
0: A ver, voy a tratar.
1: ¡Cuidado con caer, Hans!
0: A ver tú, amigo carpintero, ¿puedes acercarte un poco más?
2: ¡Voy a tratar!
1: ¡Eso, amigos! ¡Lo están logrando! ¡Pero cuidado con caer!
2: ¡Sí! ¡Porque si caemos, esta vez no podré alcanzarlos!
0: Con cuidado, entonces, sigamos intentando.
1: ¡Muy bien, chicos! ¡Lo lograron! ¡Ay, ay, ay! ¡Cuidado!
0: ¡Vamos a caer!
2: ¡Mis alas! ¡Mis alas! ¡No las logro mover!
3: ¡Ay, qué frío, Teófilo! ¡Ay, qué dice el pronóstico!
4: Buscando pronóstico del tiempo. El pronóstico del tiempo, tía Vilma, dice que hay un grado. Y también se pronostica algo muy malo. Dice que las temperaturas bajarán tanto que incluso podríamos congelarnos.
3: ¿En serio? Y hace tanto frío, me carga el frío.

0: Parliamo.
1: Hola.
2: Hola, tío Vilma.
3: Hola, niños.
0: Hace mucho
2: Hola,
0: frío.
2: Hola, tío Filo. Así que hace frío hoy.
0: Sí.
4: Estamos averiguando esa chiquilla.
0: Sí. Teófilo no tiene frío.
3: No, nada.
2: Ah, claro, es mi ropa. Me gustaría ser como tu Teófilo, no tener frío.
0: Ay, sí, no sentir este frío.
4: Teófilo,
0: horrible.
4: Niños, acá dice el mapa satelital que hay una onda polar y que las temperaturas van a seguir descendiendo.
0: No.
2: Nunca había tenido tanto frío en toda mi vida.
0: Mucho más frío, no, qué horrible.
3: Amigos, vengan acá. Las plantas se están congelando.
0: Nos vamos a morir. Mis pulmones, no puedo respirar.
2: ¿Esto nunca había pasado antes?
3: Buscando pronóstico. Amigos, ya vamos en menos 5 grados.
4: ¡Ay! ¡No! ¿Qué?
3: Y las temperaturas siguen bajando.
2: ¿Esto
3: me llaman
2: así? ¿Como la era del hielo?
4: Sí. Chicos, tenemos que ponernos modo aventura, aunque nos cueste.
0: Sí.
2: Ya. No puedo.
4: Ustedes van a ir a abrigarse más. Póngase bufanda, gorro o algo que los abrigue más. Se van donde el tío Will. Sí. Le piden alimento y se lo llevan al tiro al refugio. Con Teófilo, vamos a buscar otras cosas y vamos a avisarle a toda la isla que hay que irse al refugio, ¿ok?
2: Sí, pero, ok, primero vamos a ir a buscar las cosas.
0: Sí, vamos.
2: El gorro y la bufanda.
0: Ay, necesito Teófilo, un gorro a mi casa.
3: Oh. Vamos, tía Vilma. A ver si puede entrar en calor.
4: Uy, hay que buscar las cosas, agua y cosas para el refugio. No.
5: Amigos de Villa Tiempo, desde un principio Dios nos dejó el cuidado de la creación. Por eso es muy importante tener en cuenta varias cosas para que el cambio climático no nos afecte tanto. Por ejemplo, no malgastar el agua, no botar basura en donde no corresponda, reciclar y reutilizar. Si tienes la posibilidad de andar a pie o usar bicicleta en vez de auto, hazlo. Y así muchas otras cosas más. Sigan estos consejos. ¡Nos vemos! Hola amigos, se dice que el cambio climático se debe por el calentamiento global. ¿Pero existe realmente el calentamiento global? Los científicos dicen que sí. Sin embargo, lo que tenemos que tener bien claro, los que somos seguidores de Jesús, es que la creación la debemos cuidar y respetar, porque es un deber y responsabilidad que Dios nos dejó. ¡Nos vemos!

0: Las frutas y verduras no se congelarán, pero no tengo para todas. Tranquilas, voy a tratar de hacer fuego para salvarlas. ¡Ay! Hoy se están congelando.
1: ¡Hola, tío Will!
0: ¡Ay, niños! ¿Qué os pasa?
2: Venimos con mucha urgencia, tío.
0: Sí. Obviamente, pues sí, hace mucho frío.
3: Necesitamos ayuda para recolectar alimentos.
0: Sí. Ah, pues aquí hay muchos alimentos, pero si no logramos hacer que entren en calor, se van a congelar y vamos a tener paleta de pimentón.
2: Tío Will, es que pasó algo. La tía Vilma revisó el satélite, el mapa del satélite, y dice que estamos bajo una ola polar enorme, extrema.
0: Así, ¿en serio?
2: Con mucho frío, demasiado frío.
3: ¡Extrema!
0: ¡Ay, ay, ay! Eso va a requerir medidas más grandes. Voy a tener que guardar las frutas y verduras en bodega.
3: Sí, y todas las personas tendrán de Villatiempo tendremos que ir al refugio.
2: Sí, tenemos que ir a un búnker.
0: ¡Excelente!
3: Si no, nos congelaremos.
0: ¿Por qué no lleváis algunas frutas y verduras para la gente que lo necesita? Y miren, para ustedes que van a estar haciendo este trabajo, beban esta infusión de jengibre. Les va a ayudar a entrar en calor y también les va a descongestionar. Muchachos, niños, por favor, llevad estos canastos. Yo voy a buscar algunas otras cosas en bodega antes de que todo se siga. ¡Ay, no! ¿Qué es eso? ¡Se están congelando las paredes!
3: ¡Nos vamos a morir!
0: ¡Tranquilo, Bruna! ¡Hemos salido de cosas peores!
2: ¡Tranquilización!
0: ¡Vayan a dejar estas cosas donde la gente del búnker! ¡Yo iré a guardar todo lo demás! ¡Excelente! ¡A la carga!
4: ¡Compadre! ¡Qué bueno! ¡Logramos entrar a nuestra casita!
5: ¡Sí! Y yo creo que es mejor quedarnos aquí sin mover un pelo.
6: ¡Hey, amigos! Los animales se van, están migrando.
5: ¡Amigos! ¿Será que tendremos que hacer lo mismo?

0: ¡Compadres! ¡No puede ser! ¡Miren! ¡Nuestra casita de la amistad se congela!
1: ¡Ay, no! ¡Tendremos que irnos! ¡No podemos seguir aquí!
0: ¿Pero cómo? ¡No puedo volar! ¡Mis alitas están muy congeladas!
2: Ya sé, Vera. Soplemos las alas al carpintero para darle calor y que pueda moverlas.
1: ¡Ok!
0: ¡Sigan! ¡Está dando resultado! ¡Ya puedo mover una!
1: Yo continúo con esta, Hans. Tú sigue con la otra.
2: Ok.
0: ¡Bien hecho, compadres! ¡Ya las puedo mover! ¡Ahora vamos! ¡Debemos dejar nuestra querida casita!
1: ¡Qué triste! ¡Pero es lo mejor! ¡Vamos!
2: ¡Nos veremos pronto, casita!
3: ¡Ya volvemos!
4: ¡Ya estamos de vuelta!

0: Revoludeo, hola. Necesitamos tu ayuda. ¿Cómo se ve el panorama desde el espacio?
1: Ay, Vilma. Lamento decirte que no son muy buenas noticias.
0: Ay, no. No quiero ni imaginarlo. Pero, ¿cómo se ve?
1: Bueno, la onda polar está afectando todo el sector en donde se encuentran ustedes. Y a varias islas más. Es decir, Villatiempo, Villaespacio e incluso Villalupa. Y las mínimas seguirán hasta que todo ese sector quede completamente congelado.
0: ¡No puede ser! ¡Ay, mi bolude! ¿Y qué haremos? ¡Hace mucho frío ahora! ¿Se debe al calentamiento global?
1: Bueno, lo más probable es que sí. Y la única opción que tienen Vilma es irse. Deben abandonar la isla lo más pronto posible y dirigirse al continente. El continente no está siendo afectado por esta ola polar, así que ahí van a estar bien.
0: Ok, ok, pero ¿y dónde nos alojaremos con tanta gente? Bueno, igual en la isla no somos tantos, pero igual somos hartas personas.
1: ¿Recuerdas a Ricky?
0: El tío de la tía Brenda. Es un millonario. ¿Qué millonario? ¿Fue el multimillonario?
1: Sí, él mismo, él mismo. Él tiene mansiones, varias casas e incluso departamentos en el continente. Yo te diría que hablaras con él. Además de que es una muy buena persona y muchos de sus recursos los dona a instituciones de beneficencia o incluso a la misma iglesia.
0: Sí, sí, sí. ¿Verdad? Ya hablaré con él lo antes posible. Seguro que nos aloja. Ay, muchas gracias, primo Luda. Nos vemos, lo voy a hacer rapidísimo.
1: Les irá bien. Cuídense y salgan lo más pronto posible de ahí. Ah, y te envío un video con toda la explicación. Chao.
2: Hola. El calentamiento global y el cambio climático tienen diferencias. El calentamiento global se debe netamente a la acción humana. En cambio, el cambio climático es debido a razones naturales. Sin embargo, van de la mano, ya que el calentamiento global, según los científicos, hace que en el planeta exista un cambio climático. Ahora, ¿qué es el calentamiento global? Este se debe al efecto invernadero, que básicamente es que los gases como el dióxido de carbono, el metano y el vapor de agua actúan como un abrigo alrededor del planeta, atrapando el calor del sol y manteniendo la temperatura de la Tierra en un nivel adecuado para la vida. Pero debido a la acción humana, se están elevando la cantidad de estos gases, lo que hace que la temperatura promedio de la Tierra se eleve, provocando el cambio climático. Por esta razón, ocurren diferentes fenómenos como las sequías, altas y bajas temperaturas, tormentas o entre otros. Por lo tanto, es importante reducir las emisiones de gases de efecto invernadero para mitigar el impacto del cambio climático. Pero ahora, ¿cómo podemos hacerlo? Utilizando más las bicicletas en vez de los automóviles, utilizar energía renovable, entre otras medidas. Y la más importante es cuidar los recursos naturales que Dios nos dejó. Recuerda que Dios nos dio la misión de cuidar el medio ambiente. ¡Nos vemos!

0: ahora sí.
1: Ya. Ah, no aguanto. El frío. Ya.
0: Está listo tu refugio, Teófilo. Con esto vamos a proteger tu circuito.
2: Muchas gracias, tía Vilma, por preocuparse de mí y de todos mis circuitos.
3: Hola, tía Vilma. Hola, Teófilo.
2: Hola, niño.
4: Hola, tía Vilma. Ya están.
3: ¿Y eso qué es?
0: La maleta.
4: ¿Y esa maleta?
0: Ah. Nos vamos al continente ahora.
3: ¿Qué?
0: Sí.
3: ¿No era que nos vamos al refugio?
0: No, ya le avisamos a toda la isla. Lo que pasa es que el congelamiento es inminente, chicos. Nos tenemos que...
3: Ay, no.
2: Por eso estaré calentito.
4: No,
2: aunque la verdad es que yo no siento calor ni tampoco frío.
3: Sí.
2: Pero gracias, tía Vilma, por acordarse de mí y cuidar mis circuitos.
0: Sí. Antes de irme... En este viaje tan difícil y especial para nosotros, vamos al gran libro.
4: Me duelen las piernas, no.
2: Yo me quedaré acá, tía Vilma. Aparte, siempre me gustó el hielo y también la nieve, y siempre quise hacer deporte extremo. Me gusta el snowboard.
0: Porque no te
4: mucho.
2: Chao, niños. A su servicio.
4: Me cuesta caminar.

0: Aquí no hace frío. Pues qué rico.
1: ¿Verdad? Es verdad. Ya no tengo frío.
0: Sí, yo tampoco.
1: Como que ya me está dando calor.
0: Sí, un poquito de calor.
2: Eso, o sea, que es el gorrito. Ya veamos qué nos tiene el señor. Para decirnos hoy qué es tan importante todo esto que está pasando. ¡Uf! Qué bueno dejar de tiritar un rato.

0: Dice en Salmos 46, 1 al 3. Dios es nuestro refugio y fortaleza. Él siempre está dispuesto a ayudarnos en momentos difíciles. Por eso, no tendremos miedo, aunque la tierra sufra cambios y las montañas se precipiten al fondo del mar, aunque rujan los mares y se agiten sus olas, y las montañas tiemblen a causa de su furor. ¿Se dan cuenta, chiquilla? Se puede estar congelando el mundo entero. Y el Señor nos dice que Él está con nosotros, que es nuestra fortaleza y nuestro refugio. Así que ahora nosotros podemos emprender nuestro viaje al continente seguros de que Dios nos va a proteger, de que Él va a estar con nosotros.
1: Sí.
0: A vivir nuevas aventuras. ¿Quieren? ¿Sí?
2: Sí.
0: ¿Están más tranquilos ahora?
2: Sí.
0: Además, estoy segura que cuando volvamos a la isla, nuestra isla va a estar bien recuperada de este proceso de clima y la vamos a poder seguir disfrutando. ¿Sí?
1: Sí.
0: ¿Vamos?
1: Vamos.
3: Ay, pero yo me voy a abrigar porque...
1: Yo me voy a poner esto porque...
3: Aquí está muy calientito,
1: pero...
3: Ay, afuera de verdad que sí hace frío.
1: Ya, vamos.
3: Ay, espérame.

0: Ay, qué frío.
1: Sofía, tienes que entrar para conectarte. No, Teófilo.
0: Tengo mucho frío, tía Vilma.
2: Muchas gracias, tía Vilma. Yo creo que ustedes ya tienen que refugiarse.
3: Está nevando.
1: Europa, despídete de Teófilo.
3: Teófilo.
2: Europa, yo también los quiero mucho. Voy a estar bien. Ustedes cuídense.
0: Teófilo.
1: Américo.
0: Nos vemos.
2: Dios estará con ustedes. Cuídate, Américo.
0: Gracias. Igual.
1: Teófilo. Nos vemos cuando volvamos.
3: No, Teófilo.
2: Nos vemos, tía Vilma.
3: No quiero dejarla aquí, tía Vilma. No quiero dejarlo aquí.
4: Gente querida, escuchadme.
2: Adiós, amigos.
4: Hay que abordar ya. Tomad vuestras cosas.
2: Cuídense.
4: Ya está nevando. Escapad de ese lugar. Hoy las maletas se congelaron. Ay, ay. Vamos.
1: Vámonos.
0: Ay,
1: manitos,
0: creo que lo está.
1: No me puedo.
0: Qué frío, qué frío, qué frío.

0: compadritos, no vayan a caer que el agua debe ser un témpano.
1: Lo sabemos, carpintero. Mejor apúrate.
0: ¡Claro! Como ustedes no son los que tienen que hacer tanto esfuerzo como yo. Para la próxima, coma menos. Menos bananas, menos bellotas.
2: ¿Qué dices, carpintero? Si somos tan esbeltos, yo creo que te estás confundiendo y lo que pesa es tanto abrigo que llevamos.
0: ¡Entonces despójense de tanto abrigo!
1: ¡Estás loco, carpintero! ¡Nos congelaremos! ¡Acá arriba hace más frío! ¡Mejor apúrate y así alcanzaremos al fuerte pregón!
0: ¡Pero si pesa mucho, compadres!
2: ¡Miren! ¡Ahí vienen aves!
1: ¡Y alcanzo a ver al fuerte pregón! ¡Estamos cerca! ¡Vamos, carpintero! ¡Vamos! ¡Tú puedes! ¡Te rebasaron, carpintero! ¡Vas muy lento!
0: ¡Claro! ¡Porque ellos no llevan peso!
2: ¡A la mina, abajo! ¡Carpintero, carpintero! ¡Ra, ra, ra!
3: Hola amigos, mi nombre es Matías y mi versículo favorito es: no temas, porque yo estoy contigo. No desmayes, porque yo soy tu Dios que te esfuerzo. Siempre te ayudaré, siempre te sustentaré con la diestra de mi justicia. Isaías 41:10. ¡Chao, amigos de Villa Tiempo!
4: Amiguitos, hoy vamos a decir el Salmo 23. Jehová es mi pastor, nada me faltará. El

0: los pastos, me van a descansar. Junto agua de reposo me pasturará, confortará mi alma, me guiará con sendas de justicia por amor de su nombre. Aunque ande en valles de sombra de muerte, no temeré mal alguno, porque tú estarás conmigo. Tu vara y tu callado me infundirán aliento. Aderezas mesas delante de mí en presencia de mis angustiadores. Unge mi cabeza con aceite, mi copa está rebosando. Ciertamente el rey y la misericordia me seguirán todos los días, y la casa de Jehová moraré por los días. Amén.
1: Lámpara es a mis pies tu palabra y lumbrera mi camino. Salmo 119:105.
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1: Bienvenidos, amigos, a este programa Salud para Todos. Queremos que el tema de hoy sea de gran bendición para cada uno de nuestros oyentes. Para comenzar, vamos a tener una oración. Padre nuestro, te damos gracias por el día de hoy, porque podemos tener este programa nuevamente al aire. Pedimos que tu bendición sea con cada uno de nuestros oyentes y permite que el tema sea también de gran ayuda para sus vidas. Te lo suplicamos en el nombre de Jesús.

Cristo, la ciencia moderna te arroja sin compasión de todas partes. No tienes dónde morar, Señor. Ya no tienes casa, Cristo. Mas ¿cómo has de irte por esos caminos si apenas has tocado el aldabón de una puerta? Te la cierran con estruendo y ronca voz. El pájaro tiene nido, jubila fiera yo, y tú en cambio vas expuesto a la intemperie y tanto abandono. Yo no valgo dos cuartos, Cristo.

y el mío no es el mejor. Ven y permite que confusa, con temblor y vergüenza, yo te hospede.

Nuestro tema para hoy, prevención de las enfermedades. Amigos oyentes, debemos conocer, pensar y actuar sobre prevención. Nadie puede hacerlo por nosotros. Un médico puede tratar su angina, pero nosotros debemos aprender cómo detener la obstrucción de nuestras arterias. Un ortopeda puede arreglar una cadera fracturada, pero nosotros podemos evitar que nuestros huesos se tornen porosos y frágiles. Un neurólogo puede diagnosticar una apoplejía una vez que una persona desarrolla una parálisis, pero nosotros debemos adquirir el conocimiento que nos ayude a evitar que esta enfermedad ocurra. Un cirujano puede remover un cáncer de seno, o de intestino, o de pulmón, o de tiroides, pero nosotros debemos tomar aquellas medidas que sean necesarias para reducir la posibilidad de que ocurran tales enfermedades. Se nos ha dicho que es mucho mejor prevenir la enfermedad que saber tratarla una vez contraída. Dios quiere que apliquemos los principios de salud en nuestras vidas diariamente a fin de prevenir la enfermedad y mantener nuestra salud. Él quiere que hagamos uso de los doctores que nos ha dado en la naturaleza, tales como el sol, el aire y el agua, para guardarnos contra la enfermedad. Quiere que trabajemos por nuestra salud en vez de no hacer nada en este respecto, dejando que la enfermedad se acerque furtivamente y nos sorprenda. No es suficiente orar a Dios para que nos mantenga saludables. Muchos han esperado que Dios los preservara de la enfermedad meramente porque le pidieron que lo hiciera. Pero Dios no escuchó sus oraciones, porque su fe no se perfeccionó por medio de las obras. Dios no obrará un milagro para preservar de la enfermedad a aquellos que no se cuidan a sí mismos, sino que están continuamente violando las leyes de la salud y que no hacen ningún esfuerzo para prevenir la enfermedad. Cuando hacemos todo lo que está de nuestra parte para tener salud, entonces podemos esperar que sigan benditos resultados. Y podemos pedir a Dios con fe que bendiga nuestros esfuerzos para la preservación de la salud. Él entonces contestará nuestra oración si su nombre puede ser glorificado por ello. Pero entiendan todos que tienen una obra que hacer. Dios no obrará de una manera milagrosa para preservar la salud de personas que están siguiendo una conducta que los lleva con seguridad a la enfermedad, por su descuido y por falta de atención.

de las leyes de la salud. Se ahorraría mucho sufrimiento si todos colaboraran para evitar la enfermedad, obedeciendo estrictamente las leyes de la salud. Se deben observar escrupulosamente los principios de higiene, los que gratifiquen su apetito, y entonces sufran por su intemperancia y tomen drogas para aliviarse, pueden estar seguros de que Dios no intervendrá para salvar la salud y la vida que se puso en peligro en forma tan temeraria. La causa ha producido su efecto. La persona que hace lo que puede para evitar la enfermedad vive en un nivel más alto que el médico que conoce cómo ayudar a curar la enfermedad después que se ha contraído. El médico nos ayuda a recuperarnos de la enfermedad y entonces decimos, ¡qué hombre maravilloso es él! Cuando podríamos haber hecho mejor mediante nuestra aplicación inteligente de los principios de salud de Dios, que evitan primero que adquiramos la enfermedad. Pero no hay un ser humano que nos dé crédito por mantenernos a nosotros mismos saludables. Dios desea que a los seres humanos dolientes se les enseñe a evitar la enfermedad por medio de la práctica de hábitos correctos de comer, beber y vestir. Muchos sufren debido al poder opresivo de prácticas pecaminosas, cuya salud podría restaurarse mediante la observancia inteligente de las leyes de la vida y de la salud, por medio de la cooperación con aquel que murió para que ellos pudieran vivir eternamente. Este es el conocimiento que los hombres y las mujeres necesitan. Deben aprender a estudiar las leyes divinas dadas por Cristo para bien de toda la humanidad. Esta es la obra que se debe realizar en nuestros sanatorios. Si no podemos enseñarnos de forma apropiada, entonces podemos encontrar maestros que puedan enseñarnos los principios de prevención. La enfermedad puede prevenirse mediante la correcta aplicación del agua, del empleo adecuado del aire y de una dieta apropiada. Todo ser humano está en una escuela donde debe aprender a abandonar prácticas dañinas y percatarse de lo que puede hacer por sí mismo. Los que ignoran estas cosas, los que no toman la precaución de respirar aire puro y tomar agua pura, no pueden estar libres de la enfermedad. Tienen el organismo contaminado y la estructura humana dañada. ¿Qué debo hacer para conservar mi salud mejor? Mi respuesta es, deje de transgredir las leyes de su ser. Deje de complacer el apetito depravado. Consuma alimentos sencillos. Vístase en forma saludable, lo que requiere sencillez y modestia. Trabaje saludablemente y no se enfermará. Una onza de prevención vale más que una libra de curación. La diferencia entre la prevención y la cura no se ha presentado con suficiente importancia. Enseñad a la gente que es mejor conocer cómo mantenerse bien que cómo curarse de la enfermedad. Los primeros esfuerzos de un médico deberían encaminarse a educar a los enfermos y a los que padecen en cuanto a las medidas que deberían adoptar para evitar las enfermedades. En la providencia de Dios, muchos de los enfermos deben tener oportunidad de apartarse durante un tiempo de las asociaciones y el ambiente perjudiciales y de colocarse en instituciones donde puedan recibir un tratamiento restaurador de la salud e instrucciones sabias impartidas por enfermeros y médicos cristianos. Se puede realizar mucho bien iluminando a todas las personas con quienes nos ponemos en contacto en lo que concierne a los mejores medios
no solo para cuidar.

curar a los enfermos, sino para prevenir la enfermedad y el sufrimiento. El médico que procura instruir a sus pacientes acerca de la naturaleza y las causas de sus enfermedades y enseñarles cómo evitar la enfermedad, puede encontrar dificultades en su tarea. Pero si es un reformador concienzudo, hablará claramente de los efectos ruinosos de la complacencia de sí mismo en el comer, el beber y el vestir, del recargo de las fuerzas vitales que ha llevado a sus pacientes a la situación en que se encuentran. No aumentará el mal administrando drogas, hasta que la naturaleza agotada abandone la lucha, sino que enseñará a los pacientes a formar hábitos correctos y a ayudar a la naturaleza en su obra de restauración por medio del uso sabio de sus propios remedios. Hagamos una pausa en este momento para escuchar una hermosa melodía.

Amigos oyentes, en nuestro programa de hoy estamos hablando acerca de la prevención de las enfermedades. El término doctor significa maestro. Esto significa que una de las funciones importantes del doctor es enseñarle a los pacientes las mejores formas de evitar la enfermedad. Sobreponerse a la enfermedad ha sido siempre la función de la medicina desde sus comienzos. Y esto se ha efectuado en el pasado a través de muchos agentes externos. Sin embargo, recientemente se le ha dado más y más atención a conquistar la enfermedad a través del poder interno del cuerpo mismo. Se ha puesto énfasis sobre el poder del sistema inmune para controlar y eliminar la enfermedad. Muchas enfermedades notorias son causadas directa o indirectamente por un sistema inmune debilitado. La defensa propia del cuerpo contra la enfermedad. Enfermedades como el SIDA, el cáncer, el síndrome de fatiga crónica y la candidiasis implican la existencia de un sistema inmune debilitado como una causa intermedia de la enfermedad. El sistema inmune puede contrarrestar casi cualquier invasión de cuerpos extraños si está suficientemente fuerte. Casi todo aquello con lo que nos relacionamos y que es dañino para el cuerpo, también lo es para el sistema inmune. Ejemplos de esto son el estrés, las toxinas, una mala dieta, el estilo de vida, sueño insuficiente, drogas y muchas otras más. Ciertos estudios han demostrado que algunos de los más fuertes soportes del sistema inmune son las hierbas curativas. Sin embargo, ellas no pueden hacer el trabajo solas. Debemos aferrarnos a hábitos de estilo de vida apropiados, con el fin de ayudar a que el proceso completo prospere. La enfermedad puede ser prevenida consumiendo una dieta con los alimentos naturales que Dios le dio a Adán y Eva en el jardín del Edén. Una dieta tal no debe contener ninguno de los químicos artificiales que no pertenecen al cuerpo, que no pueden ser asimilados, que no dan energía, que no estimulan el crecimiento natural, y los cuales tienen preservativos añadidos o sustancias venenosas adheridas a ellos. Los químicos evitan que el alimento se pudra y le da una vida útil más larga en el estante, pero esos químicos que preservan el alimento generalmente no preservan el cuerpo humano. Ellos generalmente son una causa de su deterioro. Casi siempre afectan el esfuerzo del cuerpo para mantener su salud. Se nos ha dicho que la dieta apropiada debe consistir en alimentos hechos con las materias primas que Dios proveyó. Y hay una gran obra que se debe realizar para la humanidad doliente, en aliviar sus sufrimientos por medio del uso de los agentes naturales que Dios ha provisto y en enseñarles cómo prevenir la enfermedad por medio del control del apetito y de las pasiones. La doctora Jean Meyer de la Universidad de Harvard dijo: las principales enfermedades que tratamos y las causas principales de muerte son influidas por la nutrición. Ellas son más fácilmente prevenidas que curadas. Todas las enfermedades de la raza humana surgen completamente o en parte de los

0: hábitos erróneos en el comer. La mayor parte de las enfermedades tienen sus orígenes en sustancias que ponemos en nuestros cuerpos. Ponemos sustancias inaceptables, no asimilables, impuras y tóxicas en nuestros sistemas que pueden gradualmente envenenarnos y terminar nuestra existencia. Lo que tiene un efecto sobre un órgano afecta a cada uno de los órganos. Cada órgano contribuye al bienestar de los otros órganos. El doctor Spice dijo, si estuviéramos bien informados, todas las enfermedades pudieran ser prevenidas o curadas a través de la nutrición apropiada. Otro doctor dijo además, la única enfermedad que existe en el cuerpo es la toxicidad. Las células saludables, nutridas adecuadamente, son inmunes a los ataques. Ninguna enfermedad conocida puede penetrar la fortaleza de un cuerpo saludable. Una dieta con baja proteína, poco almidón, baja en grasa, alta en enzimas y vitaminas, predominantemente alcalina y con suficientes minerales, es la clave. Ninguna enfermedad puede existir cuando la sangre está limpia y las células están bien nutridas. Un estudio muestra que cualquiera puede restaurar su salud mediante la detoxificación y reconstrucción de células saludables, de modo que el cuerpo pueda curarse a sí mismo. La enfermedad es una falla en la comprensión del balance del cuerpo, la mente y el espíritu, que crea el bienestar. Una dieta saludable y un intestino limpio son muy importantes para mantener la salud y prevenir la enfermedad. El torrente sanguíneo es un circuito cerrado. Dios lo hizo de esa forma. Todo lo que entra a la sangre en forma natural debe pasar a través de los intrincados filtros naturales que mantienen fuera las sustancias peligrosas. Mi amigo oyente, Dios nos ha dado en nuestros cuerpos la maquinaria más perfecta jamás diseñada. Si cuidamos de ella, evitando lo que produce daño y manteniéndola en el mejor estado posible, veremos recompensados nuestros esfuerzos con la mejor salud y vida abundante.
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2: 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Esta es la hora en nuestros estudios. 10:58.

0: amiguito, qué gusto nos da conocerte. Mis amigos y yo queremos pasar un rato muy agradable contigo. Mi nombre es Betty y qué contentos nos sentiríamos si pudieras cantar con nosotros. ¿Verdad, amigos?
1: ¡Sí!
0: Entonces, si puedes cantar o también silbar, no tardemos más. ¡Comencemos!
1: ¡Ya vamos a cantar!

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0: Esta es la hora en nuestros estudios. 11 y 57 minutos. 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
3: Mis amigos, llegamos al fin de esta serie de reuniones. Hoy es nuestra última. Estuvimos estudiando temas que tienen que ver con lo que sucedió en lo que sucedía en el santuario de esta tierra y que simbolizaba o trataba de explicar de alguna manera lo que sucede en el santuario celestial. No me he detenido en asuntos técnicos. Yo creo que la vida no es técnica, no son medidas, no son detalles. El tema de la salvación es el centro del tema del santuario y he tratado de darle importancia al tema maravilloso de la salvación. Entonces vamos a abrir la palabra de Dios, pero esta vez lo haremos en la epístola a los Romanos, capítulo 5. Romanos capítulo 5, versículo 1. Dice así, si ustedes tienen sus Biblias, dice así: justificados pues para con Dios, tenemos paz por medio de nuestro Señor Jesucristo. Justificados pues para con Dios, tenemos paz por medio de nuestro Señor Jesucristo. Todo el mundo quiere paz. Para ser victoriosos en la vida necesitamos paz. Tú sabes que el primer problema, el problema más grande del ser humano es la falta de paz en el corazón. Mira, cuando Adán y Eva pecaron, el primer sentimiento negativo que apareció en el corazón de ellos fue el miedo. ¿Recuerdan que cuando Dios llegó al jardín del Edén, Adán dijo: tuve miedo y me escondí? Antes de ese momento no existía miedo. El ser humano no sabía lo que era miedo. El primer sentimiento negativo que el diablo colocó en el corazón de Adán y Eva después que ellos desobedecieron fue el miedo. Como diciendo así: si yo coloco miedo en el corazón de estos dos, ya no necesito darme el trabajo de hacer nada para destruirlos, porque el miedo se va a encargar de destruirlos. Y efectivamente, tú sabes que el miedo es la raíz de la mayor cantidad de problemas que tenemos en la vida. Solo para decirte, si estás desempleado y no puedes encontrar empleo, el miedo, el problema es el miedo. El otro día alguien me dijo: no, pastor, el problema es la crisis. No, no es la crisis, es el miedo. Vas a hacer una entrevista con el posible patrón. Le extiendes la mano, una mano mojada, fría, húmeda. ¿Quién te va a dar empleo? Ya perdiste el empleo.

entrada, ya perdiste el empleo. Pero pastor, ¿qué culpa yo tengo si mi mano suda? ¿Y por qué suda? Miedo. Vas a declararte a una chica. Para remate eres tartamudo. Y llega el momento de decirle te amo. No te sale. Mire, en detalles aparentemente tontos de la vida, el miedo lo arruina todo. Cuando Adán y Eva pecaron, el miedo se apoderó de ellos e inmediatamente fueron y se escondieron. Y es que el miedo hace que nos vivamos escondiendo. Adán y Eva se escondieron entre los árboles. Hoy día nosotros inventamos cosas para escondernos. Hay gente que se esconde atrás del trabajo. Hay gente que se esconde atrás de los vicios. Hay gente que se esconde atrás de la incredulidad. Un día yo estaba dialogando con un hombre que decía que era incrédulo, mexicano, de aquellos machos. Maltrataba a la esposa, maltrataba a los hijos. Todo el mundo le tenía miedo. Y yo mirándole a los ojos le dije, en el fondo, tú eres un niño que tiene miedo, miedo de creer. Por eso te niegas a escuchar. No quieres escuchar a la esposa, no escuchas a los hijos, no escuchas a tu propia conciencia porque tienes miedo de creer. Él se ofendió. 5 o 6 años después, alguien me busca allá en México, estábamos predicando ahí, me dice, pastor, ¿usted se acuerda de mí? No, usted habló conmigo hace 6 años atrás. Así que te dije que yo era, en el fondo era un niño lleno de miedo. Y me dice, era verdad, pastor. Yo tenía miedo de creer. Yo tenía miedo de entregarme al Señor Jesucristo. Yo pensaba que yo podía solo. Luchaba, me esforzaba. Hasta que un día, pastor, sufrí un accidente de tránsito. Desperté en el hospital. No sentía que tenía piernas. Me hicieron una batería de exámenes. Y el médico vino y me dijo, no tengo una buena noticia para ti. Todo indica que vas a perder la sensibilidad de la cintura para abajo. En ese momento, pastor, lo único que me restaba es vencer el miedo de creer. Y levanté los ojos al cielo y dije, Señor, ten misericordia de mí. Ayúdame a creer. Y Dios hizo un milagro. Estoy andando, pastor. Por eso yo digo que a veces la vida tiene que llevarte a un rincón en que no tienes más para dónde correr. La vida te acorrala. Nunca digas que Dios te manda sufrimiento, que Dios te hace sufrir. Dios permite que la vida te haga sufrir. Porque tal vez es la única manera de que te rindas, de que te entregues. Hay gente que tiene miedo de creer. Bueno, el ser humano, su problema es el miedo. Ahora, la Biblia dice que cuando vas a Jesucristo, cuando eres justificado, lo primero que Dios hace es sacar el miedo de tu corazón y colocar la paz, que es lo contrario del miedo. Y ahora con paz en tu corazón, eres capaz de resolver los problemas que tú pensabas que no podías resolver. Ahora te voy a explicar una cosa, mira. La mayoría de nosotros, los cristianos, a veces tenemos un concepto equivocado del poder de Dios. Dios es un Dios de milagros. Dios puede hacer maravillas. Si Dios fue capaz de abrir el Mar Rojo, si fue capaz de sacar agua de la roca, si fue capaz de hacer caer maná del cielo, si fue capaz de hacer que un cuervo le lleve comida a Elías, si fue capaz de cerrar la boca de los leones, ¿por qué Dios hoy día no podría hacer los mismos milagros? Si fue capaz de hacer andar a un paralítico que hace 38 años no andaba, si fue capaz de resucitar a un muerto que hace 4 días ya estaba en estado de descomposición, ¿por qué Dios no podría hacer hoy los mismos milagros? Claro que puede, pero ahí viene el mal entendimiento de los cristianos. Nosotros pensamos que Dios resuelve nuestros problemas a través de milagros. Entonces, estamos desempleados, clamamos a Dios y queremos que el empleo caiga. Estamos endeudados, clamamos a Dios, queremos que los 10,000 soles caigan. Y si Dios quiere, puede hacer caer 10,000 soles en tu falda. Dios es Dios. No te atrevas a dudar del poder de Dios. Pero mira, Dios trabaja con 2 tipos de milagros. Milagros naturales

y milagros sobrenaturales. ¿Qué es un milagro sobrenatural? Es un milagro cuando Dios rompe las leyes de la naturaleza. Por ejemplo, la ley de la gravedad dice que si yo suelto este micrófono, se cae. Pero si yo suelto y el micrófono no se cae, ahí Dios está haciendo un milagro sobrenatural. Está rompiendo las leyes de la naturaleza. Y Dios puede hacer eso. El Dios de la Biblia, el Dios que hizo maravillas en la Biblia, no está durmiendo. Sigue siendo nuestro Dios. Está vivo. Quiere actuar en nuestra vida y puede hacer maravillas. Pero los milagros naturales de Dios suceden cuando Él quiere, con quien Él quiere, porque Él quiere. Los milagros sobrenaturales no dependen del pastor que ora, no dependen de la persona que ejerce fe. Los milagros naturales dependen únicamente de Dios. Ocurren cuando Dios quiere, porque Dios quiere donde Dios quiere. Solo que los seres humanos todos queremos que Dios nos haga milagros, milagros, milagros. Que Dios me mande un empleo y que ese empleo caiga del cielo. Pero Dios quiere que en lugar de que yo espere que el empleo caiga del cielo, Dios quiere que yo toque las puertas buscando empleo. Pero yo no quiero tocar las puertas, yo quiero que el empleo caiga del cielo. Estoy debiendo 10,000 soles. Yo quiero que Dios me haga caer los 10,000 soles. Pero lo que Dios quiere es que arregle mi vida financiera, que haga un presupuesto, que vea dónde estoy gastando dinero que no debo gastar. Solo que yo quiero que Dios trabaje por milagros. Ustedes se han dado cuenta que yo tengo un cierto problema con el peso. Yo quisiera que se invente una pastilla. Yo tomo, pierdo 1 kilo. Al día siguiente otro kilo. Al otro día otro kilo. Y la mayoría de los cristianos queremos que Dios resuelva nuestros problemas así. Ay, Dios mío, haz un milagro, cúrame, resuelve esto. Y vuelvo a repetir, no dudes del poder de Dios, porque si Dios quiere, lo puede hacer. No dudes del poder de Dios. Pero generalmente Dios no hace así. Si yo quiero perder peso, solo hay 2 caminos. Primero, cierra la boca. Y segundo, camina. No hay otro camino. Pero yo no quiero ni cerrar la boca ni caminar. Yo quiero que Dios me haga caer una pastillita que me haga perder el peso. Ahí está el problema. Dios trabaja con 2 milagros. Primer milagro, sobrenatural, y Dios lo puede hacer hoy. Segundo tipo de milagro, el milagro natural. ¿Qué es el milagro natural? Justificados pues para con Dios tenemos paz. Yo voy a Jesucristo y Él me da paz. Me cura del miedo. Saca el temor de mi corazón. Y yo que antes me sentía indigno, derrotado, triste, perdido, esperando que Dios me haga caer las soluciones del cielo. Ahora, curado del miedo, me levanto y enfrento los embates de la vida. Y mi mano ya no me suda. Y toco la puerta para buscar empleo. Y aprendo a organizar mi vida financiera porque estoy curado del miedo. Dios trabaja con la mayoría de sus hijos a través de los milagros naturales, curados del miedo. Ahora, ¿qué tiene que ver todo esto con el santuario? Pues vamos a llegar a esa conclusión. Jesús es la justicia. El texto bíblico de hoy dice, justificados pues para con Dios tenemos paz. ¿Qué quiere decir ser justificado? Jesús es la justicia. Cuando yo me separo de Jesús, me vuelvo un hombre injusto. O sea, un hombre pecador. Y el pecado y la paga del pecado es la muerte. El resultado del pecado es la muerte. No es una muerte instantánea, es una muerte paulatina, es una muerte lenta. Voy muriendo, muere mi familia, mueren mis sueños, mis ideales, mi vida financiera, mi vida profesional. Voy muriendo. Pero un día me doy cuenta que no puedo continuar viviendo en esta vida de pecado. No puedo vivir más lejos de Dios. No quiero vivir esta vida de injusticia. Quiero ser un hombre justo. Quiero vivir en armonía con la voluntad de Dios. Entonces doy media vuelta y voy a Jesús. Pero el enemigo aparece y dice, no, Señor, no lo puedes recibir. Porque Él ha pecado y la paga del pecado es la muerte. Y ahí entra la figura maravillosa de Jesucristo, la persona maravillosa de Jesucristo, que dice, sí, Él ha pecado y Él merece morir. Pero yo voy ahora a ocupar el lugar de Él. Voy a morir la muerte que Él merece para que Él reciba la justicia que yo tengo. ¿Tú sabes lo que

quiere decir justificado. Yo voy a Jesús, acepto a Jesucristo, Jesucristo acepta mi muerte y yo acepto su justicia. Pablo explica mejor esto en la segunda epístola a los Corintios, capítulo 5, versículo 21, cuando dice así: al que no conoció pecado, ¿quién es este que no conoció pecado? Jesucristo. Al que no conoció pecado, por nosotros lo hizo pecado, para que nosotros fuésemos hechos justicia de Dios en él. Esto es grandioso, querido, porque lo que Pablo está diciendo aquí es que cuando nosotros vamos a Jesucristo, somos, no solo somos justificados, sino que somos hechos justicia. No somos solamente declarados justos, somos el propio, ocupamos el lugar del Señor Jesucristo. ¿Y por qué? Porque Él ocupa nuestro lugar de muerte y Él paga por nuestros pecados. ¿Sabes? Es tan simple la vida cristiana, es tan simple. Nosotros complicamos las cosas. Encuentro gente sufriendo en el valle del dolor, no sabe qué hacer con la vida, el hogar destruido, no tiene más ganas de vivir. Y los brazos de Jesús están ahí, diciendo: hijo, ven a mí, ven a mí. Pero ellos no quieren venir. Pastor, y en todo eso, ¿cuál es el papel del bautismo? Es interesante, porque Romanos capítulo 6, versículo 3 dice: ¿o no sabéis que cuando sois bautizados en la muerte de Cristo? ¿Qué quiere decir esto? Cuando somos bautizados en la muerte de Cristo. Volvamos al santuario. En el santuario, el pecador llevaba un cordero, transfería sus pecados al cordero. El cordero moría por sus pecados y el pecador estaba libre del pecado, porque el cordero había muerto por sus pecados. Ahora, ¿qué pasa con nosotros? Ya no tenemos cordero. Cuando pecamos, si queremos ser perdonados, nosotros confesamos nuestros pecados a Jesucristo. Y Él muere por nuestros pecados en la cruz del Calvario. Él muere. Ya no morimos nosotros. Muere Él. Pero yo tengo que hacer una cosa para que la muerte de Él me sirva. Yo tengo que entrar aquí, al tanque del bautismo. Porque cuando me bautizo en la muerte de Cristo. O sea, si yo pequé, tengo dos maneras de morir. O muero yo, o muere Cristo por mí. Pero para que Cristo muera por mí, yo tengo que bautizarme. Porque cuando me bautizo en la muerte de Cristo. Si no quiero bautizarme, entonces tengo que morir yo. Si no quiero morir yo, entonces tengo que bautizarme. Pero ¿qué pasa con las personas? Ellos dicen: Señor, yo creo que tú has muerto por mí, yo te agradezco. Pero no quieren bautizarse. Y si no quieren bautizarse, la muerte de Cristo no les sirve. Porque cuando te bautizas en la muerte de Cristo. No hay manera de que la muerte de Cristo sustituya tu situación si tú no te bautizas. Por eso digo, el pecador solo tiene dos maneras de pagar su deuda. O muere él, o muere Cristo. Pero para que Cristo muera por él, él tiene que bautizarse. Porque cuando te bautizas en la muerte de Cristo. A lo largo de mi vida he encontrado gente luchando para entregar su vida al Señor Jesucristo. Una vez yo estaba saliendo de una iglesia después de la predicación y un hombre de edad, ya tal vez unos 80 años, me alcanzó en la puerta. Estaba emocionado, estaba llorando. Y me dice: pastor, el Espíritu de Dios está tocando mi corazón, pero yo no me he levantado. No me he levantado. No puedo levantarme. No puedo tomar la decisión. Le pregunté: ¿por qué no? Y él me dice: pastor, porque si yo me entrego a Cristo, toda mi familia se va a reír de mí. Yo le digo: ¿por qué? ¿Tu familia no es de la iglesia? No, no, pastor, al contrario, todos son de la iglesia. Y entonces, ¿por qué se va a reír de ti tu familia? Y él me dice: es que, pastor, toda mi vida, hace 40 años, yo me burlo de ellos, porque todos ellos son de la iglesia. Yo me burlo de ellos, yo me río de ellos, los he perseguido a lo largo de mi vida, soy indiferente a todo. Pero hace un tiempo, mi esposa comenzó a escuchar unos sermones suyos y colocaba

Ahí los sermones en volumen alto y yo sin querer comencé a escuchar y me comenzó a gustar porque los mensajes hablaban de mi vida, de mis luchas, de mis derrotas y yo disimuladamente para no dar el brazo a torcer escuchaba de lejos. El otro día yo escuché decir a mis hijos, a mi esposa, que usted iba a venir a predicar, pero no quería dar el brazo a torcer, entonces me hice al que no sabía nada. Pero cuando mi familia toda venía para la iglesia, yo salía atrás. Y todas las noches he estado sentado en la última fila. Mi esposa, mi familia toda en la primera fila, yo en la última fila. Cuando termina la predicación, yo salgo corriendo y me voy a la casa. Y cuando ellos llegan, yo estoy ahí en la cama durmiendo. Ellos no saben que yo estoy viniendo todas las noches. Pero pastor, el Espíritu de Dios está tocando mi corazón. Y yo necesito entregarme. Yo quisiera rendirme, Jesús. Yo quisiera bautizarme, pero no puedo porque mi familia se va a reír de mí. Le digo, pero entonces, ¿por qué tú piensas que se van a reír de ti? Porque ellos van a pensar que ellos ganaron y yo perdí. Y ahí está lo que les digo, miedo. ¿Cuál es el miedo de decir que perdiste? Y en esta situación nadie perdió ni nadie ganó. Todos ganaron. Hay fiesta en los cielos por un pecador que se arrepiente. Pero él dice, no. Yo no me voy a entregar. Le dije, mira, mañana voy a hacer un llamado. Y la primera persona que quisiera ver venir adelante eres tú. Ah, pastor, no le prometo. No, no, mejor prométeme porque yo voy a orar para que Dios no te deje en paz hasta que tú te entregues a Jesucristo. Y él se fue. Y a la noche siguiente empecé a predicar. Y llegó el momento del llamado. Y dije, ¿cuántos quieren esta noche levantarse y venir y decirle al Señor Jesucristo, ya no quiero vivir solo, me entrego a ti, quiero bautizarme? Y la primera persona fue aquel anciano. Comenzó a caminar por el corredor. Y cuando llegó aquí, yo vi mucha gente aquí adelante llorando, se abrazaban entre ellos, lloraban emocionados. Y inmediatamente yo me di cuenta, esa es la familia. Y él llegó aquí adelante y le dije, mira, anoche me dijiste que si tú te entregabas a Jesús, toda tu familia se iba a burlar de ti. Ahora yo quiero que mires para allá. ¿Quién se está burlando de ti? Todos están emocionados. Y una ancianita, que era la esposa de él, se levantó y vino andando. Y voy a repetir lo que literalmente ella le dijo así mientras se acercaba. Venía con los brazos abiertos y dice así, viejo, oh mi querido viejo, llorando la señora. Hace 40 años estoy clamando a Dios por ti. Hace 40 años. Y de repente ella ve a su esposo entrando. Ese es Dios. ¿Sabes que las personas luchan, luchan, luchan? A veces encuentro personas que dicen, pastor, luché 20 años con Dios. ¿Y para qué? Finalmente me entregué y ahí me di cuenta que perdí 20 años de mi vida. Mi propio padre. Yo tuve la alegría de bautizar a mi padre aquí. Pero mi padre se bautizó después de 34 años diciéndole no a Jesucristo. Yo me acuerdo cuando él salió del tanque del bautismo, me habló bajito y dice así, ¿por qué no le entregué a mi vida a Jesús cuando yo podía andar, cuando yo podía trabajar para Dios? Yo lo abracé y le dije, mira papá, no te preocupes, Dios te ama, estás bautizado. Pero mientras los diáconos se lo llevaban, yo quedé mirando el cuerpo quebrantado de mi padre porque él murió 2 meses después. Su cuerpo ya estaba destruido por el cáncer. Yo me quedé mirándolo desde el agua y pensé en mi corazón, realmente, papá, ¿por qué tuviste que esperar tanto tiempo? ¿Por qué no te entregaste al Señor Jesucristo? ¿Por qué tuviste que decirle no? Y yo te pregunto, ¿a ti hace cuánto tiempo tú estás resistiendo la voz de Dios? ¿Hace cuánto tiempo el Espíritu de Dios te está llamando, llamando, llamando? Jamás vas a entender el amor de Jesucristo para ti. Él vino a esta tierra, murió la muerte que tú y yo merecíamos. ¿Para qué? Porque tú vales mucho. Cuando la vida te golpea, cuando las puertas se te cierran, cuando las personas te rechazan, recuérdate que tú vales mucho. Jesús no hubiera venido a este mundo si tú no valieses. Déjate amar, déjate recibir por el Señor Jesucristo. No endurezcas tu corazón, no luches contra la voz de Dios. El Espíritu de Dios ha estado trabajando en tu corazón, te ha estado llamando, llamando, llamando. ¿Pero qué puedes hacer Dios a no ser llamarte? Tú tienes que decirle sí.

que entregar. Muy pronto el Señor Jesucristo viene. Oh querido, cuando la mesa se extienda, cuando el Señor Jesucristo abra los brazos dando la bienvenida a sus hijos al reino, yo quisiera verte ahí. Tal vez en esta tierra nunca tengamos la oportunidad de saludarnos personalmente, pero allá en el reino de los cielos quisiera que me digas: pastor, ¿se acuerda de aquella campaña? Pues yo era una de las personas que estaba escuchando su mensaje y acepté a Jesucristo en mi corazón y me entregué, y ahora estoy aquí. Yo sueño con el día en que la trompeta suene y Jesucristo venga. Yo tenga la alegría de recibir a los amados que la muerte me arrancó, a los amigos queridos que la muerte se los llevó. Yo sueño con el día cuando ya no habrá más dolor, no habrá más tristeza, no habrá más sufrimiento en esta vida, cuando nadie más te hará sentir solo. El día está llegando. Jesucristo vuelve. La iglesia está esperándolo. Tú tienes que formar parte de esa iglesia.

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Apreciados amigos, lo que hemos venido estudiando por varias semanas ya en relación al tema del santuario y su importantísimo significado, nos revela que Dios tiene un gran problema para resolver, el problema más grande de todo el universo. Si ese problema no se hubiera suscitado, ni la cruz ni el santuario habrían sido necesarios. De hecho, nada se habría sabido nunca en toda la eternidad acerca de ellos. Pero el problema surgió. Surgió en la morada de Dios allá en el mismo cielo. Lo cierto es que desde hace 6.000 años, el virus está en cuarentena precisamente aquí sobre este planeta, la única oveja perdida de todo el rebaño sideral de Dios. Y aquí es donde será finalmente eliminado, tanto en sus ramas como en su raíz, en las palabras de Malaquías 4:1. Nosotros, los humanos, estamos en el corazón mismo de la contienda, del éxito del operativo de nuestro rescate, de la reconquista de esta isla rebelde. Depende no solamente nuestro destino eterno, sino también la estabilidad, la permanencia del gobierno de Dios, de la armonía universal. El problema de Dios es nuestro problema. En otras palabras, nosotros somos piezas claves en el problema que Dios necesita resolver imprescindiblemente. Una faceta del gran problema quedó casi completamente dilucidada en la cruz del Calvario. El casi no quiere decir que el sacrificio de Cristo no hubiera sido absolutamente suficiente, porque lo fue más allá de toda duda. Repito lo que dije hace un momento, y enseguida paso a explicarme. Dije que una faceta del gran problema quedó casi completamente dilucidada en la cruz del Calvario. En efecto, allí Dios contestó resueltamente la acusación que desde el mismo comienzo de la rebelión, Satanás había venido arrojando sobre él.

¿Qué acusación? La de injusticia y arbitrariedad. En efecto, Satanás ha estado impugnando incansablemente el carácter de Dios, afirmando que Dios exigió tanto de nuestros primeros padres, Adán y Eva, que hizo su caída totalmente inevitable. En otras palabras, que el único causante de la rebelión y del pecado es Dios mismo, porque las leyes que impuso sobre los seres creados son tan exigentes y desproporcionadas en sus demandas que a los hombres les resultó y les sigue resultando totalmente imposible cumplirlas. En las palabras de los teólogos medievales, el hombre non posse non pecare, es decir, Adán no pudo dejar de pecar. Sí, desde el mismo comienzo de la subversión, la controversia ha estado girando en torno al carácter de Dios. Si Satanás tuviera razón, eso significaría que Dios es injusto, ya que por defecto de creación habría colocado al hombre ante una imposibilidad, la determinada por la exigencia de cumplir una ley de alcance mucho mayor que su posibilidad de cumplirla. Injusticia, arbitrariedad y crueldad, estos han sido siempre los elementos componentes de la acusación. Lamentablemente, muchos ángeles aceptaron la legitimidad de estos cargos en contra de Dios. Por el triunfo de una presunta justicia y el castigo del presunto culpable, Dios. Dios aceptó sentarse en el banquillo de los acusados, y desde entonces, pacientemente, se dedicó a probar su inocencia y con ello la injusticia de Satanás, la falta absoluta de todo justificativo o explicación valedera para su rebelión. Durante 4000 años la defensa fue mayormente oral. Mediante mensajeros humanos, Dios explicó a los hombres, en el lenguaje de estos, la causa del gran conflicto que habían sido arrojadas contra él. Cuando todo lo que podía haberse dicho fue dicho, cuando ya no fueron suficientes las palabras, Dios vino a la tierra y se hizo hombre entre los hombres. La cuna más preciosa, aún una cuna de oro, engarzada de piedras preciosas, no habría sido digna de él, pero nació en un pesebre. El más lujoso de todos los palacios no habría sido digno de brindarle protección y abrigo, y sin embargo, escogió el hogar de un humilde carpintero de Nazaret. El que podría haber recibido el servicio y el homenaje de 12 legiones de ángeles en el momento mismo de necesitarlos, condescendió en hacerse un siervo de siervos. ¿Y toda esta humillación, para qué? ¿Con qué propósito? Para mostrarles a los hombres cómo es su Padre Celestial, cómo es Dios. Y lo que los hombres vieron fue muy distinto de lo que Satanás les había hecho creer durante siglos. Un Dios cruel y arbitrario, con todo el poder que Dios tiene a su disposición, jamás hubiera permitido que le dieran a su hijo el trato tan inhumano de que lo hicieron objeto desde su misma infancia, como cuando los soldados de Herodes el Grande intentaron matarlo. Y así hasta el momento cuando la insistencia demoníaca de los judíos y la inoperancia judicial de Pilato se conjugaron en la tragedia de su crucifixión. Hubo además otro aspecto fundamental en la vida de Cristo durante su encarnación. Cumpliendo fielmente la ley de Dios como hombre, demostró que no hubo razón alguna que hubiera podido aducirse como justificativo de su transgresión por parte de nuestros primeros padres. Demostró que ellos no tuvieron la menor excusa para pecar, y que no hay justificativo alguno que pueda argumentarse para disculpar la transgresión. En todo lo relacionado con la encarnación, nunca lo olvidemos. Todo lo que digamos acerca de ello debe decirse con extremo cuidado, no sea que impongamos opiniones humanas a la palabra de Dios, lo cual nunca debiéramos atrevernos a hacer. Es por ello que tendré que ser muy cuidadoso en la anunciación de las siguientes declaraciones. La acusación de Satanás en contra de Dios no tenía tanto que ver con los hombres después de la entrada del pecado, sino con el hombre tal como Dios lo creó. Una vez que los hombres cedieron al pecado, su naturaleza espiritual experimentó un gran cambio y fueron presa fácil de Satanás. Así que Cristo no vino a comprobar que los hombres de su tiempo, del siglo I, podían cumplir fielmente cada uno de los preceptos de la ley de Dios. No era eso lo que estaba en juego. Lo que él aceptó demostrar fue que el hombre, tal como Dios lo creó, podría haberla cumplido a cabalidad. En otras palabras, que no hubo razón alguna para que Adán y Eva desobedecieran cuando Satanás los tentó a hacerlo. Por esa razón, mientras en su naturaleza física, Cristo fue como los hombres de su tiempo, de hecho nada los distinguía de ellos, al punto de que se referían a él simplemente como el hijo del carpintero, su naturaleza espiritual, en cambio, fue como la de Adán antes de la caída.

Lo que hizo mucho más terrible la prueba para Cristo fueron las características del ambiente en el que vivió, tan diferente del entorno puro e incontaminado en el que nuestros primeros padres pecaron contra Dios. Jesús debió vivir en un pueblo que no ofrecía incentivo alguno para una vida de pureza. Tal vez ustedes recuerdan, apreciados amigos, la reacción de Natanael cuando Felipe le compartió la buena nueva de que había encontrado al Mesías. Lo primero que preguntó Natanael fue de qué población procedía, y cuando oyó el nombre de Nazaret, su pregunta altamente dubitativa fue: ¿de Nazaret puede salir algo de bueno? Juan 1:46. Sí, Jesús no sólo aceptó los resultados de la ley de la herencia de 4000 años de pecado, sino que aceptó enfrentar al enemigo de Dios y del hombre en el terreno elegido por su adversario y en las circunstancias más desventajosas. Más aún, la Biblia nos dice que fue tentado en todo. En su desesperado intento de proporcionar fundamento a su acusación, Satanás lanzó toda la artillería de sus tentaciones, perfeccionada y refinada durante esos mismos 4000 años en contra del Hijo de Dios. Es que o demostraba estar en lo correcto, logrando que Cristo cediera a alguna de sus habilidosísimas tentaciones, o su derrota habría de representar su sentencia de muerte, su eliminación definitiva. Y perdió, porque ni siquiera en pensamiento cedió Cristo a sus sugerencias pecaminosas. Cuando comprobó que no podía hacerlo caer, y que incluso representaba la prueba viviente como segundo Adán, utilizando la expresión de San Pablo, de la inocencia de Dios, dedicó todas sus energías a tratar de quitarle la vida. Lo hizo no sólo con el propósito de destruir la prueba de la justicia, de la inocencia de Dios, sino también con la secreta esperanza de que una vez muerto, encerrado en la cárcel de la tumba, la cárcel de Satanás como la llama la Biblia, aunque volviera a la vida, no podría ya salir de ella. En la muerte estaría para siempre en sus garras. Y lo logró por lo menos en parte. Quitó la vida al Hijo de Dios, y para ello utilizó como recurso la peor de las muertes imaginables, la muerte de cruz. Pero a Dios gracias, volvió a perder, porque la tumba no pudo retener a Cristo. Tampoco pudo hacerlo el sello que Pilato hizo colocar sobre la roca que cerraba ese sepulcro, el sello de la máxima autoridad humana de aquellos tiempos. Nada pudieron tampoco los soldados romanos a los cuales se encomendó la custodia del sepulcro. Satanás mismo y todos sus demonios también fracasaron. Ustedes lo saben, amigos, la tumba en la que pusieron al Señor es una tumba vacía. Llegado el momento, al tercer día, Cristo resucitó y salió victorioso de la tumba. Satanás se había jugado a fondo, pero perdió. La forma tan extremadamente cruel en la que trató a Cristo en las circunstancias de la crucifixión lo revelaron en su verdadero carácter. El último vínculo de simpatía que pudiera haber existido todavía hacia él en el corazón de los ángeles leales y en el de los habitantes de otros mundos creados por Dios se rompió definitivamente. Cristo entró en los dominios de Satanás, en el antro mismo de una muerte sin esperanza, y le arrebató las llaves del sepulcro y de la muerte, despojándolo así del control de su atemorizante cárcel. Es por eso que en el Apocalipsis, Jesús aparece presentándose delante de Juan con las significativas palabras que encontramos en el capítulo 1, versos 17 y 18. Y él puso su diestra sobre mí, diciéndome: «No temas, yo soy el primero y el último, y el que vivo y estuve muerto. Mas he aquí que vivo por los siglos de los siglos. Amén. Y tengo las llaves de la muerte y del Hades». El Hades, conviene aclararlo, es la palabra griega para designar al sepulcro. Amigos, qué verdad tan extraordinariamente consoladora. Dios en Cristo no sólo proveyó la prueba necesaria para litigar y ganar su caso, sino que le arrebató a Satanás las llaves de su dominio. La inocencia de Dios quedó comprobada irrefutablemente, y la tumba vacía de Cristo se transformó en la gran garantía de que un hijo de Dios no debe temerle a la muerte. La tumba vacía de Cristo libera a los hijos de Dios del temor a la muerte. San Pablo lo reitera con mucho énfasis en el capítulo 15 de la primera epístola a los Corintios, todo un capítulo dedicado a la descripción de esa maravilla divina, la certeza de la resurrección, del retorno a la vida después de la muerte. La resurrección de Jesús es la garantía definitiva de la nuestra. No hay tal cosa como almas o espíritus descarnados que sobreviven a la muerte de los seres humanos.
Eso es paganismo griego, no mensaje bíblico.

La promesa "no moriréis" fue una de las primeras mentiras que el diablo logró introducir en este mundo, como tan bien lo revela Génesis 3. Dios había dicho "morirás". Satanás dijo "no moriréis". ¿A quién creer? ¿A Dios o al diablo? Serio, amigos, muy serio. Yo prefiero creer a Dios. ¿Y usted? La enseñanza bíblica, consistentemente reiterada tanto en el Antiguo como en el Nuevo Testamento, compara la muerte con un sueño. Sueño del cual recién despertaremos en la resurrección, cuando quien tiene ahora las llaves de la muerte y del sepulcro regrese del cielo para restaurarnos el don de la vida. Esta misma maravillosa verdad nos libera de las horrorosas imágenes de un presunto infierno presente. Nos libera de ese triste engendro representado por la doctrina del purgatorio. Nos libera de rogativas y limosnas en favor de los difuntos y de toda supuesta comunicación con ellos, tan promovida por ese otro engendro, no menos diabólico, representado por el espiritismo y su progenie, la parapsicología, las pretendidas percepciones extrasensoriales, las engañosas enseñanzas de la nueva era, las presuntas experiencias extracorporales y cuánto otro engaño se fundamenta en la promesa de una subsistencia espiritual después de la muerte. Acerca de todas estas experiencias suprahumanas, la Biblia es absolutamente clara y enfática. Las coloca a todas ellas bajo el mismo rótulo identificador. Son espíritus de demonios que hacen señales. Apocalipsis 16:14. ¿Con qué propósito? Con el propósito de confundir y engañar a todos aquellos que no se alimentan de la palabra de Dios. La enseñanza bíblica, sublime en su absoluta sencillez, nos dice en palabras del Eclesiastés: porque los que viven saben que han de morir, pero los muertos nada saben. Volvamos ahora al punto que estamos tratando de hacer claro. Dios tiene un problema, un serio problema. Parte del mismo se resolvió con la encarnación y la muerte de nuestro Señor. Así como un fabricante, cuando su producto es criticado, lo somete a toda clase de pruebas para demostrar su bondad y calidad, al objetarse la calidad moral del hombre que él había creado, Dios mismo se hizo hombre y permitió que se lo sometiera a toda clase de pruebas y maltratos. Con ello comprobó que su producto, el hombre, no fue defectuoso en su estado original. Es más, si no hubiera utilizado mal la libertad de elegir, podría haber resistido pruebas muchísimo más severas, tal como lo demostró el segundo Adán, Cristo Jesús. El problema, permítanme expresarme así, no estuvo ni en el fabricante ni en el proceso de fabricación o creación. Fue la elección errónea del producto, del hombre dotado de la capacidad de elegir, lo que produjo el problema. Si la vida de Cristo, como ya lo explicamos, justificó plenamente a Dios y demostró su inocencia, ¿por qué razón sigue Dios todavía en el banquillo de los acusados? ¿Por qué no destruyó de una buena vez al gran acusador, al padre de todas las calumnias y de todas las mentiras? Por dos razones básicas, queridos amigos. En primer lugar, porque las buenas nuevas, el Evangelio, debían llegar hasta los confines de la tierra. Lo que había ocurrido allá en Palestina debía proclamarse por todo el planeta, a fin de que los hombres tuvieran la oportunidad de ver las cosas en su verdadera y correcta perspectiva y pudieran también decidir así a quién brindar su lealtad. Sí, en esto consiste el mensaje del Evangelio. Consiste en las buenas nuevas de que Dios no es como Satanás siempre lo ha pretendido y lo sigue pretendiendo, y que la inocencia y la justicia de Dios ya fueron vindicadas. Pero hay una segunda razón. Satanás se las ingenió para hacer creer a los hombres otra mentira, la mentira de que Dios no le jugó limpio. En otras palabras, que Cristo no fue un hombre como el que Dios creó, sino que tuvo ventajas adicionales sobre Adán, y que fueron esas ventajas las que lo convirtieron en invencible. Cristo, según la nueva mentira de Satanás, nunca podría haber cedido a la tentación, nunca podría haber pecado. Lo realizado por Dios en Cristo, según el nuevo infundio de Satanás, fue tan solo una farsa, una comedia. Su humanidad fue tan solo una apariencia. Sus sufrimientos en favor del hombre también lo fueron. La víctima de todo ello no habría sido Cristo sino Satanás, a quien se le jugó sucio desde el mismo comienzo. ¿Aceptó Dios el nuevo desafío? Sí. Y esta es la otra razón por la cual el drama todavía no ha concluido. Dios ha ido más lejos en la aceptación del desafío, y se ha propuesto comprobar que los hombres y las mujeres, ustedes y yo, aún en nuestra naturaleza actual, debilitada como lo está por los resultados de la ley de la herencia, también

¿Quién puede vivir en armonía perfecta con la ley de Dios? Es decir, en comunión y armonía con el autor de esa ley, con Dios. Si bien es cierto que Dios ha tenido en todos los tiempos hijos suyos, en los cuales se pudo ver una vida tal de victoria sobre el pecado, Satanás argumenta que pudieron llegar a ese nivel espiritual debido a privilegios y favores injustos de parte de Dios. En otras palabras, contrariamente a lo que la Biblia afirma, Dios habría hecho acepción de personas con ellos. Pues bien, Dios se ha comprometido y en hacerlo puso en juego la estabilidad misma de su gobierno a tener sobre la tierra un pueblo, no ya individuos aislados aquí y allá, sino un pueblo numeroso cuyos integrantes reflejen plenamente su imagen. Este pueblo estará constituido por individuos de todo el espectro de la humanidad, enormemente heterogéneo como lo es, individuos de toda extracción social, económica, académica y de cualquier otra categoría con la que los hombres evalúan a los hombres. ¿Cuántos habrían de ser los componentes de este pueblo? El Apocalipsis, en dos de sus capítulos, especifica su número. ¿Han escuchado, amigos, hablar de los 144.000? Pues ellos lo son. Ellos son los que formarán ese pueblo que constituirá la prueba definitiva de la inocencia y de la justicia de Dios, tan seriamente cuestionadas por Satanás. No entraremos en más detalles acerca de este pueblo, ni tampoco acerca del número. Bastará aquí con recordar, en lo que atañe a este número, que el Apocalipsis es un libro simbólico, y por lo tanto debe también serlo esta cifra. De hecho, nos cuenta San Juan en Apocalipsis 7:9, cómo después de escuchar el número y de recibir varias informaciones adicionales acerca del mismo, se dio vuelta para contemplar a esos 144.000, y lo que vio fue una enorme e incontable muchedumbre. En sus palabras, después de esto miré, y he aquí una gran multitud, la cual nadie podía contar, de todas naciones y tribus y pueblos y lenguas, que estaban delante del trono y en la presencia del Cordero, vestidos de ropas blancas y con palmas en las manos, y clamaban a gran voz diciendo, «La salvación pertenece a nuestro Dios, que está sentado en el trono y al Cordero». Ese pueblo, numerosísimo como lo describe el apóstol, y en cuyas vidas ya no habrá rebelión ni pecado, ese pueblo que vivirá sobre la tierra en la hora más difícil y oscura de la historia de este mundo, todavía en el futuro, cuando más difícil sea guardar la ley de Dios, cuando más excusas podría haber para justificar su violación, ese pueblo constituirá la prueba final que el universo todo aguarda. A pesar de que sus integrantes serán muchos, muchísimos, otros pasajes bíblicos indican que de ninguna manera abarcará a todos los habitantes de la tierra, ni siquiera una mayoría. De hecho, Jesús se refirió a ese pueblo como manada pequeña. Numeroso como lo será, comparado con el total de la población del planeta, será sin embargo minoría, una minoría muy pequeña, pero suficiente como para constituir esa demostración final de la absoluta falta de razón o justificativo de la rebelión de Satanás en contra del gobierno de Dios. Para tener un pueblo tal sobre la tierra, Dios tendrá que haber resuelto la segunda parte de su problema, el problema que mencionamos al principio. Tendrá que haber eliminado completamente el pecado de sus vidas, logrando una transferencia total de los pecados de ellos sobre el perfecto sustituto y garante, Cristo Jesús. Victoria completa sobre todo pecado, reflejo pleno del carácter de Dios en sus vidas, sentimientos y pensamientos como los de Cristo en todas las circunstancias. Ese será el común denominador de todos sus componentes. Satanás dice que ello es imposible, y para su propia subsistencia, confía en que Dios fracasará rotundamente en su intento. Y para hacer aún más inalcanzable el gran objetivo de Dios, en estos días multiplica sus tentaciones, llevándolas a extremos sin precedentes de sutileza y seducción. Acabo de decir algo que necesita de una clarificación. Hubo antecedentes de lo que está llegando a ser y muy velozmente en nuestro mundo actual. Jesús se refirió a esos penosos precedentes. ¿Los recuerdan, amigos? Como fue en los días de Noé, así también será en los días del Hijo del Hombre. Asimismo como sucedió en los días de Lot, así será el día en que el Hijo del Hombre se manifieste. Lucas 17, 16 y 30. ¿Cómo fueron los días de Noé? ¿Qué caracterizó esos días de Lot? En los días de Noé, en vísperas del gran diluvio con el cual Dios barrió a esa generación impía,
Nos dice la Biblia que la tierra se infectó debajo de los pies de sus habitantes. Se llenó de violencia

y de una corrupción indescriptible. La paciencia de Dios es muy larga y amplia, pero aquellos antediluvianos la agotaron, y vino el diluvio. En cuanto a los tiempos de Lot, los tiempos de Sodoma y de Gomorra, varias palabras en nuestro idioma relacionadas con el nombre de Sodoma reflejan el grado de corrupción e inmoralidad de sus pobladores. ¿Y qué pasó con esa generación? Ellos también agotaron la casi inextinguible paciencia de Dios. Descendió fuego del cielo sobre ellos y los consumió. Estos dos precedentes, el mundo antediluviano y la triste historia de Sodoma y de Gomorra, son sin embargo pálidos reflejos de lo que nuestro planeta está llegando a ser en la actualidad. La intensidad del conflicto, en los últimos momentos del drama de los siglos, está llegando a niveles no sospechados ni siquiera imaginados hace tan solo unos pocos años atrás. ¿Por qué? Porque Satanás no se da por vencido. Al contemplar al pueblo, al cual no puede doblegar a pesar de asediarlo con tentaciones y persecuciones de todo tipo, comprenderá que la existencia de este pueblo sobre este planeta constituye su propia sentencia de muerte. ¿Qué hará entonces? Tratará de destruirlo, de erradicarlo, de exterminarlo, eliminando así, según lo piensa, la prueba que Dios se apresta a presentar en su descargo delante de todo el universo y como argumento probatorio final de la culpabilidad de Satanás. Satanás comprenderá que sólo le queda una opción para asegurar su propia subsistencia y que la misma exige irremisiblemente la destrucción total de ese pueblo. Hacia este objetivo concentrará todas sus energías. ¿Cómo lo hará? Interesante como podría ser la respuesta a este interrogante, no la intentaremos en esta ocasión. Solamente mencionaré que en el momento en que Satanás lance su campaña final de exterminio en contra del pueblo de Dios, la humanidad toda estará dividida ya en dos grupos, el de los leales a Dios y el de quienes no lo son. Retornamos al gran problema de Dios. ¿Cómo salvar a los pecadores sin perpetuar al mismo tiempo el pecado? ¿Cómo introducir en el cielo a seres procedentes de este planeta infectado sin provocar al mismo tiempo una epidemia de proporciones aún mayores? Si Dios salvara a los hombres en sus pecados, al darles vida eterna, con ello estaría inmortalizando y perpetuando el pecado. Pero la Biblia nos dice que Dios lo eliminará para siempre. Pues bien, ¿cómo eliminar el pecado sin eliminar al mismo tiempo a los pecadores arrepentidos? Amigos, la única forma de resolver este problema, el más grande que tiene Dios, estriba en la posibilidad de separar el gran contaminante, el pecado, de los seres humanos. O esto se logra, o la estabilidad misma del gobierno de Dios se verá seriamente comprometida. ¿Es posible para Dios lograr esta separación? Con gozo puedo contestar afirmativamente esta pregunta. ¿Dónde y cómo lo logra Dios? Solamente en el santuario celestial, donde nuestro abogado Cristo Jesús intercede por nosotros para darnos perdón y limpieza. ¿Hay algo que nosotros podamos hacer en relación a esto a fin de recibir el hermoso beneficio de esa separación? Sí, definitivamente sí. Escribió San Juan en su primera carta, capítulo 1 y verso 9. Si confesamos nuestros pecados, Él es fiel y justo para perdonar nuestros pecados y limpiarnos de toda maldad. ¿Qué significa confesar? Significa admitir exactamente y sin paliativos ni excusas lo que hemos hecho mal. Admitirlo con pena, con tristeza, con la decisión de no volver a cometerlo más. Pecado genuinamente confesado es pecado definitivamente abandonado. Sí, no es tan fácil. No se logra sin luchas, y en esas luchas puede haber caídas y reincidencias. Pero el proceso de separación del pecado del pecador debe seguir efectuándose hasta lograr la separación total. Esto nunca lo lograremos por nuestro propio esfuerzo. Es obra de Dios. Pero tampoco puede hacerlo Él sin nuestro consentimiento, sin nuestra cooperación. ¿Entendemos ahora un poco mejor la expresión de Daniel 8:14 y el santuario será purificado? No, no hemos agotado su comprensión. Lejos de eso. Pero con la ayuda de Dios, seguiremos avanzando en esa dirección. Lo importante, amigos, es que Dios no nos coloca ante imposibles cuando nos invita a lograr la victoria sobre el pecado. No nos está hablando de una posibilidad remota, accesible a unos pocos privilegiados, sino de algo a nuestro alcance, y lo es, porque Jesús todavía intercede por nosotros en el santuario celestial. ¿No nos sentimos agradecidos por ello?

0: profundamente agradecidos. Nuestro Padre que moras en el cielo, ¿cómo no sentirnos agradecidos? Libres en tu Hijo amado del temor a la vida, del temor a la muerte, del temor a nuestro pasado, del temor al presente y del temor a lo que pudiera depararnos el futuro. Sí, libres, libres también de los terrores relacionados con la gran mentira de una vida después de la muerte, confinada en sitios tales como el purgatorio y el infierno. Gracias por esa obra maravillosa de separación del pecado de nuestras vidas, obra que realiza allá en el santuario celestial, tan efectiva y definitivamente nuestro hermano mayor, nuestro sublime intercesor y salvador. Gracias por la consoladora seguridad de que al momento de la muerte no nos transformaremos en espíritus descarnados, sino que descansaremos en la tumba hasta que el dador de la vida nos llame de la muerte a gozar nuevamente de la vida, una vida sin dolor, sin miserias y sin temores, gozosa y con una perpetua juventud por toda la eternidad. Emocionados y profundamente agradecidos, te lo expresamos y pedimos todo en el nombre de Jesús. Amén. Así sea.
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0: Esta es la hora en nuestros estudios. 12 y 58 minutos. 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
2: Hay veces que tomar una siesta o tener una buena noche de sueño es lo único que necesitas para sentirte energizado nuevamente. El trabajo, la escuela y los problemas cotidianos cansan nuestra mente, alcanzando un límite de estrés que se hace difícil continuar. Si te sientes cansado, ve al Señor hoy, ora y medita en Él y verás cómo te sentirás renovado, libre de todo lo que te impacienta y te quita el descanso. Mateo 11, 28 al 30 nos dice: Venid a mí todos los que estáis trabajados y cargados, y yo os haré descansar. 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

0: La Biblia es un libro muy grande y con muchas palabras. Pero ¿sabías que la Biblia no es solo para adultos? Es para niños también. Y tiene muchas cosas que Dios quiere que tú sepas. Cosas que puedes memorizar y guardar en tu corazón. Porque los niños como tú son muy importantes para Dios. Un día, mientras Jesús estaba contestando algunas preguntas sobre la familia, un niño se le acercó para que lo bendijera. Los discípulos, pensando que esto le molestaría a Jesús, le dijeron que se fuera. Pero Jesús quiere que los niños vayan a Él.
1: Mateo 19, versículo 14. Dejad a los niños venir a mí, y no se lo impidáis, porque de los

Esta es la hora en nuestros estudios. 1:27. 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

0: Esta es la hora en nuestros estudios. 1:58. 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
3: Titulares de las noticias para el día de hoy. Reflexión, 8 minutos. Iglesia confirma que 5 adventistas perdieron la vida mientras expandían esfuerzos existenciales en

cuenta la leyenda, repito, la leyenda, que una mujer pobre con un niño en los brazos, pasando delante de una caverna, escuchó una voz misteriosa que allá dentro le decía: «Entra y toma todo lo que desees, pero no te olvides de lo principal. Recuerda algo, después que salgas, la puerta se cerrará para siempre. Por lo tanto, aprovecha la oportunidad, pero no te olvides de lo principal». La mujer entró en la caverna y encontró muchas riquezas. Fascinada por el oro y por las joyas, puso al niño en el piso y empezó a juntar ansiosamente todo lo que podía en su delantal. La voz misteriosa habló nuevamente: «Tienes solo 8 minutos». Agotados los 8 minutos, la mujer, cargada de oro y piedras preciosas, corrió hacia afuera de la caverna, pero la puerta se cerró. Recordó entonces que el niño quedó allá y la puerta estaba cerrada para siempre. La riqueza duró poco y la desesperación la tuvo por siempre. Lo mismo ocurre a veces con nosotros. Tenemos unos 80 años para vivir en este mundo y una voz siempre nos advierte: no te olvides de lo principal. Y lo principal son los valores espirituales, la oración, la vigilancia, la familia, los amigos, la vida. Pero la ganancia, la riqueza, los placeres materiales, el poder, nos fascinan tanto que lo principal siempre se queda a un lado. Así agotamos nuestro tiempo aquí y dejamos a un lado lo esencial, los tesoros del alma. Que jamás nos olvidemos que la vida en este mundo pasa rápido y que la muerte llega de repente, y que cuando la puerta de esta vida se cierra para nosotros, de nada valdrán las lamentaciones. Caracas, Venezuela. Iglesia confirma que 5 adventistas perdieron la vida mientras expandían esfuerzos asistenciales en Venezuela. Cortesía de noticias de la División Interamericana y del pastor Germán Cortés, corresponsal exclusivo de esta revista noticiosa adventista. 5 días después de que 2 poderosos terremotos de magnitud 7.2 y 7.5 azotaran el norte de Venezuela el 24 de junio pasado, la Iglesia Adventista del Séptimo Día en la Unión de Venezuela Oriental ha confirmado la muerte de 5 miembros de Iglesia, mientras los líderes continúan evaluando el impacto de la catástrofe en el territorio afectado. Los terremotos dejaron una destrucción generalizada en Caracas, La Guaira y comunidades cercanas, derrumbando edificios, atrapando a los residentes y cobrando cientos de vidas, con muchas personas aún desaparecidas. Estamos profundamente entristecidos por la muerte de los miembros de nuestra iglesia y seguimos orando por las familias que sufren la pérdida de sus seres queridos, dijo el pastor Luis Paredes, presidente de la Unión Venezolana Oriental. A medida que continúan las evaluaciones, los líderes de la iglesia están obteniendo una imagen más clara del impacto del terremoto en los miembros y congregaciones adventistas en todo el territorio afectado. Al menos 21 familias adventistas lo han perdido todo. 156 familias han sufrido daños en sus hogares y 175 familias viven actualmente en refugios temporales. 11 familias de pastores siguen sin poder regresar a sus hogares, mientras que 5 iglesias adventistas también han sufrido daños estructurales. Para los líderes de la iglesia, la respuesta se ha convertido en una carrera contra el tiempo. Encontrar miembros cuyo paradero sigue siendo desconocido mientras cuidan de cientos de desplazados. Nuestro mayor desafío ahora mismo es localizar a cada uno de nuestros miembros, dijo el pastor Paredes. Al mismo tiempo, cuidamos a quienes se alojan en los refugios proporcionados por la iglesia, brindándoles alimentos, medicamentos y otras necesidades esenciales. A pesar de la devastación, la Iglesia ha reafirmado su compromiso de apoyar a las comunidades afectadas y reconstruir vidas, al tiempo que hace un llamado a los miembros de

la División Interamericana y de todo el mundo para que continúen orando por los pastores, los equipos logísticos, los voluntarios y cada familia afectada por la catástrofe. En un mensaje compartido en redes sociales, el pastor Paredes instó a los miembros de iglesia y a la comunidad en general a seguir orando por quienes aún están atrapados bajo edificios derrumbados, por las familias que lloran a sus seres queridos y por los miles de personas sin hogar a causa de la catástrofe. También hizo un llamado a orar por los equipos de emergencia que arriesgan sus vidas en operaciones de rescate en curso. A medida que se ampliaron los esfuerzos de ayuda, la sede de la Unión Venezolana Oriental en Montalbán recibió camiones llenos de ropa, medicinas y agua embotellada de centros de distribución de todo Caracas el 26 de junio. Los suministros se transportaron a La Guaira esa misma tarde, mientras el personal de la oficina de la Unión preparó y distribuyó 100 platos de comida en algunos de los barrios más afectados. En todo el país, iglesias de la Unión Venezolana Occidental también se movilizaron organizando campañas de donación para alimentos, agua, ropa, artículos de higiene y otros artículos de primera necesidad que se están enviando a la Unión Venezolana Oriental para apoyar a las familias afectadas por los terremotos. Según datos oficiales, al 30 de junio de 2026, el gobierno reportó la muerte de 1.943 personas y elevó la cifra de heridos a 10.571 personas, así como los daños de edificios, interrupciones de servicios básicos y el desplazamiento de numerosas familias. Mientras continúan las labores de búsqueda y rescate, las autoridades venezolanas y organismos internacionales mantienen la evaluación del impacto del desastre. Desde las primeras horas posteriores al terremoto, equipos de ADRA Venezuela comenzaron a trabajar junto con organismos de protección civil, autoridades locales y la red de iglesias adventistas para identificar las comunidades más afectadas y coordinar la distribución de ayuda humanitaria. Según los datos más recientes, según el presidente del Parlamento, 1.943 fallecidos, 13.500 lograron evacuar la zona. Ha sido la peor catástrofe sísmica. Se agrava la profunda crisis humanitaria, colapsando hospitales, viviendas, infraestructura en los estados duramente golpeados como La Guaira y la Gran Caracas. La presidenta Dulcy Rodríguez informó que algunos países han enviado rescatistas, ya que 189 edificios han colapsado en la tarea de excavación y auxilio. Según el Programa de las Naciones Unidas para el Desarrollo, los daños físicos directos representan casi el 6% del presupuesto del país. El sector asegurador estima que las pérdidas económicas totales podrían superar los 10.000 millones de dólares. Cerca de 1.400 edificaciones resultaron severamente dañadas o colapsadas, incluyendo al menos 13 hospitales. También se reportaron graves daños viales y cierres de carreteras, lo que entorpece las labores logísticas y de emergencia. El principal aeropuerto de Caracas, quedó incomunicado y su estructura requiere arreglos. Ante la incapacidad del gobierno venezolano, la sociedad civil ha tenido que liderar muchas de las labores de rescate sin las herramientas apropiadas para sacar víctimas entrampadas en los escombros con las manos y el esfuerzo personal. No hay medicinas y muchos problemas económicos. Más de 15 países y organizaciones como la Cruz Roja y ADRA, la Agencia Adventista de Desarrollo y Recursos Asistenciales, tanto local como internacional, han comenzado el envío de rescatistas, medicamentos y toneladas de ayuda humanitaria para socorrer a los afectados. Un clamor por Venezuela en diferentes cadenas de oración, oraciones fervorosas y aún con lágrimas por la situación desesperante del país. La hermana Ana Eugenia Pérez, de la cadena de oración Kyrios, ha despertado de todos nosotros el deseo de cumplir nuestra misión, ya sea hecho los contactos con el pastor David Poloche, que está

es uno de los mayores en proporcionar comida a quienes quedaron, porque la mayoría de los supermercados en las zonas afectadas fueron destruidos. La Unión Venezolana Oriental atiende a casi 79.000 miembros que se congregan en más de 850 iglesias y congregaciones en el este de Venezuela, y también administra dos escuelas adventistas de primaria y secundaria. San Juan, Puerto Rico, inicia certificación en evangelismo y predicación avalada por la Universidad Adventista de las Antillas, cortesía del pastor Carlos Martínez, director de comunicaciones de la Asociación Puertorriqueña del Este de Puerto Rico. El Departamento de Ministerios Personales, dirigido por el pastor Eric Ríos y el pastor Tony Sandoval, inició la certificación en evangelismo y predicación, un programa académico avalado por la Universidad Adventista de las Antillas. La jornada inaugural reunió a 108 participantes presenciales y a 10 virtuales. Asistieron también varios pastores invitados, entre ellos Luis Soto, César Hernández, Henry Tremor y Carlos Martínez, director del Departamento de Comunicaciones. Las ponencias en ese día estuvieron a cargo del pastor Tony Sandoval y del doctor Hernández, presidente de la Universidad Adventista de las Antillas. El pastor Sandoval destacó la importancia de una predicación cristiana basada en una homilética sólida y una hermenéutica adecuada de los textos bíblicos. El doctor Hernández subrayó la identidad misional de la Iglesia y el papel clave de la comunicación para acercarse a la comunidad mediante el servicio y el compromiso cristiano. La certificación incluyó 12 temas, de los cuales los participantes debían completar al menos 9 para obtener el certificado. El programa comenzó el sábado 17 de enero y continuó hasta el 4 de abril. La graduación se realizó el sábado 11 de abril a las 3:30 de la tarde. Esta certificación ofrece no solo formación académica, sino también una oportunidad de crecimiento espiritual y compromiso misionero. Los participantes se preparan para proclamar el mensaje de esperanza con claridad y relevancia. Así, la Iglesia reafirma su misión de formar discípulos que vivan y comuniquen el Evangelio con propósito, impactando sus comunidades y respondiendo a las necesidades espirituales actuales. Este servidor tuvo la oportunidad de acompañar al doctor Ángel Guzmán, presidente del Seminario Teológico Adventista Interamericano, SETAI por sus siglas, en dos ocasiones, en las cuales el doctor Guzmán hizo presentaciones ante los estudiantes y luego escucharon su predicación en las iglesias de Roosevelt y Villa Palmeras. Felicito a la Asociación Puertorriqueña del Este y al pastor Tony Sandoval por tan grandioso proyecto de actividad misionera. ¡Felicidades! Misión 300, grupo con enfoque misionero en Asociación Adventista del Este de Puerto Rico, San Juan, Puerto Rico, cortesía de la redacción. El grupo con enfoque misionero que lleva el nombre Misión 300, bajo la dirección del pastor Eric Ríos, director de ADRA, Capellanía, La Voz de la Esperanza y Ministerios Personales en la Asociación Adventista del Este, esta organización fue creada en el mes de abril del presente con un enfoque en el servicio comunitario y la participación misionera orientado a impactar las comunidades del este de Puerto Rico mediante actividades de ayuda social, evangelismo práctico y apoyo a personas con necesidades. Su primera actividad se llevó a cabo el sábado 2 de mayo y llevó el título Misión Siloé, cuyo significado es enviado. Esta fue una jornada de repartición de literatura y comida caliente, llevando ayuda a sectores con necesidades identificadas, brindando alimento físico y también espiritual. El lugar de encuentro fue la Iglesia Adventista de Cupey Alto y su pastor Henry Tremors. A las 3 de la tarde salieron unos 200 gedeones con sus pastores a visitar la comunidad cercana a la iglesia, llevando palabras de ánimo, comida caliente, literatura y motivación. El segundo gran operativo misionero se celebró el 13 de junio

llevó el nombre operativo Ebenezer. Hasta aquí nos ha guiado Dios. Este operativo cubrió los pueblos de Luquillo, Fajardo y Ceiba. El pastor Tony Sandoval y el pastor Ángel Lenny Rodríguez estuvieron uniendo los distritos de Santurce y voluntarios del Corredor Norte en el distrito de Luquillo. Un grupo de 10 en Luquillo Pueblo y un grupo de 20 en la iglesia de Yahuecas, en el sector Juan Martín. El pastor Raymond Medina y el pastor Daniel Lenoir, pastor de la iglesia de Río Piedras y voluntarios del área metro, fueron distribuidos en el pueblo de Fajardo. Los conquistadores visitaron el cuartel de la policía, la estación de bomberos y hospitales. El pastor Eliud Cruz y el hermano Alex Concepción, coordinador de ADRA Central, junto a otro grupo de voluntarios, estuvieron impactando el pueblo de Ceiba. A estos gedeones de Misión 300 se les proveyó de transportación. Impactemos a Toa Alta con el amor de Jesús fue la tercera actividad de Misión 300, llevando esperanza el pasado 20 de junio. El punto de impacto fue la cancha bajo techo frente al residencial Ramón Pérez. El llamado fue: ven dispuesto a ser un instrumento de esperanza, compartiendo literatura cristiana, palabras de ánimo y el mensaje de salvación con nuestra comunidad. Desde nuestra redacción de Revista Noticiosa Adventista, queremos felicitar a la administración de la Asociación Puertorriqueña del Este y en particular al amigo el pastor Eric Ríos por esta gran iniciativa de Misión 300, Yo Iré. Ya son cientos los gedeones que han respondido al reto y están activos junto a sus pastores, sirviendo a las comunidades como Cristo nos enseñó. Nuevamente, mis felicitaciones y deseos de éxito en adelante. Lanzamiento oficial del Movimiento Médico Misionero Mundial en reunión constitutiva. Cortesía de la División Norasiática del Pacífico y la revista Adventist Review. El nuevo Movimiento Médico Misionero Global, MMM, celebró su reunión constitutiva el 17 de mayo en Samyuk Health University en Seúl, Corea del Sur. Esta reunión señaló el punto de partida del fortalecimiento de la labor médico-misionera y la formación de una red internacional de cooperación. El MMM se organizó primeramente el 12 de mayo en la Universidad Samyuk, cuando los participantes expusieron la necesidad de entrenar a médicos misioneros profesionales a través de programas médicos y dentales en la Universidad Adventista de Filipinas. Después de un periodo de preparación, el movimiento ha comenzado ya como un ministerio organizado, informaron los líderes regionales de la iglesia. Dirigentes y simpatizantes de la misión médica asistieron a la reunión para compartir la misión MMM y discutir futuras operaciones y cooperación internacional. La reunión enfatizó planes para entrenar a personal profesional médico misionero, expandir las redes mundiales de atención a la salud y explorar formas de colaboración con la Organización Mundial de la Salud y el Sistema de Cooperación de Misión Global de la Asociación General. De acuerdo con los dirigentes regionales de la Iglesia, MMM tiene planes de llevar a cabo un movimiento médico misionero sistemático cuyo enfoque es expandir la misión y la visión de la médica mundial, formando redes domésticas e internacionales de cooperación y promoviendo el servicio médico voluntario. Procura además proveer entrenamiento espiritual y entrenamiento médico básico a través de una academia médico-misionera y la expansión de su junta de directores de apoyo. Explicaron los dirigentes que como parte de su esfuerzo, el MMM busca también apoyar a los jóvenes del territorio de esta división, incluyendo Sri Lanka, Nepal, Bangladesh, Pakistán y Mongolia, que tengan sueños de convertirse en médicos misioneros, ayudándolos a estudiar en la Universidad Adventista de Filipinas, regresar a sus países natales y prestar sus servicios de atención médica y misionera. Joao G. Park, presidente de Samyuk Health University, quien prestó sus servicios como copresidente de la reunión constitutiva,

dijo lo siguiente: Shamiyu Health University es una institución que Dios ha sostenido a través de innumerables crisis durante los últimos 90 años. La visión más segura de preparación para el futuro es a través de educación, y nuestra misión es llegar a ser una universidad que existe para la misión mundial y el servicio médico. Aguada, Puerto Rico. Laicos preparados y equipados para servir. Los laicos en la Iglesia Adventista son el motor fundamental de toda la congregación. Basados en el sacerdocio universal de los creyentes, todo miembro no ordenado al pastorado ejerce un rol activo vital para la obra de la Iglesia. Su participación incluye liderazgo directo, evangelización, labor misionera y administración en distintos niveles. Son considerados misioneros en sus comunidades, organizan estudios bíblicos, dirigen campañas de evangelización, laboran como ministros de la página impresa, repartiendo libros y revistas, y participan en programas de ayuda comunitaria. Ejercen voz y voto en las decisiones de su congregación. Escuela de capacitación para laicos y ofrecen manuales de entrenamiento diseñados para equipar a los miembros en técnicas de discipulado y liderazgo. La Asociación del Oeste, bajo la dirección del pastor Héctor Acevedo Irizarri, realizó un programa de capacitación para los laicos y nos envía el siguiente mensaje, y cito: el pasado sábado 27 de junio se llevó a cabo una jornada de capacitación para predicadores laicos en la Iglesia Adventista de Aguada Pueblo, en un ambiente de gozo, aprendizaje y renovación espiritual. Durante la actividad, el pastor Acevedo presentó el taller Identidad Profética, destacando el llamado de Dios a su pueblo con el siguiente mensaje: somos un pueblo profético, llamados por Dios para dar un mensaje especial para un tiempo especial. Además, el pastor William Torres ofreció el taller Nacidos para Multiplicarnos, motivando a los presentes a fortalecer el discipulado y el crecimiento de la obra misionera. La actividad contó con la participación de más de 90 personas entre predicadores laicos y miembros del grupo misionero SASU. Mayagüez, Puerto Rico. La ruta evangelística en el cumplimiento de la misión. Cortesía del pastor Germán Cortés, corresponsal exclusivo de esta revista noticiosa adventista. Este es un gran programa que lleva a la acción siguiendo el método de Cristo y con grandes resultados. El método de Cristo en la restauración es un enfoque integral de amor y servicio para restaurar física, mental y espiritualmente a las personas. Se resume en la famosa cita de Elena G. de White del libro El Ministerio de Curación, la página 102, y cito: el Salvador se mezclaba con los hombres como quien deseaba su bien, les mostraba simpatía, atendía sus necesidades y se ganaba su confianza. Entonces les decía: sígueme. Cierro la cita. Siguiendo este excelente método, se realizó en todos los pueblos del oeste que integran la Federación en ruta evangelística en el cumplimiento de nuestra misión y nuestra visión que nos lleva a la acción. En esta ruta, los pueblos del oeste de Puerto Rico están integrados en la misión Nuestra Misión. Bajo el poder del Espíritu Santo, desarrollar un ministerio integral y salvífico hacia la comunidad basado en el amor y el servicio. Nuestra visión, ser una comunidad de fe relevante para la sociedad donde vivimos, centrada en Cristo, enfocada en la predicación del Evangelio sobre la base del servicio y el discipulado. En la Iglesia Adventista del Séptimo Día, un evangelista es todo miembro involucrado y comprometido a compartir el Evangelio. Bajo la premisa de que todo adventista es un evangelista, su propósito no se limita a los grandes predicadores, sino a que cada persona lleve visitas para preparar al mundo para el pronto regreso de Jesús. Su tarea consiste en compartir las verdades bíblicas y el amor de Cristo. El pastor Eric Almodóvar Recio se ha dedicado a Dios y al servicio de la evangelización. Durante el primer semestre de 2021,

0: 2016, la ruta evangelística de la Asociación Adventista del Oeste, bajo la coordinación del pastor Almodóvar, llevó el mensaje de esperanza a comunidades del oeste de Puerto Rico mediante campañas realizadas en plazas públicas, canchas de baloncesto, de residenciales públicos y también templos adventistas. Como evangelista de la Asociación del Oeste, el pastor Almodóvar ha realizado un gran trabajo en lo que se conoce como la ruta evangelística. Los distritos y comunidades impactados fueron Las Cuevas, Leguízamo, Rincón Pueblo y Puntas, Tres Hermanos, Añasco Central, Espino, Boquerón, Cabo Rojo, Conde Ávila, Mayagüez 1, Mayagüez 2, Mayagüez 3, Mayagüez 4, Mayagüez Sur, Mayagüez 5, Naranjales, el barrio Limón de Mayagüez. En cada uno de estos lugares se implementó un modelo de evangelismo integral que unió la proclamación del evangelio con el servicio comunitario. Como parte de este esfuerzo, en cada campaña se distribuyeron alrededor de 50 compras de alimentos a familias de las comunidades, abriendo puertas para el testimonio cristiano y fortaleciendo el vínculo entre la iglesia y la población. Como fruto de este ministerio, cada campaña registró un promedio de 15 a 20 personas que entregaron su vida a Cristo, además del inicio de nuevos estudios bíblicos y el fortalecimiento espiritual de las iglesias locales. La ruta evangelística de la Asociación Adventista del Oeste, dirigida por el evangelista el pastor Eric Almodóvar, continúa consolidándose como un modelo de evangelismo que lleva el mensaje de salvación desde el lugar de los hechos, uniendo predicación, compasión y discipulado para la gloria de Dios.
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2: Esta es la hora en nuestros estudios. 2:29. 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
4: Después el polvo volverá a la tierra como antes fue, y el espíritu volverá a Dios, que es quien lo dio.
5: ¡Qué triste es! Sí. Tanto el señor Mac como su esposa eran buenas personas.
6: Es verdad.
4: Así como creemos que Jesús murió y resucitó, así también creemos que Jesús va a resucitar a los que murieron creyendo en él.
5: Usted ha llorado mucho.
4: Por eso les decimos a ustedes,
5: yo también,
4: como enseñanza del Señor,
5: tengo compasión del huerfanito.
7: Yo, silencio.
4: No nos adelantaremos a los que durmieron, porque se oirá una voz de mando.
5: Pobre huerfanito, ¿cuántos años tiene? ¿Y cómo se llama?
6: Tiene apenas 10 años. Y se llama Juan.
5: Juan Sebastián Bach.
6: Shh.
5: Ahí está. Es aquel muchachito.
6: Ah, sí. Pobrecito. ¿No tendrá que ir al orfanatorio ahora que murieron sus padres?
5: No, no. Usted hace mucho tiempo que falta de nuestra villa de Isenay.
6: Sí. He estado ausente durante 20 años.
5: Entonces, usted se olvida que los Bach tuvieron otro hijo, mayor que él, Juan Cristóbal.
6: Es verdad.
5: Juan Cristóbal ya es un adulto y está casado. Tiene su propio hogar.
6: Eso es bueno, porque el pequeño Juan Sebastián puede ir a vivir con su hermano mayor muy bien.
5: No, no. Yo creo que sería mucho mejor colocar al chico en un orfanatorio antes que enviarlo a vivir con su hermano mayor en otro.
6: ¡Shh! Es horrible, pero ¿cómo puede usted decir algo tan cruel, señora Benek?
5: Oh, señora Miller, es verdad.
6: ¿Pero por qué?
5: El pequeño Juan Sebastián Bach tiene solo 10 años Pero su hermano mayor ha estado celoso.

0: celoso de él por varios años. Muy celoso.
1: ¿Celoso de un chico? Terrible, ¿pero por qué? ¿Por qué un hombre adulto va a estar celoso de un muchachito tan dulce?

0: ¿Qué estás haciendo?
1: ¡Cristóbal!
0: ¿Qué estás haciendo?
1: No, nada, Cristóbal.
0: Bájate del banco de ese órgano.
1: Pero, Cristóbal...
0: ¡Te dije que te bajes de ahí! ¡Oh, miserable diablillo! Eres disimulado y astuto, y estás lleno de astucia. Esa cara de ángel que mi esposa tanto admira solo oculta detrás un cerebro diabólico. Ella te ha amparado, pero este ultraje de hoy aquí en mi iglesia de Ordruf, ¡esto es el acabose! No puedes escaparte. Ya te agarré. Te voy a dar una paliza, Juan Sebastián. Te voy a azotar como no pude hacerlo cuando vivía papá.
1: No, Cristóbal, por favor.
2: Acaban de escuchar una parte de la interesante historia que hoy nos traen la tía Elena y el tío Daniel.
3: ¿Qué tal, chicos y chicas?
4: ¿Cómo están, amiguitos?
3: ¿Qué cosa, tía Elena? Escuché muchas de tus introducciones de historias acerca de muchachos, pero este muchachito en tu historia para hoy, Juan Sebastián, parece realmente que estaba en problemas. ¿Qué sucedió? ¿No puedes apurarte para contárnosla? ¿Es una historia de la vida real?
4: Paciencia, tío Daniel. Sí, hoy tengo una buena historia para los chicos y las chicas. Una historia verídica del mayor genio musical que el mundo haya conocido. Yo titulo mi historia El Genio Musical.
5: Lo azotaste.
6: Lo merece.
5: Cristóbal, ¿cómo puedes decir tal cosa? Juancito es solo un niño. Él te ama, te admira. Aprecia todo lo que tú le has enseñado. Y él...
6: Ana, por favor, Juan Sebastián es astuto. ¿No te das cuenta?
5: Yo puedo ver que él trata solo de obedecerte, aun cuando tú eres severo con él. A menudo lo tratas como si no fuera tu hermanito cariñoso, como si fuera tu enemigo.
6: Eso es absurdo.
5: No, es la verdad. Creo... Algunas veces creo... que no lo quieres. Cristóbal, mírame. No me vuelvas la espalda. Déjame que me mire en tus ojos. Ahí. Es así, ¿verdad? No lo quieres.
6: Déjame y sigue con tus tareas domésticas.
5: ¿Pero por qué? ¿Por qué eres tan malo con ese chico inocente?
6: ¿Cuántas veces tengo que decirte que no es inocente? Hace cada cosa posible para arruinarme.
5: No. Hace cada cosa posible para obedecerte.
6: Y finalmente ayer consiguió su propósito. Me hizo pasar vergüenza públicamente. Fue a la iglesia de Ordruf y tocó. Cuando llegué para practicar, estaba sentado al órgano tocando una de sus invenciones, como él las llama. Oh, tendrías que haber escuchado a los aldeanos, Ana. No se les permite entrar en la iglesia los días de semana, pero permanecieron en pequeños grupos en la puerta, admirándose con aquel niño prodigio que estaba adentro. Sí, él debería ser nuestro organista, gritó una vieja arrugada y desdentada, y no su hermano mayor, el anciano carpintero. Moviendo su blanca cabeza, dijo, el chico toca como si sus 10 dedos fueran 10 ángeles, inspirados por una visión de Dios. Y así continuaron diciendo cosas, Ana. ¿Por qué me clavas los ojos así? ¿No puedes ver lo que está haciendo este chico?
5: Así que eso es todo.
6: Yo no sé de qué estás hablando.
5: Cristóbal, parece que estás celoso.
6: ¡No!
5: Sí.
4: Cristóbal, enfrentado con la verdad, trató con ahínco de dominar su celo por Juancito. Y Juan confiaba tanto, amaba y admiraba tanto a su hermano mayor, que es dudoso que haya entendido por qué su hermano era tan severo con él. Las cosas se mantuvieron bien por un tiempo,

0: Hasta que un día, Juan Sebastián descubrió en la pequeña biblioteca de su hermano un gran volumen manuscrito de obras de los dos mayores organistas del mundo, Juan Jacobo Froberger, un iniciador en el primitivo desarrollo de la composición musical, y el famoso maestro Dietrich Buxtehude. Juan, que podía leer música difícil con tanta rapidez como otros niños leen las palabras, lanzó gritos de alegría. Devoró el volumen, escuchando en realidad la música en su cabeza mientras la leía.
1: ¡Dame ese volumen!
2: ¡Oh, Cristóbal! ¡Son maravillosas! No sabía que existía semejante música en el mundo. Mira aquí, la melodía maravillosa que el señor Buxtehude...
1: Tú no debes volver a tocar este volumen. ¡Nunca más! ¿Me entiendes?
0: Y el precioso volumen de obras de órgano copiadas a mano por Cristóbal fue puesto bajo llave.
2: Pero debo tener esa música. ¡Debo tenerla! ¿Por qué Cristóbal no me permite verla ni tocarla?
3: Juan. Juan.
2: Ay, sí, ¿quién es?
3: Soy yo. Ana, levántate rápidamente.
2: ¿Qué pasa, Ana? ¿Qué sucede?
3: Escuché cómo Cristóbal te prohibió tocar el volumen manuscrito con obras del maestro Froberger y del maestro Buxtehude. Cuando le pedí que me diera alguna razón, me reconoció que son difíciles y que a él mismo le cuesta tocarlas, y por lo tanto no quiere que tú las toques.
2: No entiendo.
3: Por supuesto que no, hijo mío. Tienes un corazón demasiado puro. Tú cantas y le ruegas a Dios y vives feliz. Y no puedes entender por qué una persona tiene que tener celos de otra. Cristóbal está celoso. Celoso de tu talento musical, pero está equivocado. No es justo que te prohíba tener ese volumen. Cada noche, antes de acostarse, Cristóbal me da su atado de llaves. Así que aquí tengo la llave.
2: ¿La llave? ¿La llave de...?
3: Sí. La llave de la vitrina que cerró con llave. Vete al piso de arriba, hijo mío, a su biblioteca. Aquí tienes materiales para copiar. Debes conseguir el volumen cada noche y copiarlo a la luz de la luna.
2: Sí, lo copiaré a la luz de la luna.
3: Así tú tendrás tu propio volumen. Pero recuerda, debes ser tan silencioso como un ratón.
2: Pero, Ana, ¿no es eso algo malo?
3: No, hijo mío. Cristóbal es culpable de ocultar el conocimiento de uno que lo necesita y puede usarlo. Eso es malo.
2: Sí, lo copiaré.
3: ¡Shh! Y además, aquí tengo una regla. Debes abrir el volumen y dar vuelta a las páginas con una regla. Cristóbal dijo que tú nunca debes tocar ese libro. Pero no dijo que no puedes dar vuelta a las páginas con una regla. Vete enseguida, queridito.
0: Y de esa forma, cada noche durante 6 meses, el pequeño Juan Sebastián salía de su cama caliente. Se deslizaba escaleras arriba hasta el tercer piso y a la luz de la luna, mirando a través del vidrio de la vidriera, copiaba la preciosa música. Silencioso como un ratón, daba vuelta a las páginas con su regla. Y una hora después, cerraba la vidriera con llave. En punta de pies bajaba las escaleras, colocaba la llave debajo de su almohada, se metía en la cama y dormía. Cada mañana la querida Ana se despertaba temprano. Iba hasta el cuarto de Juan, sacaba la llave mientras él dormía, volvía pronto a su dormitorio y la colocaba en el llavero donde su esposo tenía las otras llaves. Esa pequeña conspiración continuó por 6 meses. Ahora tenía la preciosa música, pero no le duró mucho la alegría, porque un día su hermano Cristóbal lo vio y le confiscó la copia. Pero Juan tenía esa música en su cabeza. Cuando tuvo 15 años, Juan dejó la casa de su hermano y se trasladó a Luneburgo.

0: Amigo, si eres maestro, pastor, líder de algún grupo, o te gusta trabajar con los niños, ahora tienes la oportunidad de hacer algo nuevo. 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
0: 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Y ahora volvamos a tía Elena y su historia para hoy titulada Juan Sebastián Bach, el pequeño genio musical.
1: La tragedia entró en la vida de Juan Sebastián Bach. Cuando tenía 10 años, perdió a su madre y también a su padre. Como huérfano, fue a vivir con su hermano mayor Cristóbal en Ohrdruf. Ahora, 5 años después, la familia de Cristóbal había aumentado y Juan no quería ser una carga para ellos y decidió ir a la ciudad de Luneburgo. Eso fue en el año 1700 y el pequeño Juan consiguió el trabajo. Tenía una voz magnífica y aprendió muchas cosas por sí mismo. En los días de fiesta, acostumbraba a viajar por todos lados para escuchar a los grandes organistas que daban conciertos en las grandes ciudades alemanas. Una vez viajó a pie a Hamburgo cuando tenía 18 años para escuchar al famoso organista Reinken. Al regresar, sin un centavo, desfallecía de hambre.
2: ¡Cuánta hambre tengo! Casi estoy a punto de desmayarme por falta de alimento. Pero no tengo dinero. Tal vez... será mejor que me siente aquí, al lado de la ventana de este excelente mesón. La ventana está abierta. Y si no puedo comer, al menos puedo oler ese atrayente aroma de los manjares que la gente está comiendo adentro.
1: ¿Y exactamente entonces?
3: Estoy cansada, porque tengo que ir hasta la cocina para tirar estas cabezas de pescado. Nadie está mirando. Las arrojaré aquí, por la ventana.
1: Y de esa forma, la perezosa sirvienta del mesón arrojó la basura justo por la ventana donde estaba sentado Juan. Y las dos cabezas de pescado cayeron de golpe exactamente a los pies de Juan, sobresaltándolo.
2: ¿Qué es esto? ¡Dos cabezas de pescado!
1: Hubo algo que lo impulsó a recoger las dos cabezas de pescado, los restos de la comida de algún comensal del mesón. Y desde entonces creyó que ese incidente fue un pequeño milagro que Dios había hecho en su favor. Para su sorpresa, miró adentro de cada cabeza y en cada una encontró un ducado de oro.
2: ¡Un ducado! ¡Un ducado de oro! Y aquí, dentro de esta otra cabeza, ¡otro ducado de oro!
1: Así como en los días de Jesús, cuando le dijo a Pedro que fuera a pescar y que sacara el primer pez que picara, que en su boca hallaría la moneda para el pago del impuesto del templo, así también el confiado Juan Sebastián Bach fue ayudado por el cielo. Porque, ¿quién ha escuchado que haya monedas de oro dentro de pescados?
2: Gracias, querido padre. Estaba hambriento y tú me salvaste. Gracias. Ahora como nunca antes, sé que tú amas a todos los que te sirven. Y dedicaré mi vida y toda mi música a tu servicio.
1: En Europa, durante los siglos XVII y XVIII, solo los muchachos que tenían voz de soprano eran los solistas y cantores en las iglesias. Llegó el día cuando la voz de Juan Sebastián cambió y ya no pudo cantar más para ganarse la vida.
2: Sé lo que debo hacer. Voy a aprender por mí mismo a tocar.

0: tocar el violín. Y después conseguiré trabajo tocando el violín. Debes aprender pronto, Juan Sebastián Bach, porque necesitas dinero.
1: Así que aprendió tan rápidamente y tan bien que en unos meses dominaba el violín. Y Juan consiguió empleo como violinista en la orquesta de la Capilla Real de Weimar. Sin embargo, pronto dejó ese empleo para trabajar como organista. Y entonces encontró la oportunidad de su vida. No lejos de allí, a la ciudad de Lübeck, llegó en 1705 el gran maestro de órgano Buxtehude.
0: Debo ir a Lübeck. El maestro Buxtehude está allí y se quedará por algún tiempo. Debo estudiar con él.
1: Juan Sebastián, que estaba ahora en sus 20 años, consiguió permiso en su nuevo empleo para ir y permanecer un mes. Pero estudió con tanto entusiasmo con el gran Buxtehude, que por supuesto lo recibió como alumno, que se olvidó de regresar. Eso fue en octubre de 1705, y permaneció allí hasta que una mañana repentinamente cayó en la cuenta.
0: ¡Cielos! Ya estamos en enero. Y yo tenía que estar de vuelta a fines de octubre del año pasado. Permanecí demasiado tiempo aquí. 3 meses enteros.
1: Así son los genios, olvidadizos.
2: Señor Bach, usted ha llegado tarde.
0: Sí, señor Kruger. Pero he aprendido muchas cosas para la gloria de Dios. Espere hasta que escuche mi nueva técnica.
1: La gente del pueblo estaba tan contenta con que hubiera vuelto que los funcionarios de la pequeña ciudad, aunque enojados, tuvieron que perdonarlo. A los 19 años, Juan Sebastián Bach llegó a ser el organista de la ciudad de Arnstadt en

0: Maravilloso, maravilloso, señor Buck.
1: Gracias. ¿Quién es usted?
0: No puede adivinar.
1: No.
0: Eso es vergonzoso. Si no puede adivinar, entonces no le diré mi nombre.
1: Usted es hermosa.
0: ¿Soy hermosa?
1: Sí.
0: Estamos encantados por la música que usted ha traído, Arnstead. Nuestra congregación lo amará.
1: Y por lo menos, yo amaré a una parte de la congregación. ¿No quiere decirme quién es usted?
0: No.
1: Entonces tendré que ponerle un nombre hasta que descubra su identidad. La llamaré la hermosa extraña doncella. ¿Viene usted aquí a la iglesia casi siempre al mediodía?
0: Sí.
1: ¿Por qué?
0: Vengo porque este es un lugar precioso y tranquilo. Y porque deseo cantar.
1: ¿Cantar?
0: Sí. Hasta que usted llegó aquí hace una semana, nadie estaba aquí al mediodía, así que yo entraba en silencio y cantaba. Canto a Dios.
1: ¿Ama usted a Dios?
0: Sí. Él es mi salvador. Y mi vida está en sus manos.
1: ¡Qué maravilloso, extraña doncella! Yo también amo a Dios.
0: Pero ahora debo irme. No podré cantar más. Y por eso estoy triste.
1: ¿Por qué?
0: Está prohibido que las mujeres canten en la iglesia. Aún en una iglesia vacía. Las mujeres y las niñas pueden orar, pero silenciosamente. Solo a los hombres y a los muchachos se les permite cantar.
1: Sí, esa es nuestra costumbre en toda Alemania. Caramba.
0: En toda Europa. Qué triste. Porque deseo usar el don de la música que Dios me dio. Soy soprano.
1: Extraña doncella. Debo escucharla cantar. Debo oírla cantar. Y usted cantará. Aquí tengo una nueva composición que escribí. Cante. Yo tocaré el órgano.
0: No, no. Vea, señor Buck. La iglesia se está llenando de gente. Han venido a escucharlo a usted, el brillante nuevo organista.
1: Cante.
0: Se van a escandalizar. Allí también están dos de los dirigentes de la ciudad y ellos...
1: Ana me dijo una vez que los dones que Dios da no deben reprimirse. Los que los tienen y no los usan para ajustarse a sus mezquinos prejuicios dañan

0: la obra de Dios. Cante, hermosa extraña doncella, cante.
1: No, nos están mirando. Usted puede perder su nuevo puesto.
0: Cante.
2: La bella extraña doncella cantó en forma excelente, y mientras el joven Juan la observaba, porque le había hecho señas para que se colocara en el lugar del coro donde él la podía ver mientras ella cantaba, se dio cuenta que estaba perdiendo algo, su corazón. Y como de costumbre, Dios estaba dirigiendo todo. Siempre sintió que debido a que él había colocado su talento al servicio de Dios, cada fase de su vida era modelada, pulida y usada por Dios. Por rara coincidencia, la hermosa extraña doncella resultó ser su prima, una prima lejana, una prima sabia y talentosa que era tan dedicada a Dios como él. Y se casaron en 1707. En 1708, su fama como organista se había extendido por toda Alemania y después por toda Europa. En septiembre de 1717, se invitó al famoso y arrogante organista francés Juan Luis Marchand a que derrotara a Bach en una competición al órgano que se llevaría a cabo en Dresde, en la Corte Real. Marchand escuchó la práctica de Bach y entonces, con su cabeza inclinada en humillación, abandonó la ciudad por la noche en una diligencia. Sabía que no podía vencer a Juan Sebastián Bach. De un joven brioso que era, por el amor de su esposa se transformó en un hombre refinado. Pronto llegó a ser el mayor organista de Europa. Un año y medio después de la muerte de su esposa, se volvió a casar y tuvo un total de 20 hijos entre las dos. Su música conmovió a toda Europa. Aún no se habían inventado los pianos. Bach fue un virtuoso del órgano. Murió en 1750, a la edad de 65 años, y no fue sino hasta 71 años más tarde, cuando Felix Mendelssohn, en 1821, descubrió nuevamente el gran don que Dios había dado a Juan Sebastián Bach. Ese fue el don de componer música. Mendelssohn, un pianista de 12 años, descubrió los manuscritos polvorientos y por tanto tiempo olvidados de las composiciones musicales de Juan Sebastián Bach. Mendelssohn, y más tarde Mozart, Beethoven, Chopin y otros grandes maestros, pronto comenzaron a ejecutar su música y declararon que el muchacho que había tenido que copiar música a la luz de la luna era el mayor compositor de todos. Hoy, los dones que Dios le dio a Juan Sebastián Bach se conocen y se tocan en todo el mundo. Una tremenda cantidad de más de 200 cantatas, religiosas y seculares, centenares de himnos, motetes, magnificats, preludios, fugas, tocatas, fantasías y sonatas. Los libros primero y segundo para el famoso clavicordio, partituras, suites, invenciones, caprichos, variaciones, corales, los 6 conciertos de Brandeburgo, 3 conciertos para violín, 4 acompañamientos para orquesta, los oratorios de Navidad, Pascua y Ascensión, la Pasión según San Juan, la Pasión según San Mateo, y finalmente, la sobresaliente misa en B menor de Bach. Todas estas obras salieron de la prolífica pluma musical de Juan Sebastián, un muchacho amado por Dios. La pasión consumadora de su vida fue honrar a Jesucristo por medio de la música.
3: Y ahora, amigos, escucharemos un canto por Teresa Rabal titulado Crucero por las Estrellas.

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2: Esta ha sido tu historia preferida. Una historia que demuestra cómo Dios te puede ayudar a alcanzar lo mejor en tu vida. Presentada por la tía Elena y el tío Daniel, que les dicen...
1: ¡Hasta la próxima, amigos!
0: ¡Que el Señor les bendiga!

0: Esta es la hora en nuestros estudios. 2:59.
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Esta es la hora en nuestros estudios. 3:28. 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

0: En el capítulo de hoy, Era del Hielo.
1: ¿Por qué hace tanto frío?
2: Debe ser por el calentamiento global. Estoy seguro, compadres. ¿Sí o no, compadrito? ¿Qué dicen los libros?
0: Justamente eso quería ver, pero tengo mis patitas tan congeladas que no las puedo mover.
1: Yo también estoy congelándome. Ya no siento mi colita.
2: ¿Y cómo lo hacemos para abrigarnos más?
0: Podríamos juntarnos un poquito, ¿les parece?

0: tanto a mí, mis bigotes.
1: A ver, voy a tratar.
0: Cuidado con caer, Hans.
1: A ver, tú, amigo carpintero, ¿puedes acercarte un poco más?
2: Voy a tratar.
0: Eso, amigos, lo están logrando. Pero cuidado con caer.
2: Sí, porque si caemos, esta vez no podré alcanzarlos.
1: Con cuidado, entonces, sigamos intentando.
0: ¡Muy bien, chicos! ¡Lo lograron! ¡Ay, ay, ay! ¡Cuidado!
1: ¡Vamos a caer!
2: ¡Mis alas! ¡Mis alas! ¡No las logro mover!
3: ¡Ay, qué frío, Teófilo! ¡Ay, qué dice el pronóstico!
4: Buscando pronóstico del tiempo. El pronóstico del tiempo, tía Vilma, dice que hay un grado. Y también se pronostica algo muy malo. Dice que las temperaturas bajarán tanto que incluso podríamos congelarnos.
3: ¿En serio? Y hace tanto frío, me carga el frío. A ver, veamos.
1: Hola.
5: Hola, tía Vilma.
4: Hola, niños.
6: Hace mucho frío.
5: Hola, Teófilo.
6: Ay.
5: Así que hace frío hoy.
6: Sí.
3: Estamos averiguando esa chiquilla.
6: Sí. ¿Teófilo no tiene frío?
4: No, nada.
5: Ah, claro, es un robot. Me gustaría ser como tu Teófilo, no tener frío.
6: Ay, sí, no sentir este frío.
3: Teófilo,
6: horrible.
3: Niños, acá dice el mapa satelital que hay una onda polar y que las temperaturas van a seguir descendiendo.
6: No.
5: Nunca había tenido tanto frío en toda mi vida.
6: Mucho más frío, no, qué horrible.
4: Amigos, vengan acá. Las plantas se están congelando.
6: ¿Qué? Nos vamos a morir. Mis pulmones, no puedo respirar.
5: ¡Esto nunca había pasado antes!
4: Buscando pronóstico.
6: No me estoy confiando.
4: Amigos, ya vamos en menos 5 grados.
3: ¡Ay! ¡No! ¿Qué?
4: Y la temperatura sigue
5: bajando.
4: ¿Esto le llaman
5: como la era del cielo?
3: Sí. Chicos, tenemos que ponernos modo aventura, aunque nos cueste.
6: Sí.
5: Ya. No puedo.
3: Ustedes van a ir a abrigarse más. Pónganse bufanda, gorro o algo que los abrigue más. Se van donde el tío Will. Sí. Le piden alimento y se lo llevan al tiro al refugio. Okay. Con Teófilo, vamos a buscar otras cosas y vamos a avisarle a toda la isla que hay que irse al refugio, ¿ok?
5: Sí, pero, ok, primero vamos a ir a buscar las cosas.
6: Sí, vamos.
5: El gorro y la bufanda.
6: Ay, Teófilo, gorro a mi casa.
4: Vamos, tía Vilma. A ver si puede entrar en calor.
3: Uy, hay que buscar las cosas, agua y cosas para el refugio. No.
7: Hola amigos de Villa Tiempo, desde un principio Dios nos dejó el cuidado de la creación, por eso es muy importante tener en cuenta varias cosas para que el cambio climático no nos afecte tanto. Por ejemplo, no malgastar el agua, no botar basura en donde no corresponda, reciclar y reutilizar. Si tienes la posibilidad de andar a pie o usar bicicleta en vez de auto, hazlo. Y así muchas otras cosas más. Sigan estos consejos. ¡Nos vemos! Hola amigos, se dice que el cambio climático se debe por el calentamiento global. ¿Pero existe realmente el calentamiento global? Los científicos dicen que sí. Sin embargo, lo que tenemos que tener bien claro, los que somos seguidores de Jesús, es que la creación la debemos cuidar y respetar, porque es un deber y responsabilidad que Dios nos dejó. ¡Nos vemos!

0: Las frutas y verduras no se congelarán, pero no tengo para todas. Tranquilas, voy a tratar de hacer fuego para salvarlas. ¡Ay! Hoy se están congelando.
1: ¡Hola, tío Willy!
0: ¡Ay, niños! ¿Qué os pasa?
2: Venimos con mucha urgencia, tío.
0: Sí. Obviamente, pues sí. Ya hace mucho frío.
3: Necesitamos ayuda para recolectar alimentos.
0: Sí. Ah, pues aquí hay muchos alimentos, pero si no logramos hacer que entren en calor, se van a congelar y vamos a tener paleta de pimentón.
2: Tío Willy, es que pasó algo. La tía Vilma revisó el satélite, el mapa del satélite, y dice que estamos bajo una ola polar enorme, extrema.
4: Así con mucho
3: frío,
4: demasiado
3: frío. ¡Extrema!
0: ¡Ay, ay, ay! Eso va a requerir medidas más grandes. Voy a tener que guardar las frutas y verduras en bodega.
3: Sí, y todas las personas tendrán de Villatiempo tendremos que ir al refugio.
2: Sí, tenemos que ir a un búnker.
3: ¡Excelente! ¡Nos congelaremos!
0: ¿Por qué no lleváis algunas frutas y verduras para la gente que lo necesita?
2: Por favor.
0: Y miren, para ustedes que van a estar haciendo este trabajo, beban esta infusión.

0: de jengibre. Les va a ayudar a entrar en calor y también les va a descongestionar. Muchachos, niños, por favor, llevad estos canastos. Yo voy a buscar algunas otras cosas en bodega antes de que todo se siga. ¡Ay, no! ¿Qué es eso? ¡Se están congelando las paredes!
1: ¡Nos vamos a morir!
0: ¡Tranquila, Bruta! ¡Hemos salido de cosas peores! ¡Tranquilización! ¡Vayan a dejar estas cosas donde la gente del búnker! ¡Yo iré a guardar todo lo demás! ¡Corriendo, corriendo, corriendo! ¡Madre lata! ¡Está bien! ¡Excelente! ¡A la carga!
2: ¡Compadre! ¡Qué bueno! ¡Logramos entrar a nuestra casita!
1: ¡Sí! Y yo creo que es mejor quedarnos aquí sin mover un pelo.
3: ¡Hey, amigos! Los animales se van, están migrando.
1: ¡Amigos! ¿Será que tendremos que hacer lo mismo?
2: ¡Compadres! ¡No puede ser! ¡Miren! ¡Nuestra casita de la amistad se congela!
1: ¡Ay, no! ¡Tendremos que irnos! ¡No podemos seguir aquí!
2: ¿Pero cómo? ¡No puedo volar! ¡Mis alitas están muy congeladas!
3: Ya sé, Vera. Soplemos las alas al carpintero para darle calor y que pueda moverlas.
1: ¡Ok!
2: ¡Sigan! ¡Está dando resultado! ¡Ya puedo mover una!
1: ¡Yo continúo con esta, Hans! ¡Tú sigue con la otra!
3: Ok, ok.
2: ¡Bien hecho, compadres! ¡Ya las puedo mover! ¡Ahora vamos! ¡Debemos dejar nuestra querida casita!
1: ¡Qué triste! ¡Pero es lo mejor! ¡Vamos!
3: ¡Nos veremos pronto, casita!
4: ¡Ya volvemos!
5: ¡Ya estamos de vuelta!

0: ¡Me boluda, hola! Necesitamos tu ayuda. ¿Cómo se ve el panorama desde el espacio?
1: Ay, Vilma. Lamento decirte que no son muy buenas noticias.
0: Ay, no quiero ni imaginarlo. Pero, ¿cómo se ve?
1: Bueno, la onda polar está afectando todo el sector en donde se encuentran ustedes. Y a varias islas más. Es decir, Villatiempo, Villaespacio e incluso Villalupa. Y las mínimas seguirán hasta que todo ese sector quede completamente congelado.
0: ¡No puede ser! ¡Ay, mi bolude! ¿Y qué haremos? ¡Hace mucho frío ahora! ¿Se debe al calentamiento global?
1: Bueno, lo más probable es que sí. Y la única opción que tienen Vilma es irse. Deben abandonar la isla lo más pronto posible y dirigirse al continente. El continente no está siendo afectado por esta ola polar, así que ahí van a estar bien.
0: Ok, ok, pero ¿y dónde nos alojaremos con tanta gente? Bueno, igual en la isla no somos tantos, pero igual somos hartas personas.
1: ¿Recuerdas a Ricky?
0: El tío de la tía Brenda. Es un millonario, ¿qué millonario? ¿Fue el multimillonario?
1: Sí, él mismo. Él tiene mansiones, varias casas e incluso departamentos en el continente. Yo te diría que hablaras con él, además de que es una muy buena persona y muchos de sus recursos los dona a instituciones de beneficencia o incluso a la misma iglesia.
0: Sí, sí, ¿verdad? Ya hablaré con él lo antes posible. Seguro que nos aloja. Ay, muchas gracias, primo Luda. Nos vemos, lo voy a hacer rapidísimo.
1: Les irá bien. Cuídense y salgan lo más pronto posible de ahí. Ah, y te envío un video con toda la explicación. Chao.
2: Hola. El calentamiento global y el cambio climático tienen diferencias. El calentamiento global se debe netamente a la acción humana. En cambio, el cambio climático es debido a razones naturales. Sin embargo, van de la mano, ya que el calentamiento global, según los científicos, hace que en el planeta exista un cambio climático. Ahora, ¿qué es el calentamiento global? Este se debe al efecto invernadero, que básicamente

Básicamente, es que los gases como el dióxido de carbono, el metano y el vapor de agua actúan como un abrigo alrededor del planeta, atrapando el calor del sol y manteniendo la temperatura de la Tierra en un nivel adecuado para la vida. Pero debido a la acción humana, se están elevando la cantidad de estos gases, lo que hace que la temperatura promedio de la Tierra se eleve, provocando el cambio climático. Por esta razón, ocurren diferentes fenómenos como las sequías, altas y bajas temperaturas, tormentas o entre otros. Por lo tanto, es importante reducir las emisiones de gases de efecto invernadero para mitigar el impacto del cambio climático. Pero ahora, ¿cómo podemos hacerlo? Utilizando más las bicicletas en vez de los automóviles, utilizar energía renovable, entre otras medidas. Y la más importante es cuidar los recursos naturales que Dios nos dejó. Recuerda que Dios nos dio la misión de cuidar el medio ambiente. ¡Nos vemos!

0: Ahora sí.
1: Ya. Ah, aguanto. El frío.
0: Ah, ya. Está listo tu refugio, Teófilo. Con esto vamos a proteger tu circuito.
2: Muchas gracias, tía Vilma, por preocuparse de mí y de todos mis circuitos.
3: Hola, tía Vilma. Hola, tía Vilma.
2: Hola, niño.
4: Hola, tía Vilma. ¿Ya están?
3: ¿Y eso qué es?
0: La maleta.
4: ¿Y esa maleta?
0: Ah. Nos vamos al continente ahora.
3: ¿Qué?
0: Sí.
3: ¿No era que nos vamos al refugio?
0: No, ya le avisamos a toda la isla. Lo que pasa es que el congelamiento es inminente, chicos. Nos tenemos que...
3: Ay, no.
2: Por eso estaré calentito.
4: No.
2: Aunque la verdad es que yo no siento calor ni tampoco frío.
3: Sí.
2: Pero gracias, tía Vilma, por acordarse de mí y cuidar mis circuitos.
0: Sí. Antes de irme, en este viaje tan difícil y especial para nosotros, vamos al gran libro.
4: Me duele la pierna, no.
2: Yo me quedaré acá, tía Vilma. Aparte, siempre me gustó el hielo y también la nieve, y siempre quise hacer deporte extremo. Me gusta el snowboard.
0: Porque no te
4: extrañaré mucho.
2: Chao, niños. A su servicio.
4: Me cuesta caminar.

0: ¿Aquí no hace frío? ¿Está súper rico?
1: ¿Verdad? Es verdad. Ya no tengo frío.
0: Sí, yo tampoco.
1: Como que ya me está dando calor.
0: Sí, un poquito de calor.
2: Eso, sáquese el gorrito. Sí. Ya, veamos qué nos tiene el señor. Para decirnos hoy si es tan importante todo esto que está pasando. Uf, qué bueno dejar de tiritar un rato.
1: Sí.

0: Dicen Salmos 46, 1 al 3. Dios es nuestro refugio y fortaleza. Él siempre está dispuesto a ayudarnos en momentos difíciles. Por eso, no tendremos miedo, aunque la tierra sufra cambios y las montañas se precipiten al fondo del mar, aunque rujan los mares y se agiten sus olas, y las montañas tiemblen a causa de su furor. ¿Se dan cuenta, chiquilla? Se puede estar congelando el mundo entero. Y el Señor nos dice que Él está con nosotros, que es nuestra fortaleza y nuestro refugio. Así que ahora nosotros podemos emprender nuestro viaje al continente seguros de que Dios nos va a proteger, de que Él va a estar con nosotros.
1: Sí.
0: A vivir nuevas aventuras. ¿Quieren? ¿Sí?
2: Sí.
0: ¿Están más tranquilos ahora?
2: Sí.
0: Además, estoy segura que cuando volvamos a la isla, nuestra isla va a estar bien, recuperada de este proceso de clima y la vamos a poder seguir disfrutando. ¿Sí?
1: Sí.
0: ¿Vamos?
1: Vamos.
0: Ay, pero yo me voy a abrigar porque...
3: Yo me voy a poner esto porque...
0: Aquí está muy calientito,
3: pero...
0: Ay, afuera de verdad que sí hace frío.
3: Ya, vamos.
0: Ay, espérame.

0: Ay, qué frío.
1: Ophelia, tienes que entrar para conectarte.
2: No, Teófilo.
0: Tengo mucho frío, tía Vilma.
3: Muchas gracias, tía Vilma. Yo creo que ustedes ya tienen que refugiarse.
2: Está nevando.
1: Europa, despídete de Teófilo.
2: Teófilo.
3: Europa, yo también los quiero mucho. Voy a estar bien. Ustedes cuídense.
0: Teófilo.
1: Américo.
0: Nos vemos.
3: Dios estará con ustedes. Cuídate, Américo.
0: Gracias. Igual. Qué frío.
1: Nos vemos cuando volvamos.
2: No, Teófilo.
3: Nos vemos, tía Vilma.
2: No quiero dejarla aquí, tía Vilma.
0: Qué frío, qué frío, qué frío.
2: No quiero dejarla aquí.
4: Gente querida. ¡Escuchadme!
3: Adiós, amigos.
4: ¡Hay que abordar ya! ¡Tomad vuestras cosas!
3: ¡Cuídense
4: mucho! ¡Ya está nevando! ¡Escapad de ese lugar! ¡Ay, las maletas se congelaron! ¡Ay! ¡Ay! ¡Vamos!
1: ¡Vámonos!
4: ¡Ay,
0: malditos! ¡Quiero que lo
1: ¡Vámonos!

0: compadritos. No vayan a caer que el agua debe ser un témpano.
1: Lo sabemos, carpintero. Mejor apúrate.
0: ¡Claro! Como ustedes no son los que tienen que hacer tanto esfuerzo como yo. Para la próxima, coman menos. Menos bananas. Menos bellotas.
2: ¿Qué dices, carpintero? Si somos tan esbeltos, yo creo que te estás confundiendo y lo que pesa es tanto abrigo que llevamos.
0: Entonces despójense de tanto abrigo.
1: ¡Estás loco, carpintero! ¡Nos congelaremos! ¡Acá arriba,

0: más frío. Mejor apúrate y así alcanzaremos al fuerte pregón.
1: ¡Pero se pesa mucho, compadres!
2: ¡Miren! ¡Ahí vienen aves!
0: ¡Y alcanzo a ver al fuerte pregón! ¡Estamos cerca! ¡Vamos, carpintero! ¡Vamos! ¡Tú puedes! ¡Te rebasaron, carpintero! ¡Vas muy lento!
1: ¡Claro! ¡Porque ellos no llevan peso!
2: ¡Alabino, alabao! ¡Alabino, alabao! ¡Carpintero, carpintero! ¡Ra, ra, ra!
3: Hola amigos, mi nombre es Matías y mi versículo favorito es: no temas, porque yo estoy contigo. No desmayes, porque yo soy tu Dios que te esfuerzo. Siempre te ayudaré, siempre te sustentaré con la diestra de mi justicia. Isaías 41:10. Chao, amigos de Villa Tiempo.
4: Amiguitos, hoy vamos a decir el Salmo 23. Jehová es mi pastor, nada me faltará. En lugares de delicados pastos me hará descansar. Junto a aguas de reposo me pastoreará. Confortará mi alma, me guiará con sendas de justicia por amor de su nombre. Aunque ande en valles de sombra de muerte, no temeré mal alguno, porque tú estarás conmigo. Tu vara y tu callado me infundirán aliento. Aderezan mesas delante de mí en presencia de mis angustiadores. Unges mi cabeza con aceite, mi copa está rebosando. Ciertamente el rey y la misericordia me seguirán todos los días, y la casa de Jehová morará por largos días. Amén.
5: Lámpara es a mis pies tu palabra y lumbrera mi camino. Salmo 119:105.
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6: Gracias a los ángeles de
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6: ¡Chao, amigos! ¡Nos vemos!

0: Esta es la hora en nuestros estudios. 3:58. 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

0: Andy. Dios nos dejó su ley de amor para que aprendamos a amarlo a él y a nuestro prójimo,
1: como lo hizo Enoch
2: y José
0: y muchos otros que vencieron sus problemas y temores.

Esta es la hora en nuestros estudios. 4:27. 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

0: Esta es la hora en nuestros estudios. 4:59. 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

0: Esta es la hora en nuestros estudios, 5 y 56 minutos. 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

Johnny es un niño de 8 años e interrumpe en su clase a cada rato y constantemente se mueve, camina alrededor, se pasa hablando con todo el mundo. Tiene un corto lapso de atención. Su maestra no puede lograr que él se concentre y se quede ahí sentado realizando alguna actividad. Tenemos el caso de Betty. Betty tiene 9 años. Ella se sienta

0: Bienvenidos amigos a nuestro programa de Clínica Abierta, nuevamente para compartir con ustedes en un interesante tema que nos concierne sobre todo a los padres en esta ocasión. Y queremos, ¿verdad?, que cada uno de ustedes pues preste mucha atención al mismo, todas aquellas personas que son líderes, que profesionales que trabajan también con niños, como los maestros, trabajadores sociales, consejeros en las escuelas, en fin, toda persona que esté relacionada con niños debe involucrarse y orientarse respecto al tema que estamos hoy presentándoles. Así que antes de comenzar con el mismo, queremos saludar a todos los amigos que ya se encuentran conectados a través de la internet, inclusive aquellos que nos escuchan a través de radioesperanzatv.org en New Jersey, en los Estados Unidos. Así que un saludo muy especial para cada uno de ustedes. Y para comenzar nuestro programa, hay que pensar de manera saludable. Así que nuestro pensamiento, el doctor nos los trae en este momento.
1: Muy íntima es la relación entre la mente y el cuerpo. Cuando una está afectada, el otro simpatiza con ella. La condición de la mente influye en la salud mucho más de lo que generalmente se cree. Muchas enfermedades son el resultado de la depresión mental. Las penas, la ansiedad, el descontento, el remordimiento, el sentimiento de culpabilidad y desconfianza menoscaban las fuerzas vitales y llevan al decaimiento y a la muerte. Ciertamente nuestro sistema nervioso, especialmente nuestras emociones y nuestra actitud mental, tienen mucho que ver con nuestra felicidad y está muy estrechamente relacionado con nuestra salud física. Deseamos que ustedes comprendan esa íntima relación. No la podemos disociar. Estemos pues atentos para que podamos percibir cómo podemos ayudar nuestra mente para que pueda conducirnos a tener una mejor condición de salud física.
0: Bien, vamos a comenzar entonces con nuestro tema para el día de hoy. Ayuda para los niños con desorden de hiperactividad y atención. Doctor, muchas personas deben estar pensando en este momento, bueno, hay muchos niños hoy en día diagnosticados con esta condición. Sin embargo, el número, a pesar de que pueda ir creciendo, quizás antes no se hablaba tanto de lo que era este desorden.
1: Así es. Saben que esto, tal como estábamos viendo en la introducción de nuestro programa, hay niños como Juanito, hay niñas como Betty, y hay otros niños que son como Roberto. Son aquellos niños que han salido de la escuela ya varias veces por causas disciplinarias. Son niños muy inteligentes, son niños que no se pueden concentrar y que terminan siempre con calificaciones muy bajas, a pesar de que tienen una inteligencia bastante sobresaliente. A estos niños les gusta estar peleándose, son muy violentos. En ocasiones llegan a golpear incluso a los maestros. Pueden ser muy crueles hacia los animales. También se irritan fácilmente, gritan, maldicen, patean. Y generalmente sus amigos son muchachos que los admiran. A consecuencia de la agresividad que ellos muestran. Saben ustedes, cada uno de ellos, en una u otra forma, tanto Juanito como Betty y Roberto, muestran este tipo de desorden de la conducta, donde hay hiperactividad y una falta de atención.
0: Doctor, le pregunto, ¿qué es entonces el desorden de hiperactividad y atención?
1: Estamos hablando de un desorden donde en realidad comienzan a mostrarse problemas de conducta y problemas de aprendizaje, especialmente en niños en edades más o menos escolares, entre ese lapso de tiempo que es la escuela primaria, la escuela elemental principalmente, pero que aún puede seguir manifestándose en edades mayores, pero casi todo queda entre las etapas escolares y la

0: la adolescencia, donde se manifiesta un tipo de comportamiento todavía mucho más complejo respecto a este tipo de trastorno donde hay problemas, como dijimos, del comportamiento y el aprendizaje.
1: Hay un reporte que realizó el Centro de Control, ¿verdad?, de Enfermedades, y este reporte, y de prevención también, y el reporte indica que 1.6 millones de niños en edad escolar, como usted mencionó, en el área elemental, principalmente niños americanos, específicamente estamos hablando aquí de los que se estudiaron en el reporte, resultaron que sufrían sobre el déficit de atención y hiperactividad.
0: Y es cierto, saben que una gran parte de estos niños, las estadísticas muestran que se convierten en desertores escolares. Son esos niños o jóvenes que ya dejan de estudiar, no alcanzan a completar la secundaria, dejan prácticamente sin finalizar sus estudios preparatorios y lamentablemente no logran tampoco tener control sobre su conducta. Noten entonces cómo la sociedad, por diversas causas, ha comenzado ahora a abrir sus ojos respecto a estos problemas que están alimentando una gran parte de la problemática que la misma sociedad actualmente está participando, donde se preguntan por qué va en escalada sencillamente la agresión. La cantidad de suicidios, la cantidad de muertes que se observa en nuestra sociedad, de robos, de crímenes, y ha observado la misma sociedad cómo hay un elemento común, casi siempre son jóvenes que tuvieron problemas en su conducta y también en su aprendizaje, y cómo esto le ha dado un matiz muy diferente a la misma sociedad en diversas partes del mundo.
1: Bien, hay dos categorías principales en las cuales se dividen los comportamientos precisamente que definen a estos niños que padecen este déficit de atención e hiperactividad. Y estamos hablando acerca del desorden en la falta de atención y la hiperactividad. Son dos cosas diferentes, ¿no? Doctor, háblenos un poco entonces acerca del desorden en la falta de atención.
0: Saben que este tipo de desorden, lo que vamos a estar hablando para que nuestros amigos tengan una perspectiva adecuada, según el DSM-4, es un tipo de manual, un libro en sí, que ayuda para medir los diagnósticos y estadísticas adecuadamente, que utilizan los profesionales de la salud para categorizar las enfermedades de salud mental, y ellos han podido enmarcar principalmente en número uno estos desórdenes donde la falta de atención es lo primordial. Y en esta categoría del comportamiento, aquí se aprecia bastante ese problema donde no hay una concentración, donde sencillamente la persona fantasea y donde hay sencillamente una disrupción del medio ambiente en relación a la capacidad de este joven o de este niño de concentrarse. Así que podemos enlistar una serie de comportamientos que nos dan a nosotros un hallazgo bastante certero en relación a estos niños.
1: Son
0: Por
1: como unas
0: ejemplo,
1: características que lo pueden describir.
0: más o menos podemos decir así, son unas características que pueden describir a estos niños. Número uno, estos niños se les dificulta seguir las instrucciones. Tanto el padre como la madre pueden darle a estos niños cierta cantidad de instrucciones muy específicas. Lamentablemente, el niño no sigue todas las instrucciones que usted o el maestro le brindó de tal manera que pudieran completar su trabajo. Esa es una.
1: Y entonces está la próxima que es, ¿verdad? La que aparenta no estar escuchando.
0: Así es, en estos niños se les dificulta concentrarse, no siguen las instrucciones y

0: también, como estaba hablando ahora Lorraine, parecen no estar atendiendo adecuadamente. Esto, por supuesto, va a llevarlo a diferentes complicaciones. Al ellos no atender, no seguir las instrucciones, no se van a enfocar en los detalles. Usted le puede decir, mira Juanito, quiero que puedas hacer esto de esta forma. Lo vas a hacer así. Vas a utilizar primeramente el rastrillo y vas a recoger todas las hojas que están debajo del árbol. Una vez las hayas juntado en un montoncito, en una pila, vas ahora a buscar una bolsa de recoger basura y las vas a echar adentro. Ya una vez finalices, vas a cerrar la bolsa, le vas a poner un amarre y la vas a llevar a la parte frontal de la casa, de tal manera que el camión de la basura pueda llevarse todo este cúmulo de hojas que se ha estado aquí en nuestro patio a lo largo del fin de semana, que se han caído. Y Juanito, lamentablemente, usted pasa una hora y ve a Juanito jugando todavía con los carritos. Y usted se le queda mirando extrañado y Juanito lo mira a usted y le dice, ¿qué? ¿Qué? Le dice el papá, pero Juanito, ¿qué te pedí que hicieras? ¿A mí, papi? ¿Qué me dijiste? Si todo el tiempo he estado aquí jugando con mis carritos. Juanito, ¿no te dije que fueras allí, buscaras el rastrillo, rastrillaras todas las hojas, las echaras dentro de un bolso de basura, lo amarraras y lo llevaras al frente de la casa para que el camión de la basura se lo lleve? ¡Ah, papi! Sí, como que, sí, algo así. Yo como que escuché que tú me dijiste algo de una bolsa o algo, pero como que no me acordaba, papi. ¡Ah, está bien, papi! Y pasa el rato, el tiempo. Y cuando otra vez vuelve papá, ve a Juanito, ahora sí, ya con el rastrillo, pero ve que Juanito solamente recogió una parte de las hojas, las que estaban exactamente debajo del árbol. Y ya está echándolas en su bolso, allá a su parecer arrastró el bolso, no lo amarró y dejó todas las otras hojas de una parte del patio sin recoger. El papá le dice, Juanito, ¿qué te pedí? Papi, ya lo hice, pero no me dijiste de las hojas. Sí, Juanito, te dije de las hojas, pero ¿qué yo te dije que hicieras con las hojas? Pues papi, que las recogieras. ¿Y qué tú hiciste, Juanito? Pues las recogí. Mira a ver bien, Juanito, ¿qué fue lo que hiciste? Y ahí Juanito mira otra vez y el papá le dice, mira, solamente recogiste las que están debajo del árbol. Las otras no las recogiste, Juanito. ¡Esas también, papi! Claro, Juanito, esas también tenías que recogerlas. Y además te dije que el bolso que utilizaras lo amarraras para que no se fueran a derramar. ¡Ay, papi, pero esa parte yo no la oí! Pero lo llevé al frente, papi, que era lo importante. Eso fue lo que tú me dijiste. Muy bien, Juanito, pero te faltó haber completado, haber seguido todos los detalles del procedimiento que te pedí. Noten entonces cómo hay en esta etapa algunas de estas cualidades que nos dan a nosotros una idea de este problema. Tienen dificultad de seguir instrucciones, parecen no estar atendiendo y no se enfocan en los detalles.
1: Vamos a hacer nuestra primera pausa y al regreso vamos a continuar hablando un poco más sobre las características que tienen estos niños que necesitan ayuda, pues padecen de déficit de atención e hiperactividad.
2: 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Una de las principales causas de estrés en la familia es la falta de organización, desde quién es responsable de sacar la basura hasta cuál es la hora más conveniente para echar a andar el lavavajillas. Estar desorganizados implica pleitos y desazón entre los integrantes del hogar. Si bien muchos se lamentan de lo difícil que es organizarse, la verdad es que poner el orden a las tareas del hogar no es tan complicado, solo se necesita disciplina y dedicación. Revisa la lista de cosas por hacer y prioriza. No todo es igual de importante. Lo principal de priorizar es establecer un plan de acción y poner manos a la obra. Antes de empezar cualquier tarea, pregúntate, ¿es indispensable hacerlo ya o puede esperar hasta mañana para dedicarme hoy a cosas más esenciales? El manejo de

El tiempo también va de la mano de la lista de prioridades. Organiza las tareas de modo que toda la familia pueda ayudar, pero sin interponerse uno con el otro. Si la abuelita prefiere hacer el desayuno, los adultos del hogar pueden lavar los platos, mientras los más pequeños tienden las camas. Para evitar las rencillas, aprende a delegar y evita querer hacerlo todo tú mismo. 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

0: Ya estamos de vuelta en Clínica Abierta. Hoy estamos hablando acerca de la ayuda que hay para los niños que padecen de déficit de atención e hiperactividad. Y antes de la pausa, el doctor nos estaba hablando de esas características, podemos decir, el tipo de comportamiento que tienen estos niños en cuanto al desorden, ¿verdad? En la falta de atención. Tienen problemas o dificultad para seguir las instrucciones, no escuchan atentamente, ¿verdad? No se concentran en los detalles, cometen muchos errores, doctor.
1: Es así, estos niños tienden a ser muy descuidados y a causa de su descuido van a realizar errores, sencillamente, si no enfocan bien en los detalles, si no atienden, si no siguen instrucciones, van a estar cometiendo entonces muchos errores. También a ellos se les se observa en ellos que les falta motivación para poder cumplir las diferentes tareas que se le están requiriendo. Si es algo que no es de su interés, ellos no se van a sentir motivados. También se avergüenzan muy fácilmente y además de avergonzarse se sienten muy incómodos. Usualmente son niños, como estábamos viendo al inicio del programa, de acuerdo a los tres tipos diferentes de niños que presentamos, cómo ellos logran también tener ese aspecto emocional, no solamente en el comportamiento, sino en el aspecto emocional en sí, cómo ellos se afectan. Ellos también muestran por su comportamiento ese tipo de incapacidad, ¿verdad? Para ellos poder sentir en sí motivación fácilmente, no la tienen. Ellos se aprecian, las personas que los observan, que necesitan ayuda. Se tornan muy confundidos cuando están bajo tensión. También se tornan retraídos, se tornan silentes. En muchas veces se quedan ahí imbuidos en su mundo. Hay también cierto grado de queja. Sienten que son fácilmente rechazados, ¿verdad? Esto es parte del cuadro que se observa en estos niños. Se rinden fácilmente. Ellos no realizan las tareas que se les ha estado pidiendo, solicitando que ellos realicen. Tienden a ser, como estábamos viendo hace un momento, muy fantasiosos estos niños. Se involucran muy poco en realidad. Si ellos lo ven a usted trabajando, pues lo dejan allá y dicen, ah, pues que siga trabajando. Yo sigo acá jugando. Y a ellos no les interesa ese aspecto de involucrarse y lamentablemente demuestran muy poca habilidad en el aspecto académico.
0: Vamos entonces en cuanto al área de hiperactividad se refiere. Esta es la segunda categoría que pudiéramos decir, ¿verdad?, que se divide este desorden, aparte de la falta de atención. Y aquí pues vemos entonces que involucra lo que es ser como que impulsivo.
1: Así es, a estos niños en ocasiones se les llama niños hiperkinéticos.

0: niños que no se están, dice la gente, no están tranquilos, son impulsivos. Ellos usualmente, si usted los tiene a su lado, va a notar que se mueven excesivamente en la actividad y usted le comenta a un adulto a otro, ay, ya me tiene intranquilo, que mucho se mueve, es que no me deja concentrarme, míralo, es que no puedo, mira si está de allá para acá, de aquí para allá, de allá para acá, y así está desde que llegó, ¿qué vamos a hacer con ese niño? No puede ser. Esto, en cierta forma, ayuda a que se rompa, se trastorne, ¿verdad?, la armonía. Especialmente, imaginen a un niño así, en el salón, en el aula de clases, donde el niño está de arriba para abajo, se sienta, se para, sale al baño, vuelve y regresa, da la vuelta por todo el aula de clases, molesta al niño que está en la esquina, vuelve a que está al frente, vuelve al otro, y la maestra...
1: No se concentra él ni deja a los demás concentrarse.
0: Ahí está, no deja que ningún niño se concentre. Así que hay una serie de características del comportamiento en relación a estos niños hiperactivos o hiperquinéticos que también deseamos compartir con nuestra audiencia.
1: Y entonces, en esa lista de características en cuanto al comportamiento de estos niños, ¿qué vamos a estar viendo? ¿Tienen dificultad para estarse quietos? Eso es lo primero.
0: Eso es lo primero. Ahí los niños, tal como estábamos hablando de Juanito al principio de nuestro programa, van a observarse esto. No se está quieto. Les resulta, dicen algunos adulto dice, ay, es que parece que tiene hormigas, porque no se está quieto, míralo, pero si trato y trato y lo siento y vuelve y sienta, dice el niño, vuelve y se pare. Ay, no puede ser. Tienen dificultad para estar tranquilos. Así también interrumpen usualmente a otros niños. Los otros niños están trabajando, quieren enfocarse bien en lo que está diciendo el maestro, quieren aprender. Pero este otro niño, lamentablemente, no les permite hacer esto. Tienen una dificultad muy grande para hacer la cola y poder esperar su turno. En ese aspecto, ellos no guardan el orden. Están inquietos, se salen de aquí, se meten enfrente y los demás se quejan. ¡Misi, mire! ¡El fulano se metió en la cola! ¡Se está colando! ¡Mire, maestra! Y el pobre muchachito está ahí, de aquí para allá, de allá para acá. Y el guardia, la persona que está allí observando, dice, ay, todos los días lo mismo. Nada más llega este niño del tercer grado y ya es muy famoso porque siempre, todos los días, para almorzar, hace lo mismo.
1: Doctor, aparte de estas características, vamos a estar viendo también que hablan excesivamente, inclusive pueden dejar escapar estas respuestas en el salón.
0: Así es, hablan demasiado. Si por un lado podemos decir que la gente se siente cansada al verlo lo mucho que se mueve, también pues que no se calla. Si solamente se moviera, pero mira, es que desde que llega, no deja que los niños se concentren para arriba y para abajo, y habla. Y las personas se incomodan. Ahora imagine usted un maestro con dos o tres niños de esta categoría en cada aula, dando 6, 7, 8 clases cada día. Debe ser bastante difícil, ¿verdad?, para un maestro, porque probablemente el niño, uno solo en el hogar, pues los papás pueden manejarlo más o menos. Pero imagine usted un maestro tener dos o tres niños así,
1: de esta manera,
0: en un salón de clases. Y esto que se repita en cada una de las sesiones que el maestro tiene que dar clase cada día. Digamos que son 6, 7 sesiones, 8. Piense usted, y si en cada grupo de niños hay aproximadamente 30... 25, ya usted puede tener una idea de cómo será la atmósfera en el salón de clases.
1: No solamente eso, que estos niños afectan el trabajo escolar de otros y muchas veces los otros pues se resienten, ¿no? Se molestan o simplemente se ponen tristes, se ofenden porque fulanito les dañó su trabajo.
0: No los deja atender. Y siempre se está así haciendo algo que no permite ni que la maestra lleve

0: su hilación de la clase, ni que los niños que están tratando de atender puedan recibir el pan de la enseñanza. Son niños también que se irritan muy fácilmente, tienen pocas capacidades de comunicación. También tienden a realizar sus actividades bien rápido, pero las hacen muy descuidadamente. Si la profesora le dijo, mira, vas a escribir o a dibujar en esta zona y vas a hacer una casita, ahí al lado vas a dibujar un perrito, un árbol y un arco iris. A veces estos niños no siguen las instrucciones y hacen las cosas, pues, a su parecer, no siguen las instrucciones. Hacen un trabajo incompleto también en su comportamiento, en su interacción con los otros niños. Tienden a ser muy agresivos y son bastante riesgosos el tipo de comportamiento que a veces estos niños se están adjudicando, porque a veces se trepan en lugares que son de mucho peligro, realizan ciertas actividades o tienen ciertas actitudes que son muy peligrosas, amenazan a otros niños y siempre desean tener el control. Noten entonces cómo aquí, por un lado, desde el punto de vista del desorden de la atención y el desorden de la hiperactividad o ser hiperkinéticos, aquí estamos hablando entonces de un conjunto en total de características que pueden llegar a ser bastante preocupantes.
1: Bien, hay algo bien importante que queremos destacar en este momento antes de irnos a la pausa, y es que muchas personas deben estar pensando, bueno, así es mi sobrino o la hija de fulano o hasta mi hijo, y esto es bien importante que pensemos un momento, ¿verdad? Que no podemos estar pasando juicio sobre ninguno de nuestros niños ni de aquellos niños que conocemos, porque esto es una condición que debe ser diagnosticada ya por un profesional médico, que es el que puede decir realmente si el niño padece de esta condición.
0: Y no solamente de eso, sino que los niños que tienen este trastorno de desorden de atención e hiperactividad tienen que haber mostrado este tipo de comportamiento durante un periodo de tiempo de varios meses y, por otro lado, el diagnóstico, como decía Lorena, debe ser ya llevado, identificado por médicos, trabajadores sociales, psicólogos, otros profesionales de la salud mental en relación al padre y también a los maestros. O sea, que no es que una persona pasó por allí y dijo, ¡ah, mírate, ese muchacho, ese muchachito lo que tiene! Definitivamente está catalogado como un niño con déficit de atención.
1: Inclusive, doctor, a veces hay maestros que cometen el error también hasta de diagnosticar los mismos niños.
0: Así es, los etiquetan inmediatamente. Y esto no puede ser de esta manera. Recuerden, esto casi siempre se muestra de una manera severa. No es porque tenga solamente una característica, sino que ha mostrado un comportamiento consistente con esto que hemos hablado, y esto ha venido ocurriendo por un periodo de varios meses.
1: Vamos a hacer nuestra segunda pausa y al regreso vamos a compartir con ustedes las posibles causas de estos niños, ¿verdad?, para que se comporten de esta manera, que tengan el déficit de atención e hiperactividad.
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1: Clínica Abierta. Ya estamos de regreso en Clínica Abierta y les recordamos a nuestros amigos que ustedes pueden hacer preguntas con relación al tema que estamos discutiendo en esta ocasión. Doctor, ¿cuáles son las posibles causas que se conozcan para que se desarrolle este tipo de conducta o de comportamiento en estos niños que padezcan, ¿verdad?, de lo que es esta falta de atención e hiperactividad?
0: En realidad, nadie puede precisar la causa específica, pero sí se ha podido identificar que muchos de ellos vienen de familias disfuncionales, familias donde se tiene un estilo de vida de una alta tensión.

0: acción, donde hay un rol de modelaje muy pobre, donde los tipos de comportamiento son muy compulsivos, hay mucha agresividad, hay muchos gritos, hay muchos conflictos emocionales que no han logrado resolverse. En muchos de ellos vienen de hogares donde estos niños han sido abandonados. En otros han visto tendencias suicidas en su propio núcleo familiar. Muchos de ellos han sido rechazados. La mayor parte no han recibido la cantidad de amor y afecto que necesitaban. Eso es, vamos a decir, por el lado del ambiente familiar. Pero desde el punto de vista biológico, podemos decir que hay ciertos niños que ya traen ciertas inclinaciones, cierto temperamento, ya ciertos deseos e impulsos en sí que son muy difíciles de controlar. Otros, sencillamente, se les ha fallado en demostrarles un afecto natural. Y hay otros donde se ha observado que tienen esa inclinación por ingerir muchos dulces, mucha tendencia a la violencia, la necesidad de una relación de codependencia. En otros niños se le ha observado cómo hay trastornos en sí del metabolismo del cerebro, que no está funcionando adecuadamente. Hay otro número que tiene trastornos emocionales, donde no pueden manejar adecuadamente la ira, la ansiedad, la depresión, el miedo. Todo esto puede ser sencillamente disparado por eventos emocionalmente traumáticos, tales como la adopción, un divorcio, abuso verbal, abuso físico y el rechazo.
1: Tenemos a Yadira que nos llama desde República Dominicana. Bienvenida, Yadira.
2: Buenas. Yo estoy llamando para saber de mi sobrino es un poco interactivo. Entonces, muchas veces uno lo manda a hacer algo y él es tardo para hacerlo o no quiere hacerlo. Entonces, yo quiero saber cómo se trata con esos niños con ese problema de hiperactividad, porque a veces uno o sea, no sabe cómo manejarlo. Mi hermana está escuchando, entonces yo quisiera que ustedes le dieran un consejo cómo tratar al niño para que él se comporte mejor. Él, aparte de eso, grita mucho o tiene, o sea, no atiende, y entonces nosotros queremos encontrar una forma de cómo ayudar a que él no grite tanto ni se altere.
0: Bueno, cómo no, muchas gracias. Ajá. Mire, vamos a estar discutiendo, de acuerdo a su solicitud, varios puntos. Y hay uno de ellos que queremos resaltar, que entendemos que es bastante interesante. Aparte del aspecto genético, aparte del aspecto hereditario y del ambiente en el hogar, también se ha podido citar cómo ciertos problemas dietéticos o nutricionales tienen cierta relación. Como por ejemplo, hay muchos padres que se han enfocado en el aspecto de la alimentación, si es alta en azúcar, si es alta en estas bebidas de soda y cafeína. También otros se han enfocado en problemas durante la etapa prenatal. Otros sencillamente porque tuvieron madres con salud muy pobre. Otros sencillamente porque en etapas tempranas la madre o el niño no recibieron la atención que ellos requerían, o porque los padres fueron usuarios de drogas, o fumaban, o utilizaban alcohol, o ingerían productos cafeinados durante el embarazo. Así que hay varias teorías que están citándose actualmente por los investigadores desde factores ambientales, como por ejemplo el envenenamiento por plomo, y problemas de una función inadecuada del lóbulo frontal. Así que hay, si ustedes observaron, desde el ambiente inmediato, familiar, el ambiente genético, el ambiente hereditario y el ambiente dietético. Hay varios puntos de vista que deben ser considerados, porque

0: uno de ellos o el conjunto tuvo mucho que ver en el desarrollo y en el trastorno de este desorden del comportamiento, de la hiperactividad y la falta de atención.
1: Tenemos a Ramona de República Dominicana. Adelante, Ramona, bienvenida.
2: Sí, buenos días, Dios le bendiga. Yo le estoy llamando porque yo estoy criando un nieto, tiene 9 años. En la escuela él es muy, muy inteligente. Él pasó a sexto con 9 años, pero tiene algo. Por ejemplo, su cuarto es muy descuidado. Él puede ver los zapatos rodando, las ropas. Si uno no le dice que lo organice, no lo organiza. Si yo le digo que no haga tal cosa, él espera que yo no esté y lo hace. Entonces, no sé qué usted me diría, si será que tiene ese problema o que va a ser un poquito cabezudito. Dios le bendiga, muchas gracias.
0: ¿Cómo no? Como estábamos diciendo, no solamente porque exhiba una característica, podemos ya etiquetar al niño como que tiene este trastorno de conducta. Mencionamos varias características, tanto del lado de la hiperactividad o el hiperquinetismo, como del lado entonces de la capacidad de mantener su atención. Y vamos a dar algunas sugerencias, siendo que sé que hay tantas personas que están preocupadas, padres, maestros, ¿verdad?, para poder ayudar a sus niños de alguna manera. Número uno, recuerden esto, es necesario mantener una rutina que sea consistente en el hogar y en el salón de clase. O sea, estos niños deben tener horarios específicos en los cuales ellos deben irse a dormir, horarios específicos para levantarse, desayunar, comer, trabajar, estudiar. Esto es muy importante. Esto le da a la capacidad de su cerebro el que ellos puedan ir regularizando y puedan enfocar mayormente su atención. Y es muy importante que también se le vayan dando cierto tipo de tareas con objetivos simples. Recuerden que estos niños no se les puede tratar igual que a los niños de la corriente normal de aprendizaje. Estos deben ser tratados con un poco más de esmero y atención, porque en cierta medida, aunque usted no lo crea, las personas que están ayudando a estos niños deben prestarle más atención a niños que les falta atención.
1: Tenemos una anónima desde Moca, Puerto Rico. Adelante, anónima.
3: La pregunta es, ¿estos niños crecen sin diagnosticado, pero que no los atiendan y llegan a la edad adulta, de qué forma uno los puede ayudar?
0: Gracias. Sí, sabemos que muchas personas ven este problema en la propia familia, sobrinos, nietos, vecinos, personas que son promisorias, que usted diría, bueno, si estuviera en mis manos, me gustaría que pudiera alcanzar esto o aquello. Hay que involucrarse, pero hay que seguir cierto tipo de pasos para poder ayudarlos. Dijimos, es necesario que estos niños tengan una rutina, que esa rutina sea consistente. Horarios bastante fijos para que ellos se acuesten a dormir temprano, se levanten temprano, tengan un horario de desayuno, de almuerzo, de cena, de trabajo, y que se le brinden a estos niños unos objetivos que sean bastante sencillos y que ellos puedan realizar en un tiempo que sea relativamente corto. No sean tareas que se le complique demasiado a ellos la capacidad de concentrarse y ejecutarlas en una forma completa. Así que dar objetivos simples en un lapso corto de tiempo ayuda. También se le debe estimular a estos niños, especialmente esos que trastornan el grupo, para que ellos participen en lugar de que se mantengan aislados o sencillamente comenzar a castigarlos. Se logra más tratando de involucrarlos, darles un poco de cierto liderazgo ayudar o aprovechar que estos niños tienen esa capacidad, pero hay que conducirlos sabiamente para que en ese aspecto del liderazgo y de lo que ellos pueden involucrarse en las actividades grupales, puedan ellos comenzar a sentir un cambio en la atmósfera.
1: María nos llama de la República Dominicana. Adelante, María.
4: Sí, oye, para decirme, yo tengo una nietecita de 8 años. Ella es hija única de su mamá y vive sola, o sea, vive nada más con ella como niña en la casa. Ella está en quinto grado. Ella es muy inteligente, se expresa muy bien en la forma de hablar y todo eso, pero entonces tiene un comportamiento raro. Ella, hay otra nietecita mía, pero vive fuera, en otro lado de la calle, no sé, en otro lado. Entonces ella se lleva muy mal con ella todo lo como que se siente como con celo y ella le pide completo con la niña. Y tiene un comportamiento raro, raro. Yo quiero que el doctor me diga algo sobre eso.
0: Gracias, ¿cómo no? No todos los niños, lamentablemente, van a tener este déficit de atención e hiperactividad. Hay muchos trastornos del comportamiento que también afectan a los niños. Y estos trastornos en muchas ocasiones tienen que ver directamente con el ambiente hogareño. A estos niños se les debe primero llevar para que sean valorizados por el trabajador social, por un psicólogo que sea bastante experto en estos casos, no llevarlo a cualquier persona, de tal manera que se pueda indagar respecto al ambiente hogareño. Esto es muy importante, que era lo que estábamos hablando hace un momento.
4: ¿Debe ser pediatra o un psicólogo normal?
0: ¿Cómo no? Mire, hay que llevarlo a un psicólogo o se le puede llevar también a un psiquiatra de niños, porque es necesario averiguar este tipo de situaciones que se generan ahí en el ambiente hogareño, si hay rechazo, si hay discrimen, si le falta amor, si es que no ha habido una conducta por parte de los padres para tener una disciplina que sea suficiente, si ha habido un exceso de disciplina física, si es que ha habido otros problemas, sencillamente que no están relacionados con la familia inmediata, pero que pudieran estar afectando a este ambiente, tanto el ambiente escolar como el ambiente que se puede observar en las inmediaciones. Todo esto hay que tenerlo en cuenta. No se puede dejar que esto siga pasándose por alto, ni que se obvie.
1: Estela desde Panamá dice que su hijo tiene problemas para concentrarse en hacer una tarea y en la escuela él se mantiene quieto y tranquilo, pero por ejemplo a la hora de copiar del tablero tarda mucho aún cuando sabe qué hacer. Es muy inteligente y ella pues pregunta cómo puede ayudar a su hijo para que mejore. Además, ¿hay algo que se le pueda dar para ayudarlo? ¿De qué manera se le habla? Pregunta ella.
0: Sí, a estos niños hay que ayudarlos y asegúrese de que no hay problemas, número uno, de visión. Deseamos recordar a los padres, antes de que inicie el periodo escolar, siempre el revisar, saber cómo está la agudeza visual de los niños. Algunos se tardan mucho porque no ven bien y el padre pasa por alto este problema. La audición y la visión en los niños escolares es muy importante percatarse a tiempo, porque esto puede producir rezagos en su educación. Por otro lado, el llamar al niño, no todos tienen la misma capacidad mental. Algunos niños, aunque crecen muy rápidamente y tienen externamente una fisonomía que uno pudiera pensar, oh, está en un buen desarrollo, no ocurre así con el desarrollo mental de estos niños en el aspecto del aprendizaje. Y a veces hay que reclutar algún tutor, algún maestro o persona que sepa de la materia, ¿qué se le está observando donde el niño está teniendo rezago?

0: para poder ayudarlo y darle un poco más de atención. Verificar si el niño comprende adecuadamente los conceptos básicos de la materia que se le está proveyendo y observar si hay algunas lagunas en el aprendizaje previo que han sido arrastradas por este niño y no le ha permitido entonces tener todos los conceptos clarificados para él poder tener un buen desempeño en sí intelectual en esta o aquella otra materia. Todo esto es muy necesario, el poder estar un poco más atentos a los niños, a nuestros hijos, en cómo va su desarrollo en este punto de vista del aprendizaje para poder ayudarlos, o si sencillamente hay problemas del punto de vista del maestro en sí, donde hay algunos maestros que les falta un poco de vocación en realidad para poder ayudar a los niños.
1: Tenemos a Elvin de República Dominicana. Adelante, Elvin.
2: Sí.
1: Bienvenido.
2: Una pregunta al doctor. Ya que están hablando del niño ya crecido, yo
1: Sí,
2: tengo un niño
1: continúa.
2: de 1 año y 4 meses. A ver si usted me puede ayudar, que el niño mío de que nació con un problemita como de roco, como le decimos aquí en República Dominicana. A ver qué usted me recomienda para eso.
1: ¿Con un problemita de qué usted indica?
2: Eso es como un roco roco, como le decimos aquí en República Dominicana.
1: ¿Puede explicarnos ese término en qué consiste? Porque el doctor no conoce el término.
2: Ok, ¿cómo decirle que se le siente al niño que respira con los pulmoncitos? Se le siente como que suena como un roco roco, así más o menos. ¿Qué me puede ayudar él ahí?
1: Bueno, según lo que nos indica Elvin, no tiene que ver entonces con el tema que estamos discutiendo en esta ocasión, así que mañana trate de comunicarse nuevamente que tenemos entonces todo tipo de consultas. Doctor, un anónimo de Venezuela tiene un niño adoptado de 8 años diagnosticado con TDHA por un psicólogo y por un neurólogo y es tratado con Estratera de 40 miligramos. Su pregunta es si este medicamento a la larga le hará daño, ya que cuando no toma la medicina se comporta muy mal en el colegio. Es muy inteligente y en cuanto a su nivel académico, todo bien, pero es muy desordenado. De hecho, una de las cosas que se conoce es que a estos niños se les trata con el medicamento también de Ritalin.
0: Así es, el metilfenidato, que es un estimulante. Y saben que en muchos casos tenemos que hablar las dos caras de estos tipos de medicamentos. Por un lado, ayudan a regular y mejoran el comportamiento del niño. Ayudan para que ellos puedan tener un mejor foco de atención. Estimulan la producción de ciertos químicos cerebrales que son muy importantes, mejoran el desempeño, reducen la agresividad, reducen la hiperactividad y la falta de atención, pero también hay que entender que tienen ciertos efectos adversos, como por ejemplo síntomas de supresión, pueden desencadenar un comportamiento maníaco, pueden perder el apetito, puede haber ciertos trastornos del sueño. A veces estos niños tienden a orinarse más en la cama cuando usan este tipo de medicamento. Si utilizan este metilfenidato, van a inhibirse también un poco el crecimiento, más frecuentemente dolores de cabeza, dolores de estómagos, alergia, dependencia de la droga, letargia puede observarse en estos niños. Algunos tipos de funciones que son más bien motoras involuntarias repetitivas como los tics y muchas otras. Pero, por supuesto, el beneficio y los efectos adversos pueden variar de un niño a otro. Algunos padres y maestros dirán, ay, qué bueno, desde que lo medicaron, uy, qué bueno, se está muy tranquilo, podemos decir que la parte de la historia de horror ha pasado. pero generalmente podemos decir que muchos otros se van a enfocar más bien en

0: los efectos adversos, y esto va a impedir en cierta forma que los maestros puedan controlar adecuadamente su salón de clases, su aula. Así que hay que ser muy cuidadoso, porque además de las sugerencias que estamos dando, estos medicamentos no pueden dejarse bruscamente. En algunos casos hay que medicarlos en lo que se van haciendo ajustes, pero no podemos pretender que el medicamento solo haga todo el ajuste y la cooperación que se requiere por parte de los maestros y de los padres.
1: Tenemos a Alberto de República Dominicana. Adelante, Alberto.
2: Buenas. Sí, mi nombre es Juan Alberto. Le estoy llamando para decirle por qué mi niño...
1: Alberto, ¿nos escucha?
2: Ok, mi niño tiene un problemita. Es lo siguiente, que a él le gusta hacer oficio. Tiene 4 años. Friega y barre la casa. Y otra cosa, tiene un problemita que él... que como que se pone nervioso por rato. Yo quiero que el doctor me explique eso.
0: ¿Cómo no? Mire, es una cosa fantástica, ¿verdad? En estos niños, el asignarle tareas específicas para que ellos puedan sentirse útiles, para que ellos puedan levantar su imagen, es muy importante. Ellos pueden adquirir, gracias a las tareas específicas, ese sentimiento de utilidad, y a la misma vez se va a enfocar en ellos justamente capacidades para concentrarse mejor. Precisamente es una de las sugerencias que queremos hacer a través del programa, el que se les pueda estimular a estos niños a participar directamente en tareas donde ellos se sientan de utilidad para la escuela, para el salón de clases, para el hogar. El darle un tipo de apoyo, una retroalimentación apropiada, donde se les recompense, qué bien lo hiciste, te felicito porque cada vez estás barriendo mejor, cada vez veo que estás cooperando más. El reconocerlo es parte de ese proceso. Así que involucrar tanto al niño en ese aspecto en la escuela como en el hogar va a darle a él este tipo de ayuda donde su autoimagen mejora y donde no se le está continuamente tratando de buscar esa perfección estática, que en muchas ocasiones puede ser más bien perjudicial.
1: Anónimo pregunta si se puede convertir en esquizofrenia la hiperactividad si no se trata a tiempo.
0: Bueno, no tengo ese tipo de información donde algún estudio demuestre que este problema pueda convertirse en esquizofrenia. Pero sí le digo algo, el niño debe ser evaluado directamente, inicialmente por un psicólogo, y si el comportamiento del niño es demasiado agresivo, es muy disruptivo, hay que tomar o pensar en un psiquiatra de niños.
1: Brenda de Argentina pregunta si los niños hiperactivos pueden darse por herencia.
0: Dijimos que hay unas tendencias. Estábamos hablando hace un momento de cómo la genética puede tener cierta colaboración en sí, en el aspecto del temperamento, en el aspecto de los deseos, de los impulsos. Y decíamos cómo el aspecto de el momento en sí perinatal, en los momentos que tuvo la madre desde el punto de vista gestante, cómo la madre se alimentó, cuál fue el ambiente donde la madre se desenvolvió, si la madre no sabía manejar la ira, la ansiedad, la depresión, el temor, si fueron personas que fumaban, tomaban alcohol, llevaban una dieta inadecuada, de tal manera que especialmente ese primer trimestre, donde se desarrolla todo el elemento mental en sí, el desarrollo de las estructuras cerebrales, va a ser tan importante que si no se toma esto en cuenta, entonces se va a manifestar eventualmente en trastornos del comportamiento.
1: Yo creo que con esto contestamos la pregunta también de nuestra anónima de Puerto Rico, sin embargo, que tiene que ver con la herencia. Sin embargo, ella pregunta si esto, ¿verdad?, necesita ser evaluado como quiera el niño de todas formas.
0: Claro.

0: Claro, sería muy propio porque el aspecto de esas tendencias hereditarias más el ambiente hogareño, donde hay un estilo de vida altamente estrésico, pobre modelaje, comportamientos impulsivos o hay problemas, conflictos emocionales que no han podido resolverse, rechazo, abandono, falta de amor y de afecto, todo eso va a influir.
1: ¿Puede ir desapareciendo este trastorno con el tiempo si se le brinda la ayuda necesaria?
0: Si se le brinda la ayuda necesaria, efectivamente esto cambia totalmente, si se le ayuda adecuadamente.
1: Bien, amigos, hemos llegado al final de nuestro programa. Nosotros nos despedimos, no queda tiempo para más. Solo resta decirles que mañana estaremos de vuelta a la misma hora con cada uno de ustedes en nuestra edición donde usted puede hacer su pregunta y le dejamos esta reflexión para meditar.
0: Bien, el Señor a nosotros nos dio un gran ejemplo. Ahí, cuando nosotros vemos el libro de Lucas, capítulo 23, una vez el Señor finaliza su obra, clamó a gran voz y dijo: Padre, en tus manos encomiendo mi espíritu. La confianza completa en el Señor es necesaria. Querido Padre, si estás luchando con este problema en tu hogar, encomiéndale al Señor tu vida y la de tu hijo y pídele que te dirija respecto a lo mejor que debes hacer para ayudarle.
1: Bien, nosotros nos despedimos y estaremos con ustedes mañana en otra edición más de Clínica Abierta. Compartieron
0: el doctor Elmo Rodríguez
1: y
0: Sosa
1: Lorraine Vázquez. Hasta el próximo programa.

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1: Esta es la hora en nuestros estudios, 7:02. 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
3: Un día como hoy, 5 de julio, pero de 1894, se fundó lo que llegaría a ser la Universidad de Solusi, una de las primeras estaciones misioneras adventistas de la región de Zimbabue, localizada a 50 kilómetros al oeste de la ciudad de Bulawayo. Esta misión recibió el nombre debido a Solusue, jefe de una tribu cerca de cuya casa se fundó la misión. Durante la primera década de su existencia, la misión de Solusi compartió el sufrimiento traído

0: Grecia del Sur. Incluso en 1905, varios de estos obreros llegaron más allá de las fronteras del país para ayudar a establecer otras escuelas misioneras en los países vecinos. Con una creciente demanda de obreros para la iglesia, la misión de Soluzzi continuó expandiéndose. Para 1933 había comenzado un programa de capacitación docente aprobado por el gobierno. El propósito era satisfacer la necesidad de una mayor capacitación académica. El programa de estudios secundarios se inició en el 1948. En el 1952, toda el área de capacitación para docentes se trasladó a Lower Puelo Mission, con el fin de hacer espacio en Soluzzi para el programa académico de expansión. El 31 de octubre de 1956, la Junta de Regentes de la Asociación General autorizó la elevación de Soluzzi al nivel universitario superior. Para 1958, el Colegio de Soluzzi ofrecía un curso postsecundario que conducía a grados de licenciatura con el fin de que los obreros denominacionales en todo el sur y el centro de África estuvieran más calificados para enfrentar los desafíos de liderazgo de una membresía de iglesia cada vez más sofisticada y más educada. Rápidamente se iniciaron las negociaciones para lograr la afiliación con una universidad adventista acreditada en los Estados Unidos, con el fin de mejorar la calidad del programa y facilitar la aceptación de los estudios de posgrado en las universidades internacionales. La misión y Colegio de Soluzzi fueron el comienzo de veintenas, quizás centenares, de instituciones educacionales y médicas adventistas en casi todo el continente, donde el mensaje adventista tuvo un lugar de prestigio gracias al reconocimiento y apoyo del gobierno. La mayoría de los países europeos y africanos requerían que los colegios adventistas estuvieran autorizados oficialmente por el gobierno para poder operar. Después de ser autorizados, el gobierno proveía fondos de apoyo. Lección para hoy. Debiera aceptarse con gratitud la ayuda del gobierno o de cualquier persona dispuesta a darla si al hacerlo la verdad tiene un lugar permanente y el estandarte de la verdad es levantado en muchos lugares en regiones lejanas. Esta lección se encuentra en Testimonio para los Ministros, página 201.
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3: Un grato placer estar en sintonía con cada uno de ustedes, apreciados amigos, queridos hermanos, en su programa Verdad para Hoy. Continuamos con nuestra serie de estudios del libro de Apocalipsis. Vamos a seguir con el tema de las trompetas. Hoy vamos a estudiar las primeras cuatro trompetas de las siete. Y esperamos que hoy pueda ser un estudio donde el nombre de Dios pueda ser glorificado y usted, amigo oyente, pueda sentir el llamado de nuestro Dios. Pero antes, Pastor Manzanillo, por favor, diríjanos en oración. El Pastor Ignacio de la Cruz, Mario Rondón, Teófilo Silvestre, Carlos Manzanillo, vamos a estar compartiendo con ustedes este tiempo en este estudio tan interesante. Pastor Manzanillo, por favor.
4: Padre que estás en el cielo, gracias por darnos la oportunidad de estar juntos para estudiar de tu palabra.
5: Amén.
4: Que el mensaje que quisiste que llegara a los primeros oyentes que recibieron este libro de Apocalipsis y que también por extensión llegara hasta nosotros hoy se pueda cumplir.
5: Amén. Amén.
4: Que este estudio de estas trompetas pueda inspirarnos a confiar en ti, saber que todo está en tus manos.
5: Amén.
4: En el nombre de Jesús.
5: Amén.
4: Amén. Amén.
3: Muy bien, el libro de Apocalipsis, capítulo 8. En programa pasado vimos desde el capítulo 2 hasta el capítulo 6. Hoy vamos a estudiar las primeras cuatro trompetas, como dijimos. Voy a darle una lectura. Y entonces, para que tengamos el contexto de las primeras cuatro. El primer ángel tocó la trompeta y hubo granizo y fuego mezclado con sangre que fueron lanzados sobre la tierra. La tercera parte de los árboles se quemó y se quemó toda la hierba verde. El segundo ángel tocó la trompeta y como una gran montaña ardiendo en fuego fue precipitada en el mar. Y la tercera parte del mar se convirtió en sangre. Y murió la tercera parte de los seres vivientes que estaban en el mar, y la tercera parte de las naves fue destruida. El tercer ángel tocó la trompeta, y cayó del cielo una gran estrella ardiendo como una antorcha, y cayó sobre la tercera parte de los ríos y sobre las fuentes de las aguas. Y el nombre de la estrella es ajenjo, y la tercera parte de las aguas se convirtió en ajenjo, y muchos hombres murieron a causa de esas aguas, porque se hicieron amargas. El cuarto ángel tocó la trompeta, y fue herida la tercera parte del sol y la tercera parte de la luna, y la tercera parte de las estrellas, para que se oscureciese la tercera parte de ellos, y no hubiese luz en la tercera parte del día y asimismo de la noche. Y miré y oí a un ángel volar por en medio del cielo, diciendo a gran voz: ¡Ay, ay, ay de los que moran en la tierra a causa de los otros toques de la trompeta que están para sonar de los tres ángeles! Así que aquí tenemos, ¿verdad?, la primera cuatro trompetas, y como que hay ya una división natural en el mismo libro, porque dicen, y prepárense para las otras tres, ¿verdad?
4: Así
3: por
4: es.
3: Eso vamos a tocar las primeras cuatro en este programa y las otras tres en un programa más adelante.
4: Así que los ángeles listos comienzan a tocar las trompetas. Al sonido de cada trompeta se produce una cadena de eventos sobre la tierra. A la luz de Apocalipsis 8, en la introducción, como vimos anteriormente, estos eventos lo debemos entender como una serie de intervenciones de Dios en la historia en respuestas a la oración por su pueblo.
5: Sí, así es. Como vemos, el propósito de las trompetas es hacerle justicia a los creyentes. De allí que las plagas que se mencionan en las trompetas son castigos para esos incrédulos que han estado en persecución abierta a lo largo de la historia contra el pueblo de Dios. En Apocalipsis capítulo 6, versículo 10, los creyentes piden que se haga justicia, y como vimos, pues esto viene en respuesta. Ya en el capítulo 8, versículo 13, dice: los que moran en la tierra.

0: caen sobre ese grupo, las plagas que aquí se describen, y eso lo vamos a ver en cada una de las demás trompetas. Encontramos de alguna manera, lanzando un simple vistazo a las trompetas, cómo nos llevan a compararlo con otros periodos de la historia donde también el Señor intervino en forma directa para libertar a su pueblo de algún tipo de persecución, de algún tipo de opresión. Y esto que presentan las trompetas, pues ocurre a lo largo de la historia de la era cristiana. Y esta primera trompeta que se menciona aquí de manera interesante, pues hace alusión a ese castigo que cae sobre ese grupo que primeramente persigue a la iglesia cristiana, siendo Jerusalén y lo que tenía que ver con su entorno de los judíos, quienes primero persiguieron en forma abierta a la iglesia cristiana.
1: Así que estamos con el primer ángel. ¿Qué nos dice de este primer ángel? Ocurre granizo, fuego mezclado con sangre. Fueron lanzados sobre la tierra, se quema una tercera parte de la tierra, se quemó un tercio de los árboles y se quemó toda la hierba del campo. ¿Qué pensamos cuando hablamos de esta primera trompeta? Cuando habla de granizo y fuego. Esta frase recuerda la séptima plaga del Éxodo. Granizo
0: Listo.
1: mezclado con fuego. Fue el juicio de Dios sobre los egipcios y tuvo un efecto devastador. Otra fuente importante de estas imágenes es la profecía de Ezequiel contra Gog. Granizo y fuego mezclado con sangre fue el juicio ejecutivo de Dios sobre este enemigo de Judá. Ahí en Ezequiel 38, 22 al 23. Aunque fuego o granizo se usan a veces en los juicios contra Israel por abandonar el pacto, las imágenes de granizo mezclado con fuego del Antiguo Testamento eran las armas consistentes de los juicios de Dios sobre las naciones que estaban en oposición a Dios y a su pueblo. La idea de un tercio me llama la atención porque esa expresión un tercio va a diferenciar,
2: O la tercera parte,
1: sí, o la
2: como dicen
1: tercera
2: algunos.
1: parte va a diferenciar a las plagas postreras de las trompetas, porque sin duda se parecen y alguna gente dicen que es lo mismo, pero en el caso de las plagas postreras es a todos. En el caso de esto es un tercio. Apocalipsis 12, cuando nos habla de Lucifer, el dragón y sus ángeles, dice que arrastró con él la tercera parte de las estrellas del cielo. O sea, habla de un grupo que son los caídos, que son de los que se han apartado, y ahora habla de un tercio, de un tercio, de una tercera parte que reciben el castigo. En este caso, de aquellas personas que se han opuesto al Señor, que se han opuesto a la iglesia, también van a ser castigados. Al mismo tiempo que la iglesia primitiva sale como un caballo blanco venciendo y para vencer, también aparecen personas que se oponen y ellos también reciben un castigo y aquí nos habla de una tercera parte.
2: Esa parte está muy, muy interesante y yo pienso que sería saludable, compañeros, quizás ubicarnos un poco en el contexto, en el periodo, cuando se desarrolla esta trompeta. Algunos intérpretes del Apocalipsis y de las trompetas, que de hecho hay variadas posiciones en cuanto a cada una de las trompetas, algunos dicen que quizás es uno de los temas más difíciles
1: Con eso estamos
2: que
1: diciendo
2: hay.
1: que estamos estudiando el tema,
2: Estamos
1: pero no es que hay una posición
2: dogmática y
0: categórica.
2: única del tema, aunque sí hay principios de la interpretación en cada una de ellas. Pero si nosotros seguimos la misma línea de pensamiento y del historicismo de las iglesias, de los sellos, entonces nos daríamos cuenta que quizás el periodo más propicio para nosotros ubicar esta primera trompeta sería en los tiempos del Imperio Romano,
0: Correcto.
2: ¿verdad? Y entonces, quizás no tenemos fechas así tan categóricas, aunque pudiéramos dar algunas, pero lo más sabio, lo más conveniente es que esta trompeta empieza en ese periodo, un periodo de poder, y de hecho parte de esos juicios que menciona esa primera trompeta tienen que ver con ese poder avasallante del Imperio Romano.
0: Sí, que comenzó a caer en forma abrupta sobre ya lo que era Jerusalén y todo su entorno allá por el año 70 de la

0: cristiana, y esta es una buena descripción en forma simbólica, claro, sobre los primeros perseguidores del pueblo de Dios allí en el lugar donde se gestó la iglesia primitiva. Es el juicio prácticamente al pueblo judío que había rechazado a Cristo, dando por entendido que, claro, muchos de los primeros creyentes eran también judíos, pero que fueron perseguidos también por el propio pueblo. Los romanos continuaron destruyendo a los judíos prácticamente hasta el año 135. Fue algo que no ocurrió solo en una fecha, pero hasta ese año por lo menos hubo grandes persecuciones y destrucciones, y fue, por así decirlo, el primer juicio a los enemigos que estaban todavía dentro del pueblo judío, enemigos del reino de Cristo. De alguna manera, la higuera estéril, cuando Jesús describe esa lo que ocurrió allí en torno a esa higuera, representaba a Israel. La maldición que cayó sobre esa higuera es un tipo de simbolismo de lo que iba a ocurrir en la primera trompeta, ese juicio sobre el pueblo judío que había rechazado al Mesías y también a la iglesia cristiana que ya se desarrollaba.
1: De manera que podemos ver que el fuego mezclado con sangre, resumiendo, recapitulando lo que hemos visto de esta primera trompeta, es una imagen del fuego del juicio de Dios en el Antiguo Testamento, especialmente en la séptima plaga. Esta primera trompeta de Apocalipsis, entonces, es un juicio de Dios que, aunque está en el Imperio Romano, se cumple específicamente en la destrucción y caída del templo de Jerusalén, y con ello toda la economía y el aspecto religioso. De hecho, esto significó un cambio estructural parecido quizás, pastor, a cómo el mundo ha cambiado después de los eventos del 11 de septiembre.
0: Exacto.
1: El judaísmo nunca volvió a ser igual después que se le destruyó su templo, porque aunque estaban subyugados bajo el Imperio Romano, tenían su templo y estaba reconstruido ese templo que llamamos, ¿no?, la identidad, lo religioso. Sin embargo, con la destrucción de este templo, que es el resultado final, cuando Cristo está diciendo no quedará piedra sobre piedra que no sea derribada. De hecho, Jesús hace un lamento sobre Jerusalén. Ay, Jerusalén, Jerusalén, tú que apedreas a los profetas y a los que te son enviados. Cristo advirtió de la destrucción de Jerusalén como consecuencia del rechazo a su misión, a su palabra, a su mensaje, a su obra en favor de nosotros, ¿no?
2: Entonces vemos en esa primera trompeta, podríamos ver una aplicación histórica ahí, ese momento de la destrucción de Jerusalén, fuego mezclado, aquellos que rechazan el mensaje y que persiguen a la iglesia.
1: Es un juicio.
2: En sus inicios,
1: estamos hablando de que no fue que, aunque la destrucción de Jerusalén fue destruida, la ciudad fue destruida con mucho fuego.
0: Literalmente.
1: También estamos hablando de un simbolismo de destrucción. De hecho, el fuego tiene diferentes significados en el Antiguo Testamento. La presencia de Dios, el juicio.
3: Algunos también, por lo menos para mencionar, porque posiblemente algunos de nuestros amigos oyentes van a leer, también tuvo una aplicación para la misma Roma también. Y algunos dicen que la destrucción de Roma por los visigodos, que fue también con bastante fuego, también se aplica por la influencia negativa y Roma tratar de impedir el cumplimiento de la misión de esa iglesia cristiana en ese momento.
2: Correcto. La idea de a veces pensar en Jerusalén es por la idea de los árboles que muchas veces se aplican al pueblo de Dios. En la Biblia vamos a encontrar que se refiere. Y por eso espero, como ya señalábamos al principio, hay diferentes formas
3: Y vamos a encontrar varios libros del Apocalipsis que van a hacer énfasis. Y por lo menos nosotros aquí le estamos dando un par de pinceladas en ese sentido. Señores, tenemos que ir a la segunda trompeta. Después de la pausa, entonces vamos a venir con la otra dos. Pero antes de la pausa, es bueno ver la segunda trompeta. ¿Cuál es su implicación? Sí. Una gran montaña ardiendo. ¿Cómo es eso? ¿Una gran montaña? ¿Será un volcán? ¿Qué es lo que está diciendo? Porque también entonces habla de precipitación del mar. Y otra vez la tercera parte del mar. ¿De qué trata esta segunda trompeta?
0: Bueno, esa es una representación que toma imágenes de la caída de Babilonia que se describe en el capítulo 51 de Jeremías. Y es que

0: Desde el año 70, tanto judíos como cristianos vieron en Roma imperial una nueva Babilonia. Así en diferentes escritos podemos nosotros constatar esa parte. Así que el juicio de esa trompeta anuncia el juicio de Cristo sobre Roma. Básicamente, esta segunda trompeta anuncia no solo la caída de Roma, sino también la devastación de su orden social y económico, como habría de ocurrir ya en los primeros siglos de la era cristiana.
1: Y es bueno tener pendiente que después de la primera parte del cristianismo, hasta el año 70, quienes persiguen a los fieles seguidores de Jesús, sí, primero son los judíos.
0: Los judíos no cristianos.
1: Pero después de allí...
0: Le relevan.
1: Es Roma.
0: Exacto.
1: Es Roma.
0: Imperial.
1: Entonces, por eso hay una aplicación. Y entonces Roma imperial cae.
0: También.
1: Roma imperial cae. En otras palabras, se está diciendo, se está cumpliendo, Dios tiene todo en sus manos.
0: Exacto, y quien persigue a su pueblo finalmente
1: sí,
0: cae.
1: Sí, sí. Y no...
2: Se va a recibir los juicios.
0: Los juicios, que exactamente.
2: Eso, por eso algunos también tienden a poner esas naciones paganas como parte de recibiendo, vamos a decir, los juicios que presentan la trompeta por oponerse al pueblo de Dios.
3: Es interesante ver esto, pero tenemos perspectivas que no son exactamente iguales, ¿no? Aunque todas están dentro de lo posible, a mí me parece que la segunda trompeta tiene más conexión con el Imperio Romano que con las tribus más adelante. Pero es interesante ver el hecho de que en el Antiguo Testamento hay un patrón parecido de que Dios usa a Babilonia para juzgar al pueblo de Dios.
0: Primeramente.
3: Y de luego Dios juzga a Babilonia porque no aprovechó eso para reverenciar a Dios, sino que se enorgullecieron. Entonces Dios también le da lo de ellos a Babilonia.
0: Exacto.
3: O sea, eso es lo que parece que está pasando aquí con la segunda trompeta. Se está utilizando la idea, ¿no? La idea de la primera plaga, pero... Es Dios quien está destruyendo aquí. De hecho, es interesante que también vayamos haciendo la relación con los siete sellos. De manera que, por ejemplo, esto puede ser en respuesta específicamente a la persecución que hay en la iglesia de Esmirna, en el segundo sello, cuyo sí, cumplimiento está en el segundo y tercer siglo, sí, siendo la iglesia de Esmirna y Pérgamo como el segundo y tercer sello. Tienen como poder opresor al mismo poder, a la Roma política. Esto sugiere que la segunda trompeta cubre estos dos periodos de estas dos iglesias y que la invasión de Roma por las tribus bárbaras en el 476, finalmente, porque estas eran operaciones militares que no eran de un momento.
0: No, eran incursiones sistemáticas.
3: Era un proceso que duraba decenas de años incluso. Sí.
2: Por eso no somos tajantes al poner una...
3: Exactamente,
2: sola,
3: no podemos ser dogmáticos.
2: Bueno, amigos, vamos a una pausa. Hemos visto estas primeras dos trompetas. Al regresar de la pausa, entonces estaremos tocando la tercera y la cuarta trompeta del libro de Apocalipsis.
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2: Muy bien, gracias amigo por estar en sintonía en su programa Verdad para Hoy. Estamos estudiando las primeras cuatro trompetas del libro de Apocalipsis, Apocalipsis 8, versículos desde el 7 hasta el 13. En la primera parte del programa estudiamos la primera trompeta, la segunda trompeta. La tercera trompeta, entonces, es interesante en el verso 11 porque habla de una estrella. Y esa estrella dice, y el nombre de la estrella, el versículo 10, dice que cayó del cielo una gran estrella. Y dice que estaba ardiendo como una antorcha. Y cayó otra vez vuelve a hacer el énfasis sobre la tercera.

0: parte de los ríos y sobre la fuente de las aguas. Y el nombre de esa estrella era Ajenjo. Muy descriptivo, ¿verdad? El escritor bíblico.
1: Muy gráfico.
0: Muy gráfico. ¿De qué se trata entonces esta
2: tercera parte? ¿No? Hay una consecuencia porque esta tercera parte de las aguas se convirtieron en ajenjo y muchos hombres murieron a causa de las aguas porque se volvieron en aguas amargas. De manera que esta estrella lo que trae es un efecto aparentemente bueno, pero al final es malo. Esta gran estrella en Apocalipsis, nosotros, Aster, esa es la palabra griega para estrella. La palabra Aster aparece en Apocalipsis al menos 14 veces. Regularmente tiene que ver con ángeles, ¿no? Tiene que ver con ángeles, o pueden ser también líderes de las iglesias, o estrellas literales, como en Apocalipsis 6:13, la señal de la caída de las estrellas, los Asters, o incluso un ángel caído, ¿no? Sí. Apocalipsis 12:4, cuando los ángeles caen, ¿no? Esas estrellas que son derrumbadas del cielo. Incluso Cristo se llama a sí mismo en Apocalipsis la estrella resplandeciente de la mañana. En Apocalipsis se habla de la caída de Satanás en algunas 4 ocasiones, en Apocalipsis 12 y en Apocalipsis 20. De manera que nosotros pudiéramos ver que por el efecto, aquí estamos mirando, ¿no?, un ejemplo clásico de interpretación bíblica en el que usted ve el número de veces que aparece la palabra, a quién se refiere, y por el efecto usted tiene que identificar a la estrella. Cristo no trae agua amarga para nadie, al contrario, Cristo es agua de vida, es lo que la Biblia nos dice. Sin embargo, esta estrella cae como una gran antorcha sobre la tercera parte de los ríos y de la fuente de las aguas, y esta estrella causa que muchos hombres se mueran porque las aguas son amargas.
1: Correcto, se habla tanto de manera así singular como también de manera plural en cuanto a las estrellas. Las estrellas representan, como decía el pastor Ignacio de la Cruz, representan a los ángeles en las 7 iglesias que se mencionan en Apocalipsis 1:16. Allí en Daniel, también Daniel capítulo 12, versículo 3, podemos encontrarnos con una mención que se hace de que las estrellas son los justos en el reino del Padre, que resplandecerán. Por lo que el acto de una estrella que cae aquí también representa la manera como el liderazgo de la iglesia caería en forma colectiva, caería de la verdad en la oscuridad del error y la apostasía, hecho que se vino dando justamente en esa transición histórica. Esa tercera trompeta predice la apostasía de la iglesia cristiana después de la caída de Roma, justamente. Esa apostasía causaría que murieran muchos hombres, hablando acerca del aspecto espiritual, la verdad, y también en la persecución, como muchos murieron. La perversión del evangelio apostólico trajo inevitablemente la decadencia y la muerte espiritual de quienes habían estado en el liderazgo en ese tiempo, especialmente en lo que tuvo que ver Roma, la iglesia en Roma, que llegó a constituirse en un desafío a la verdad.
3: Entonces, una gran estrella, estamos hablando de si es un ángel, y si es un ángel, una gran estrella, si es un ángel que va a hacer daño, no es Jesucristo.
2: No es Jesucristo.
3: Así que podemos pensar en una obra de Satanás.
2: De hecho, no es fuera de lo común pensar que Satanás fuera una estrella. En Apocalipsis 14, 12 al 15, a Satanás se le llama la estrella de la mañana.
3: En Isaías
2: 14, 12 al 15, gracias. Lucifer, la estrella de la mañana, que cae del cielo, una gran estrella. Y también en Daniel 8, 10 al 11, se refleja, ¿no?, a un ser espiritual que intenta usurpar la autoridad de Dios. Pero más interesante, pastores, es que en Apocalipsis 9:1 se habla de que la estrella ha caído en la quinta trompeta. O sea, en la quinta trompeta se habla de que hay una estrella que ya ha caído y que está haciendo daño, una estrella que ya está en el suelo.
3: Sí, porque esta
2: es una referencia.
3: En esta tercera nos presenta su caída.
2: Se narra la caída. Pero en Apocalipsis 9:1, que nos dice: el quinto ángel tocó la trompeta y vi una estrella que cayó del cielo a la tierra y se le dio la llave del pozo del abismo. O sea, la estrella cae en la tercera trompeta, y en la quinta, esa estrella que ya ha caído tiene la llave del pozo del abismo.
3: Un detalle interesante es que si estamos pensando que estos son castigos a los que se oponen a Dios, uno piensa, pero es que el daño que hace, ¿por qué le está haciendo daño a estas personas? Recuerden que el agua es símbolo de
1: muchedumbre.
3: Sí, de muchedumbre.

0: y estas de agua de vida, de manantial de vida, de la palabra.
1: Exactamente.
0: Hay una contaminación de la palabra, hay una contaminación del mensaje, y es lo que vemos que va ocurriendo en la historia.
1: Una transición.
0: Sí, ya los 300 y tanto, cómo se va adulterando el evangelio. Eso hace daño a los que se oponen a Dios. Es una forma de castigo. Por apartarse, por estar en contra de los siervos de Dios, ellos están recibiendo ese castigo de tal forma que hay mucha gente confundida y cayó en la confusión por las malas decisiones que tomó.
1: Que es lo que dice Pablo en 2 Tesalonicenses capítulo 10, capítulo 8 hasta el 11 prácticamente, que dice, pues por cuanto no recibieron el amor de la verdad para ser salvo, entonces reciben un espíritu de error para que crean en la mentira. O sea, es un juicio que lleva a aceptar el error.
0: Así que eso es un juicio. Cuando pensamos en juicio, a veces pensamos, si ya Dios juzgó a una persona, no le podrá hacer un juicio final. Recuerden que está hablando de una tercera parte. Es un juicio para Dios decir, estoy aquí.
1: Exacto.
0: Pero el juicio final
1: está allá.
2: Está guardado. Sobre eso de la tercera parte, de hecho, más adelante en Apocalipsis, a nosotros se nos va a estar hablando de la división entre los seres humanos, porque van a haber dos grandes grupos. Ahora quizás esto no esté tan marcado, aunque para Dios sí.
1: Está claro.
2: Para Dios sí sabe, Dios sí sabe quién es servidor de él y quién no.
1: Conoce el Señor a los que son suyos.
2: Pero ahora estamos aparentemente manso y cimarrones,
1: mezclado
2: y hay que crecer juntos. Pero en el fin del tiempo se va a establecer quiénes son los adoradores de Dios y quiénes son los que no adoran a Dios. Entonces, aquí con esta discusión de la tercera parte, esta expresión aparece 22 veces en el Apocalipsis. Y aparece en los sellos, aparece Apocalipsis 6:5, aparece en la sección de las trompetas, Apocalipsis del 8 al 11, en Apocalipsis 12:4, para indicar que Satanás llevó consigo la tercera parte de los ángeles del cielo. En el Antiguo Testamento, los juicios contra el Israel apóstata se describen en los mismos términos, hablando de una tercera parte, explicando como una cantidad considerable del pueblo como objeto de juicio. Esto se presenta en Ezequiel 5, 12 y 13, Zacarías 13, 8. Entonces, sería apropiado concluir que esta frase, la tercera parte en las trompetas, denota una porción considerable del reino de Satanás experimentando los juicios divinos por seguir a Satanás. Fíjate que quien sigue a Satanás lo que hace es sembrar para destrucción. Y esto sería una buena aplicación para nosotros aquí, ¿no? Verificar en qué nosotros estamos invirtiendo nuestro tiempo, en qué estamos invirtiendo nuestra espiritualidad, y sembrar en Jesús, sembrar. Cuando usted va a la iglesia a orar, usted está sembrando en bendición. Cuando usted estudia la Biblia, cuando usted hace el culto familiar, usted está sembrando para santidad. Pero si usted lo que está sembrando es corrupción, usted está sembrando violar la ley de Dios, usted va a cosechar. Si usted está perdiendo el tiempo, usted va a cosechar también, ¿no? Sobre este aspecto.
3: Muy bien, la última, la cuarta trompeta, mejor dicho, hemos visto hasta ahora las tres primeras. La cuarta trompeta entonces tiene una alusión directa a los cuerpos celestes, ¿verdad? Al sol, a la luna, a las estrellas. Dice que fueron heridas. ¿Cómo podemos nosotros entender eso, que fueron heridas, que hubo oscuridad? Y de hecho, al finalizar esta cuarta trompeta, entonces como que da una introducción para las demás.
1: Sí, porque ese es un juicio que afecta allí a la humanidad y advierte contra un gran juicio venidero al mismo tiempo. Y es que la idolatría es una expresión de oscurecimiento de lo que ocurre en el corazón humano realmente. Y ya en Romanos capítulo 1, versículo 21, se refiere a tinieblas o a oscuridad en el corazón humano cuando se va a la idolatría, cuando se aparta de la verdad. Es una perversión del verdadero conocimiento de Dios, cosa que ocurre también durante ese periodo histórico en el que se enmarca el cumplimiento de esta plaga o de esta trompeta. Y la cuarta trompeta sí predice que durante la era de la iglesia vendría sobre una gran parte del mundo un oscurecimiento, por así decirlo, que sería también temporal, porque no es algo que sería permanente. La palabra también aclara el momento cuando esto concluiría. Ese oscurecimiento se puede ver como el decidido encubrimiento del Evangelio de Cristo que ocurrió durante ese periodo de la Edad Media.
4: Y la Edad Oscura,
1: la Edad Media. Y la Edad Media y lo que siguió, como el racionalismo, el humanismo, el liberalismo teológico, comenzaron de alguna manera a ensombrecer o a traer sombra sobre

0: por la luz del evangelio que la cristiandad o el cristianismo había estado presentando.
1: Quisiera antes, pastor, antes de que usted avance, quisiera mencionar algo que tiene que ver con la tercera trompeta, que está relacionado, porque las trompetas están relacionadas una con otra, están conectadas. Cuando se habla de ajenjo, el ajenjo es el nombre, ¿no?, que se le da a un grupo de hierbas en el cercano oriente, notorias por su amargura.
0: Bastante.
1: Lo interesante es que esto aparece dos veces en Apocalipsis y solamente en el versículo capítulo 8, versículo 11. El ajenjo, sin embargo, en el Antiguo Testamento está relacionado con el dolor y la amargura como resultado de un juicio de Dios cuando el pueblo se vuelve idólatra. O sea, esas aguas, la idolatría, esta estrella que cae, comienza a producir idolatría, falsa adoración a Dios, y como resultado de esa falsa adoración, la gente comienza a experimentar dolor, sufrimiento y amargura, lo cual va a estar en aumento en la cuarta trompeta.
2: Se llega
1: trompeta.
2: A la oscuridad de la cuarta trompeta.
1: En la cuarta trompeta.
3: Exactamente.
1: En el libro de Jeremías se expresan ambos conceptos, el ajenjo y las aguas envenenadas, Jeremías 9:15 y 23:15. La expresión aparece en contextos de apostasía, idolatría, adulterio espiritual y profecías falsas. De manera que al sonar esta cuarta trompeta, los seres humanos son... este aspecto de la idolatría espiritual, el adulterio, va aumentando y se muestra más, ¿no?, en los seres humanos que reciben esto.
3: Muy bien. De manera general, hay en la mayoría de los escritores de las trompetas, ubican esa cuarta trompeta en ese periodo de la, ¿verdad?, de la Edad Media, esa parte oscura. Algunos habían presentado también el periodo de la caída de Roma Occidental y rápido yo pudiera pensar que quizás, bueno, pensaron eso y eso le dio surgimiento entonces a la Roma religiosa, que básicamente en este periodo de la Edad Media pues trajo bastante oscuridad a todo lo que tenía que ver con la verdadera adoración a nuestro Dios.
0: Correcto.
3: Bueno, hemos llegado al final del estudio de estas primeras cuatro trompetas. Ha sido una apretada síntesis que hemos tenido que hacer de cada una de ellas, pero al final lo que nosotros debemos estar seguros, queridos amigos y hermanos, es que Dios tiene el control de todo.
0: Amén.
3: Y de que Él va a juzgar a todas las personas. Y esperamos que una vez que Dios emita su juicio, cada uno de nosotros pueda ser hallado fiel.
0: Amén.
3: Y pueda vivir con el Señor por toda la eternidad.
0: Gracias.
3: Muchas gracias por su sintonía en su programa Verdad para Hoy. Y esperamos que en una próxima entrega podamos estar estudiando, analizando las próximas tres trompetas. Vamos a pedirle al pastor Mario Rondón que por favor nos dirija en una oración.
0: Padre Santo que estás en los cielos, gracias te damos por mostrarnos a través de la profecía, a través de la Escritura, cómo estás al control de todo. Y sabemos que así, Señor, como has estado cuidando y guardando a tu pueblo y enviando señales claras de que todo lo que se opone a tu pueblo finalmente caerá, recibirá juicio, así sabemos que diriges también nuestra vida a diario, en cada aspecto, en lo laboral, en lo familiar, en lo espiritual, en todo lo personal. Gracias, Señor, porque tú estás a nuestro lado. Ruego que tu victoria se haga presente en la vida de cada oyente que abraza la verdad y crece en el conocimiento de las Escrituras. En el nombre de Jesús.
3: Amén.
0: Amén.
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0: Esta es la hora en nuestros estudios, 7:59. 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